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5: Cuando un hombre y una mujer se humilla en esta tierra y desgarra su corazón a Dios, captará la atención del soberano, del todopoderoso, del alfa y del omega, del león de la tribu de Judá. Y Dios mismo se levanta de su trono para atender el clamor, la humillación de ese hombre, de esa mujer, que desde esta tierra levanta al cielo sus ojos y su clamor. Si usted ha estado caído, si usted ha estado afligido, pero has clamado a Dios, el Señor te dice hoy: ten confianza. ¡Levántate! Jesús te llama. Cuando Dios te llama, detrás viene una bendición para tu vida. Sea espiritual, sea física, sea económica, ministerial, familiar, conyugal, mental. Dios es completo y Él es todo para nosotros. Y Él tiene la provisión de todo lo que tú necesitas para ser un hombre y una mujer completo y feliz.
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1: 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Mateo 19:14. Pero Jesús dijo: Dejad a los niños venir a mí y no se lo impidáis, porque de los tales es el reino de los cielos.
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2: En Betel Radio, esta es la hora exacta.
3: 8:00

0: 8 y 11.
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8: Nombre que es sobre todo nombre. Nombre bajo el cual se dobla toda rodilla, en los cielos y en la tierra. Nombre bajo el cual tiemblan los demonios. Nombre que abre puertas. Nombre que sana a los enfermos. Nombre que liberta a los cautivos. Nombre que hace milagros y sanidades. Cuando escucha el nombre de Jesús, hermano, amigo, que estás sin Cristo, que estás apartado, abre la puerta de tu corazón a Jesús para que Él venga a morar en tu vida y recibas o recuperes lo que habías perdido. Si hay algo que conmueve el corazón de Dios, si hay algo que toca las fibras mismas de la esencia divina, es cuando alguien clama a Él, cuando alguien se humilla, cuando alguien pide misericordia. Inmediatamente el Señor se conmueve por esa persona.
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0: 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Pero Jesús dijo: Dejad a los niños venir a mí y no se lo impidáis, porque de los tales es el reino de los cielos.
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0: En Betel Radio, esta es la hora exacta.
1: 9:00.
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4: Capítulo 27, verso del 15 al 30. Ahí número 27, pues, yo preparé este mensaje, va como un mes y ni me imaginaba que podía ser aquí, que se iba a dar, hermanos. Así que Dios tiene un momento para cada asunto y Él tiene un momento para cada cosa. Números 27, del 15 al 20, y estaremos trabajando con el tema honrando la investidura. Honrando la investidura. En el nombre del Padre, Hijo y Espíritu Santo. Amén. Entonces respondió Moisés a Jehová diciendo: Ponga Jehová Dios de los ejércitos, ponga Jehová Dios de los espíritus de toda carne, un varón conforme a la congregación, que salga delante de ellos y que entre delante de ellos, que los saque y los introduzca, para que la congregación de Jehová no sea como oveja sin pastor. Y Jehová dijo a Moisés: Toma a Josué, hijo de Nun, varón en el cual hay espíritu, y pondrás tu mano sobre él, y le pondrás delante del sacerdote Eleazar y delante de toda la congregación, y le darás el cargo en presencia de ellos, y pondrás de tu dignidad sobre él, para que toda la congregación de los hijos de Israel le obedezca. Padre, muchas gracias. Te amo, te bendigo, te doy a ti toda la gloria, te doy a ti toda la honra y todo el reconocimiento. No te pido que bendiga la palabra, porque ella es bendita. Recibe, Dios mío, toda alabanza y bendícenos a nosotros. En el nombre de Jesús. Amén. Bien, amado, puede sentarse. Hemos visto, nos ha tocado visitar algunos países mundiales, pero cuando se nos toca esta área de donde el Señor nos permitió llegar, después de haber nacido y criado en el Evangelio, yo creo, y haber construido iglesia, el Señor me tenía este regalito reservado, estar con ustedes un tiempo. Y cuando han venido enfermedades y situaciones y operaciones del corazón y esos momentos como que uno se cree que está viejo, pero eso es mental. Voy al banco de los recuerdos y empiezo a sacar las fotos de todos ustedes, las construcciones, las situaciones, y me retroalimento. Me retroalimento y siento que podemos cantar el corito: El trabajo en el Señor no es en vano. Siempre que me ha tocado dirigir construcciones y dirigir obras, le he dicho a los lugares donde voy a construir y a predicar que esto se consigue, además de la oración, esto lo dan los bancos, esto lo dan los hermanos, porque el dinero es dinero hoy y mañana no está. Y las iniciativas Dios tiene los hombres, pero el asunto es qué hombre y mujer se pone de frente cuando se abre una iglesia. Pero el hombre que Dios marca y designa para un lugar es la persona que Dios separa. Y cuando Dios separa, hermano, no se equivoca nunca. No sé si usted habría dicho alguna vez: Estoy cansado de la obra, estoy agotado. Pero sepas que el que le llamó le va a dar fuerzas. El que le llamó le va a respaldar. La Biblia está llena de hombres y mujeres que Dios llamó. Unos se cansaron en el camino. Y las misiones están llenas de personas que Dios no lo llamó y se llamaron ellos y hoy no están. Porque cuando la persona se llama por sí mismo, pues cuando la persona se instala por sí mismo, él mismo se desinstala. Pero cuando uno tiene en el corazón la inquietud el sentido de responsabilidad de parte del Señor, uno puede entender lo que es Dios. ¿Por qué en la Biblia hay páginas que uno dice, ¿por qué pusieron esto en la Biblia? Para nuestra experiencia y para nuestra enseñanza. Que si aquellos hombres de Dios tan fieles, tan humanos como nosotros, la Biblia dice que Elías era hombre a pasiones semejantes a las nuestras, y oró y llovió, y después oró y no llovió. Y David, un hombre, un personaje que no era tan perverso, pero era medio perverso David. David hizo cosas que si lo cogemos ahora aquí lo mondamos. Mas sin embargo dice que era conforme al corazón de Dios. Y cuando nosotros, ante este verso que leí, quiero primero leer en Primera de Samuel 24, algo muy importante que me preocupó esta mañana, cuando David estaba huyendo. Primera de Samuel 24, cuando David estaba huyendo, se escondió en una cueva, y en la cueva que se escondió estaba quien lo estaba persiguiendo. ¿Sabes lo que es eso? Saúl mató sus miles y David mató sus 10,000. Y esto endiabló de una manera muy especial a Saúl. Y de ahí en adelante, Saúl procuraba la vida, la cabeza de David. Pero en ese momento, Dios se le revela al hijo de Saúl y le dice, vete, porque papi, donde te coja, te va a mondar. La idea de papi es quitarte del medio porque ve que tiene más capacidad que tú. De eso tenemos que aprender, hermano, que a quien Dios le da una bendición, no se ponga celoso, porque esa es la de ese hermano. La bendición suya es la mía. Yo no tengo problema con llamados, no tengo problema con ministerio, no tengo problema porque lo que yo tengo nadie me lo va a quitar. Y donde yo me mueva, la bendición se mueve conmigo. Así que brinque y salte y haga lo que quiera, que usted no me va a dar celo a mí. Usted lo que va a hacer es que me va a motivar para poder seguir adelante. Y cuando llegó este momento, se le da la noticia a David que procuraban su vida para matarlo. Llegó un momento que en ese verso 20, capítulo 26, que David se escondió. Y cuando David fue a la cueva, en la misma cueva estaba Saúl con su gente. Mire lo que Dios permite, hermano. En Dios no hay casualidades, ni me le dé ningún crédito a Satanás. Ahora los evangelistas dicen, Dios se metió, si Dios siempre ha estado. Pero también hay otro, cuando las cosas le van, dice, se metió el diablo en casa. Tampoco puede meterse si tú no eres aliado de él. Y cuando David entró a aquella cueva para calentarse, estaba Saúl. Y cuando estaba allí, le dijeron, Abisaí le dijo a David, te la puso Dios en las manos. Tenga cuidado con las bendiciones así. Te la puso Dios en las manos. Saca la espada, enclávalo en la pared, dale un golpe y se acabó la persecución. Y David le respondió en el verso 9, no le mates, porque ¿quién extenderá la mano contra el ungido de Jehová y muera y quede bien? Fíjese. Hay veces que nosotros decimos, bueno, Dios me dio esto por ti, la voy a aprovechar. No, lo que Dios da lo bendice. La bendición de Jehová es la que enriquece el alma y no añade tristeza con ella. Si Dios te bendijo, tranquilo. Y cuando vemos que David venció ya esta primera oferta, porque hay ofertas y ofertones. Los que tenemos llamados, los que somos creyentes, y vienen las ofertas a veces de la competencia, de hermanos que no están, de situaciones. Y creemos y decimos, Dios se me reveló. Hermano, tenga cuidado con el que Dios se me reveló. Y anda vaso, avanza, que Dios me dijo, aquí no hay vasos. Aquí lo que hay son personas luchadoras y trabajadoras. Y cuando en la iglesia no se predica y hay mucha cantaleta y canta y canta y canta, se puede meter la profecía. Y si usted en nuestra iglesia profetiza, usted tiene que irse después conmigo para casa, porque no lo voy a soltar hasta que no me traiga la revelación. Son estrategias que el enemigo usa. Y cuando vemos en ese momento, en ese verso, ya estamos viendo, honrando la investidura. Y cuando nosotros hablamos de investidura, ¿sabe qué dice investidura? La investidura significa algo muy especial, algo muy importante que Dios le otorga, que Dios le da a las personas. Tengo por aquí, investidura, carácter que se adquiere con la toma de una posición. Carácter que se adquiere con la toma de una posición. El carácter es algo que no se hace con ellos, se va formando. Usted en el crecimiento o adquiere el carácter o no tiene ningún carácter. Y cuando hablamos de honrando la investidura, esa investidura es ese carácter que se adquiere con la toma de una posición, de una decisión. Si nos vamos a lo secular, el gerente de una empresa tiene que tener investidura, tiene que tener formación, tiene que tener carácter. Porque un hombre sin carácter flojo no puede dirigir una empresa. Una mujer en una casa sin carácter y sin investidura no puede estar a cargo de un hogar. Porque el marido la domina. Y una mujer y un hombre sin carácter, la viceversa. Tiene que haber carácter, formación, estabilidad para poder seguir adelante. Es una postura, una posición que se le da a esa persona. Usted va en la calle y un policía, un guardia bien flaquitito, mi hermano, con un palillito de fósforo, toca el pito y para la mano, y usted, aunque pese 200, 300 libras, se detiene. Porque es la autoridad y el carácter que le mandó a detenerse. Y cuando nosotros vamos caminando en este mover, podemos ver algo muy importante. Podemos ver en estos versos dos traslados. El primer traslado fue el de Moisés. Y usted sabe que Moisés era un hombre manso, un hombre humilde, un hombre sencillo. El primer traslado de Moisés fue para el cielo. Iba a ser agregado a la compañía de los santos. Cuando Dios le dijo allá en Deuteronomio a Moisés: sube al monte, espérame allí, porque allí te vas a morir. No se puso a protestar, no se puso a regañadiente, tanto que yo he hecho para la obra. No. Antes de Dios decirle a Moisés: sube al monte que vas a morir, ya Moisés venía preparando su sustituto. Moisés venía preparando su reemplazo. Y al nosotros ver este mover, ya Moisés, aunque era un hijo de Dios y aunque estaba en la bendición de Dios, sucedieron unas cosas que no estaban bien hechas, y el Señor le dijo: vete y únete con los que se van. Moisés no se sintió mal, porque en el Salmo 116:15 dice: Dios se complace en la muerte de sus santos. Y no fue que se murió porque se iba a ir al infierno, que se iba a perder, porque le llegó el momento de partir. Entonces, a Moisés no le quedaba de otra que acatar las órdenes de Dios. El creyente tiene que tener esa experiencia con el Señor, y sobre todo el que tiene investidura, el que tiene capacidad, el que tiene experiencia de Dios, está más adelantado, está más cerca del cielo que el que no tiene la investidura. Porque cuando se le ha dado la investidura, se le ha dado la formación a esa persona, se le da la investidura. Y para esa persona tener la investidura es porque ha corrido, ha caminado, ha sido fiel, ha sido responsable a la iglesia, ha sido responsable en el matrimonio al esposo y a la esposa. Porque no se le va a dar esta posición para que venga a ensayar cómo ser un buen esposo, ni se da esta posición para que venga a enseñar cómo ser una buena esposa. Ni se va esta investidura para que venga a ensayar a ver si se puede aprender a diezmar. Si se puede aprender a ofrendar. Es que a mí no me gustan los cultos de confraternidades. Usted no puede tener esa investidura. Es que en casa yo tengo lucha con mi esposa y mi esposa conmigo. Te queda grande la investidura. Porque eso hay que honrarlo. Primero honramos a Dios Padre y Espíritu Santo, y luego la familia y la misión para la cual nosotros estamos trabajando. Cuando él le dice: sube el monte y muere, ¿qué pasa? Vete, que te vas a unir a tu pueblo. Cuando vemos esta expresión, serás unido a tu pueblo, quiere decir que su pueblo estaba en el cielo, que su pueblo estaba con los santos, que su pueblo estaba con los redimidos, que su pueblo estaba con los que habían adquirido la presencia de paz del Señor. Mire, las cosas que Dios hace, nosotros no las entenderemos nunca. Daniel capítulo 2 y verso 2 dice: los entendidos entenderán. Dios te va a enseñar muchas cosas con el andar del tiempo. Dios te va a enseñar cosas como creyente de Dios, como mujer y hombre que pertenece a Dios. Me duele en el corazón que he dado toda mi vida a la obra y veo personas que después de 4 o 5 años se van al mundo de maldad y de pecado. Se van a sus andadas, se van y vuelven al vicio otra vez porque verdaderamente no se convirtieron de verdad. Porque cuando una persona se convierte de verdad, reconoce a Jesucristo como Salvador personal. Y el creyente que tiene la investidura de Dios tiene que saber que esas ovejas que están en ese lugar tienen que ser enseñadas, instruidas. Comunión entre uno y el otro, esa coinonía entre uno y el otro. El pastor no puede tener miedo de dar la palabra. El pastor no puede tener miedo de doctrinar. El pastor no puede tener miedo de disciplinar. Siempre y cuando lo haga como dice la palabra, nuestras palabras sean con gracia sazonadas con sal. Esa palabra con la autoridad del Espíritu Santo. Que la gente sepa que cuando usted habla, habla bajo la dirección de Dios. Y hay cosas que no suceden de la noche a la mañana, es un mover, un proceso. Y ese proceso es de preparación, de capacitación. En mi caminar en el Evangelio y en mis posiciones, he sido supervisor 2 o 3 veces y presbítero 3 o 4 veces. La Biblia dice, sé diligente en conocer el estado de tus ovejas. El presbítero tiene que estar pendiente a sus ovejas. Las ovejas tienen que estar pendientes a los demás para poder seguir adelante. La Biblia dice, entonces haré prosperar tu camino y todo te saldrá bien. Al creyente le deben de saber bien las cosas, le deben de salir bien todo. Porque la Biblia dice, con él estaré yo en el día de la angustia. Quiere decir que si me dice la palabra que voy a estar en el día de la angustia, me va a llegar la angustia, hermano. Me va a llegar la situación, me van a llegar los momentos duros, los momentos difíciles para poder seguir adelante. Entonces, esas movidas de Dios tienen un tiempo. Y ese mover de Dios nosotros tenemos que, mire, como dice la palabra, movernos al paso de la nube. No nos podemos adelantar a lo que Dios tiene reservado para con nosotros. Muchos se han adelantado. Quizás hoy de los que se van a promover, algunos dirán, a mí no me han llamado, si no me promueven hoy me voy. Cosas de niño. No me promueven porque a Dios no le plació. No me ponen este cargo porque a Dios no me plació. Porque hay responsabilidades y hay cargos que hay que irla dando a medida que la persona va creciendo y como es escogido de Dios, reconocemos ese privilegio, reconocer, es un privilegio estar aquí. Usted no puede estarse quejando, Dios mío, qué calor, perdí el día, perdí la tarde. Pues mira, si está hablando así, quiero decirle que sí lo perdió. Que sí lo perdió, porque el Señor hay que alabarle con el alma, con la mente, con el corazón, con el espíritu. Yo vine a adorar a Dios. Yo estoy aquí porque me siento bien. No estoy complaciendo ni a la esposa ni al esposo. Yo vine porque tal de callarle la boca al supervisor. No, hermano, tranquilo, eso no funciona así. Yo vine porque si no el presbítero me va a caer arriba. No, hermano, usted vino aquí porque lo sintió. Porque sintió, usted necesita sentido de responsabilidad. Y el hombre que es responsable delante de Dios, todo lo que emprenda saldrá bien. A Dios le encanta gente de una sola pieza, de una sola palabra. Si antes en el mundo hacíamos emborujos y embelecos y enredos, aquí se acabaron los enredos, aquí se acabaron los emborujos. Aquí hay que caminar con el pie derecho para que Dios me bendiga a mí y bendiga a mis hijos y bendiga la obra. Y cuando nosotros dejamos que el Señor dirige y bendiga la obra, podemos ver que en esos traslados y en esos cambios de posición son oportunidades que Dios le da a la gente. Hay personas que dicen, si hermano Malgaro no hubiese llegado aquí, mire mi hermano, si yo no hubiese llegado, se hubiese hecho algo más grande. Me siento privilegiado que me escogiese. Y hay hermanos en la iglesia, un hermano me dijo una vez, a mí no me pueden suspender porque yo soy el que sostengo el pastor y tú estás equivocado. Tu dinero perezca contigo, el pastor lo sostiene Dios. El pastor, hay personas que creen en la iglesia muy engalardonado con los diezmos míos y de mi familia, es que la obra se sostiene. Mentira, coja ese dinero para usted que no lo necesitamos. El que fortalece esta empresa se llama Dios. El que fortalece la obra se llama Dios. Porque Él dice, nadie puede venir a mí si yo no lo trajese. Si el Señor no inquieta las vidas, los metemos por una puerta y se salen por la otra, hermano. Esa prepotencia no va con Dios. Y cuando vemos ese cambio de posición, son oportunidades que Dios nos da. Quizás pensará usted, pero fulano que se porta peor que yo, ¿sabrá el supervisor, los oficiales, que ese hermano está haciendo eso? Pero lo sabe el Espíritu Santo. Sucederán dos cosas, mis amados. Y las dos cosas que sucederán, si es de parte de Dios, amén. Y si Dios lo permitió, es para avanzar a salir de él ligero. Sí, eso es así, 2 y 2 son 4. A veces yo pongo a un hermano a trabajar conmigo en la condición, en la finca, y dice, hermano, pero si ese hermano se pasa todo el día con el celular, no hace nada. No te ocupes, que hoy es el último día, hoy es debut y despedida. Y así Dios hace con nosotros. Ay, pero hermano, cante algo. No, hermano, que yo no puedo cantar. Hermano, cante algo. Mire, hermano, no cante nada. No le ruega a nadie que cante, que ore. Ay, hermano, por favor, limpie la iglesia. No limpie nada, que usted no hace falta. El que tiene la investidura, como que se le sale el deseo de trabajar. El que tiene la investidura, como que automáticamente. Yo llego a la iglesia de 2 pisos y veo un poco de agua y cojo el swap, el trapeador, y empiezo. Y a los 2 minutos, seguido un hermano dice, no haga eso, pastor. Voy a la cocina y no está la nevera llena de refresco. Empiezo a llenar de refresco. Pastor, no le toca a usted. Yo lo que hago es aguaje para ponerlos a trabajar. ¿Sí? Y así pasa con el estacionamiento. Son 4,000 metros de terreno y hay cemento, y por aquí 9 baños, y yo antes subí al altar, llego, chequeo papeles por aquí, lo otro, y los hermanos dicen, llegó el hermano por la parte baja, así que cuidadito, porque usted tiene que ponerse como puente, usted tiene que tener esa experiencia para poder seguir adelante. Mire, nosotros los que llevamos unos días en este camino, nosotros le ponemos a las personas a hacer algo, y le voy a decir un estribillo. Si tú quieres saber quién es Pedrito, dale un puestecito. Suave. Sí, si quieres saber quién es Pedrito, dale un puestecito para que tú veas que enseguida, mire, hacen un poquito de algo y enseguida pegan. Pero hermano, y el hermano no va a hacer nada. Mire, mi hermano, si yo hubiese querido que él fuese hermano, se lo hubiese dicho a él. Es usted el que le toca. Un hermano de otro día, hermano, mire, si esto sigue así, es mucho terreno que las máquinas. Mira, quiero decirte algo. Mi hijo tiene una compañía con 8 empleados. Y en una hora esos 8 empleados hacen lo que tú haces en el día. Así que tú decides, o lo tomas o lo tomas. Porque además de la carga que tiene el pastor, hermanos quieren meterle presión al pastor. Meterle presión a la esposa del pastor. Y cuando usted camina libre, la misma iglesia es la primera que se da cuenta, al pastor no se le puede meter presión, porque él lo mismo lava, que plancha, que guía rosario, que guía camándulas, que entierra un muerto, que saca un vivo. Porque el que Dios llama a esta obra, el que tiene investidura, no puede ser una figura decorativa. Lo aprendimos con el hermano Ortiz, cuando se estaba haciendo el centro de convenciones allá donde estábamos ahora. Hermano Ortiz se joyaba la manga y seguía pintando y trabajando. Hermana Rebeca hacía el almuerzo y se hacía todo. Así que los que tenemos un buen dechado, tenemos que aprender de ese dechado para poder seguir adelante. Mire, cuando llegó la noticia a Moisés, Moisés no se echó a llorar, no hizo reuniones, no convocó a asamblea. Simplemente en este verso, capítulo 27, le dice, cuando le dijo en el verso 13, te voy a reunir con tu pueblo, entonces Moisés le dijo a Jehová, me voy, pero pon delante de la obra uno que sepa lo que tiene en las manos. Nadie aprendió sabiendo, hermano. Cuando yo fui en el 80 a la montaña, yo ni sabía dónde estaban las 7 palabras. Vinieron hermanos y yo, Eddie, búscame dónde Jesús lloró, búscame dónde Jesús tuvo sed, que no encuentro nada de estas cosas. Y mire cómo Dios nos llevó por el camino. Y cuando entonces respondió Moisés a Jehová diciendo: ponga Jehová, Dios de los espíritus de toda carne, un varón sobre la congregación. Moisés no tenía malicia. Y hay personas que si ellos no hacen las cosas, no enseñan para que a otros le queden mal y queden en vergüenza. Eso no es tener investidura, eso es ser abusivo. Llévese al que va a mover, llévese lo que trabaje con usted, llévese lo que esté al lado suyo, enséñelo. Los abuelos que vemos aquí, nos pasa lo mismo con los hijos. Yo enseñé a los hijos, enseñé a los nietos, tienen sus empresas, estoy con ellos, camino con ellos en la finca. Eso no se hace así, hay que hacerlo mejor, hay que seguir adelante. Porque nosotros vamos de paso, hermano, y si nosotros morimos, nuestros hijos no van a aprender. Si usted como padre y madre muere, va a dejar unos hijos ahí que no van a saber hacer las cosas porque o le tiene miedo o le tiene pena. Pero cuando hay investidura, el hombre de Dios tiene que ir creciendo con los pantalones ajustados, la mujer con las faldas ajustadas, para que ese pastor y esa pastora, los hijos que nazcan, que para hijos robustos, que para hijas robustas, que cuando se instalen en la obra, esas obras crezcan, que sepan trabajar, que sepan producir fondos, que sepan crear fondos para hacer actividades. No le enseñe nunca lo que están haciendo en sus lomos a depender de la oficina, ni a depender de la pediera. Usted no es manco, tiene mano, tiene pie, tiene el Espíritu Santo. Cosa que los que nazcan de usted sean personas de agalla, de coraje, que no estén siempre con esa murmuración, que no estén con esas aguas de las rencillas, bañándose con las aguas de las rencillas. Así no se puede crecer, hermano. Si usted no se cae hoy, se cae mañana. Pero ahora va rumbo al desfiladero. Cuando él le dice: mira, yo quiero decirte algo, vamos a poner un hombre. Mire, Moisés le dio la oportunidad a Josué, no porque Moisés no lo podía hacer. Moisés lo podía hacer. 40 años tuvo un máster, tuvo un más cum laude allí, 40 años. Trabajó tan y tan fuerte que cuando el suegro Jetro vino un día a visitarlo, dijo: ven acá, Moisés, no está bien lo que estás haciendo. Te vas a cansar, le estás haciendo el trabajo al pueblo y al pueblo no se le puede hacer el trabajo, a los hijos no se le puede hacer el trabajo, a los hermanos de la iglesia no se le puede hacer el trabajo, porque si no, nunca van a crecer, nunca van a ofrendar, nunca van a diezmar, nunca van a ir a una confraternidad contigo.
5: Cerca de 2 millones de dólares, Moisés está de por la mañana hasta por la noche. Y el suegro dijo: me voy a quedar sin yerno, lo van a matar. Y le dijo: busca gente de buen testimonio, gente de valor, gente de experiencia, gente espiritual, gente que se le pueda tener confianza, hermano. Y cuando usted le tiene confianza a una persona, usted se mete hasta donde hay que meterse. Y los que nacen de esos pastores son hombres y mujeres de pecho y espalda, que pueden desempeñar cualquier trabajo en la obra, pueden desempeñar cualquier trabajo en la oficina, se le puede delegar cualquier cantidad de dinero porque son fieles.
4: Yo felicito la obra en este lugar y la Junta Oficial y Supervisores, porque veo que están pisando sobre terreno firme, que están bien. Y por eso usted ve que han venido algunos y han querido coger pongo, y cuando pregunto por ellos dice: no se fueron. No que se fueron, fue que Dios los sacó. Porque para que algo crezca, una obra crezca, hay que sacar a aquello que impide que la empresa crezca, que impide que la obra crezca. Dios puso a Josué al lado de Moisés. Habían otros hombres, habían otras personas, no habían otros que se pasaron acumulando puntos con Moisés, que se pasaron alcahueteando a Moisés, que le llevaban a Moisés ovejas, que le llevaban leche de cabra, que le llevaban carteritas, que le llevaban maletitas para cuando Moisés muriera, él tomar la posición. No, dice la palabra que se portaba prudentemente al lado de Moisés, y donde Moisés lo mandaba, él iba. Lo que Moisés le decía, él lo hacía.
5: Bueno, para que queden en la página de la Biblia, hoy estemos predicando y estoy oyendo, me tienen que verla hecho bueno delante de Dios. Moisés lo podía hacer, sino para que aprendieran y crecieran. Cuando nosotros vemos allá en Proverbios 29, ahí en Proverbios 29, 1 dice: el hombre que es reprendido endurece la cerviz, de repente será quebrantado y no habrá para ellos medicina. Una persona protestona, resabiosa, que no respeta, si no se cae hoy, se cae mañana, si no se va hoy, se va mañana, y permite el Señor que no produzca, porque si produce, lo que va a producir va a ser igual o peor. Son experiencias, 73 años que han salido de nuestros lomos, hijos e hijas, doctores, ingenieros, abogados, matrimonios, y han sabido llevar las cosas bien. Cuando usted como pastor reprende a una persona y la persona le protesta, porque hay personas que tienen el ministerio de protestar, nunca se hacen las cosas bien en la obra porque no las hace ellos. Están pidiendo mucho, están pidiendo poco. ¿Qué es lo que pasa? Y ahí es donde el proverbista dijo: el hombre que es reprendido endurece la cerviz, vive una vida de amargura, vive una vida de sufrimiento, vive una vida de desaliento, y no habrá para él medicina hasta que no reconozca. ¿Cómo lo reconocemos? En un mensaje. ¿Cómo lo reconocemos? En una oración. ¿Cómo lo reconocemos? En un ayuno y un servicio al Señor. Y cuando nosotros le damos servicio al Señor, mire, el Espíritu Santo de Dios se derrama. El Espíritu Santo de Dios. Y hay esa bendición que se cumple ese verso, como en el libro de los Hechos, el Señor añadía a la iglesia los que iban a ser salvos. No dice añadía a la iglesia los que iban a traer problemas. No dice añadía a la iglesia los que iban a protestar. No dice añadía a la iglesia los que no iban a diezmar. No dice añadía a la iglesia los que seguían en pecado. El Señor añadía en el libro de los Hechos los que iban a ser salvos. Y cuando usted recibe en su comunidad cristiana un hombre, una mujer que va a ser salvo, esa persona es productiva. Esa persona es pro obra, esa persona es pro pastor, para poder seguir creciendo, para poder seguir viendo la gracia de Dios, seguir viendo la gloria de Dios. Moisés fue un hombre que Dios trabajó con él, lo llevó 40 años al desierto, porque allí en el desierto tenía que aprender. Allí tenía Dios que depurarlo, allí tenía Dios que purificarlo, quitarle todo el sistema que había traído de Egipto. ¿Sabe que todo ese sistema que había traído de Egipto es como en el pueblo de Dios? Todo el sistema que se nos ha pegado del mundo tiene que salir de nuestros medios, tiene que salir de nosotros ese sistema. Y ese sistema lo quita el poder del Espíritu Santo, lo quita la gracia de Dios. El Espíritu Santo te motiva, te da amor hacia la iglesia, hacia la obra, hacia los hermanos, te da amor hacia el matrimonio. Porque cuando llega esa situación y a la vida, y el pastor y pastora que tienen familia, tienen doble congregación, tienen doble ministerio: sostener la casa, sostener la vida espiritual y sostener esas vidas que se están congregando bajo techo con nosotros, como hijos y luego como creyentes. Y al nosotros ver ese mover de Dios, viene el segundo traslado. Moisés fue trasladado al cielo y ahora Josué iba a ser trasladado a reemplazar un hombre del cual tuvo muchos años aprendiendo. Él aprendía las tácticas de Moisés, cómo Moisés trabajaba, cómo Moisés se defendía de las situaciones, cómo Moisés resolvía problemas, cómo Moisés resolvía asuntos. Después que le dijo a Moisés en el verso 13, te vas y te vas a reunir con tu gente, Moisés, el verso 15, empieza a decir al Señor: haz lo siguiente, pon un hombre que sea varón de la congregación. Pon un varón de la congregación, un hombre que sepa tomar decisiones. Porque hay personas que no saben tomar decisiones. A mí me da pena, hermano. La iglesia tiene el Espíritu Santo. Los hombres y mujeres de Dios tenemos el Espíritu Santo. Y esta investidura no solo es para pastoral, sino para cada hombre que está de frente a un hogar. Tiene que tener investidura, tiene que tener capacidad. No es que vi una muchacha, me gustó, me casé y formarle un hogar. No, hermano. Eso tiene que ir formándose desde la niñez, después desde la adolescencia, la pubertad, la juventud, después que se casa, que esa esposa diga, en mi hogar hay un hombre proveedor. Y él diga, en mi hogar hay una mujer proveedora. Y los hijos que van saliendo de ellos, tenemos una generación fuerte, una generación con una óptica amplia, porque hablamos del cielo, está bien, el cielo es bueno, el Espíritu Santo es bueno, pero mientras estemos aquí, necesitamos dar buen testimonio a nuestros hijos, a la familia. Nos quedan unos minutos nada más de vida, vamos a disfrutarlos en el Señor, vamos a disfrutarlos con los hijos, vamos a disfrutarlos con la familia, hermano. Pero yo no puedo concebir que yo sea creyente y tenga un descontrol en mi vida, un descontrol emocional, un descontrol pasional. No me llevo con mi esposa no se lleva conmigo. En mi casa hay un pandemonio que no se sabe qué hora es. Eso afecta a la familia, afecta a la congregación, afecta a los miembros de la iglesia y puede afectar el camino a la salvación. Cuando le habla un varón, sobre todo la congregación, que sepa, verso 17, que sepa lo que está haciendo. Que sepa lo que tiene en sus manos. Yo comparo los llamados, los ministerios, los grados ministeriales, como el joven que se casa. La mayoría de los fracasos de los matrimonios vienen porque ese muchacho salió de la casa y no se hizo hombre. Y esa muchacha no se hizo mujer completa. Lo que había era un figurín. Investidura no había. Y cuando él le dice aquí que salga y que entre y que los introduzca para que la congregación no esté descarrilada. Esto trabaja en las empresas. A mí me gustan los negocios. Me gustan las inversiones, hermano. ¿Y qué problemático es usted invertir en algo que no produzca? La iglesia no crece. Yo tengo que averiguar por qué la iglesia no crece. Si es el sitio, supervisor, hágame el favor y cámbieme porque me estoy muriendo aquí. Si es la transportación, vamos a resolverlo. Es que mi esposa no quiere buscar del Señor. No hay problema, déjela quieta, es su esposa. Es que mis hijos son unos diablitos, déjenlos quietos. Y cuando nosotros vemos este mover, porque no podemos vivir de excusa, Dios. No ha estado usted en un buffet o en una mesa comiendo con alguien que no le gusta lo que come, o que para darle un mordisco le pide permiso a la quija para dar otro mordisco. Yo como 10 veces seguida que esa persona. Lo que hagamos, hagámoslo como para Dios y no como para los hombres. Que lo que yo haga me quede la satisfacción en mi alma, me quede la satisfacción en el corazón, me gocé la convención, me gocé el culto, aunque la palabra estuvo un poco fuerte, pero yo necesitaba mejorar mi vida, yo necesitaba mejorar para poder seguir adelante. Yo he estado toda una vida en este asunto, hermano, y he visto gente que en las convenciones, cuando dan los estudios, han salido para afuera. Cuando dan las conferencias de matrimonio, ellos no van. Y después la otra semana, pastora, ¿cuándo hubo una conferencia de matrimonio? Y dije, ¿pero qué conferencia de matrimonio? Si hay una conferencia la semana pasada y tú te fuiste para la playa. Y eso es lo que, ese es el pan nuestro de cada día. Hay que dar la conferencia cuando a ellos le dé la real gana. Otros dicen, yo no necesito conferencia. Yo no necesito que me hablen de eso sé yo. Pero Moisés le dijo, mira, que salga y entre con la frente en alto. Que salga y entre con esa capacidad. Y Jehová dijo a Moisés, en el verso 18, lo voy a parafrasear al revés, toma el que te caiga bien, toma el que a ti te guste, toma el que tiene conexiones contigo. 18 le dijo, yo no sé qué nombre tú tenías en la mente, pero en mi mente yo tengo uno que le cae bien la investidura. Toma a Josué, hijo de Nun,

0: varón en el cual hay espíritu. Marque en la Biblia eso, en el cual hay espíritu. Tenía el Espíritu Santo, tenía espíritu de valiente, tenía espíritu de hombre de entrega, tenía espíritu de hombre de sacrificio, tenía espíritu de valentía. Porque hermano, el líder tiene que ir por encima de todas las situaciones. Que la iglesia no note que está sufriendo. Que la iglesia no note que tiene necesidad. Que la iglesia no note que te faltan unos zapatos. Que la iglesia no note nada, hermano. No podemos vivir quejándonos a la iglesia para que nos coja pena. Porque el que sostiene a los justos se llama Jehová. Pablo dijo en Filipenses: mi Dios suplirá todo lo que falte conforme a sus riquezas en gloria. Si te le vas a quejar, quéjatele al que tiene, quéjatele a Dios. Y cuando en ese verso 18 Dios le dijo: lo tengo el hombre, tengo la persona que cuando lo nombren no se va a dañar, tengo la persona que si lo nombran o no lo nombran va a seguir siendo el mismo. Porque qué peligroso es esos ministerios y esos crecimientos de grados ministeriales, hermano. Y eso es muy peligroso. El engrandecimiento, el ser posesivo con la autoridad, el ser posesivo con las posiciones. Porque Dios resiste a los soberbios y da gracia a los humildes. Tenemos que personas hagan las cosas por intuición, no por obligación. Y cuando las personas son de ánimo pronto, entonces ganamos y enseñamos más personas que a nosotros. El cual hay espíritu, y haz lo siguiente: no le tiene que preguntar si es llamado, ya yo lo llamé. Tú simplemente pon las manos sobre él. Eso es todo, pon las manos sobre él. Y cuando vemos en ese verso, pon las manos sobre él, en otras palabras, Moisés le había dicho uno que cualifique. Y ahora en este verso vemos: y le pondrás delante del sacerdote y de toda la congregación, y le darás el cargo en presencia de todos. Nuestras promociones no son a la escondida, nuestras promociones son ahí de frente. La iglesia, usted notará que cuando se da un reconocimiento a un obrero, la iglesia empieza a cantar porque se reconoció su pastor. Pero que ese momento que la iglesia ve que se reconoció su pastor, también el pastor tiene que reconocer que la responsabilidad es mayor, que el compromiso es mayor. Aunque de la zona no venga nadie, el pastor debe estar. Aunque nadie dé cuota, da mi caballero, el pastor debe dar cuota, da mi caballero. Aunque nadie respalde la cuota misionera, en la lista de la secretaria de la cuota misionera, el primer nombre debe ser el del pastor y la esposa. Porque uno se mueve tanto. Tenemos que cuidar la obra, cuidar el pastorado, cuidar la investidura que tenemos. A veces usted ve en la calle pastores de otras misiones y digo: Dios mío, ojalá que no diga que es pastor Jehová de los cielos. Relajando en los negocios, relajando en las tiendas, y son y que pastores. Entreteniéndose, hermano, bromeando con todo el mundo. Eso no es ética, eso no le agrada a Dios. El pastor debe de ser honrado y respetado, igual que las iglesias, las ovejas que hay aquí. Es el pastor fulano de tal, ese reverendo. Yo he ido a sitios, ese es Margaro, ese es Gloria, ese es Juana. No, esa es la pastora, ese es el pastor, ese es el hombre de Dios. Si a cualquier impío por ahí, alcalde o gobernador o asambleísta, cuando va a pasar por la calle, hasta embrean toda la calle porque ese impío va a pasar, porque a un siervo de Dios no se le va a honrar ni se le va a respetar. Pero la mayoría de las veces nosotros tenemos la culpa. No importa quién sea, hermano, te perdone, hermano. Cuando mi esposa me va a presentar, me va a predicar, vamos a estar en pie porque vamos a oír el pastor de la iglesia. Cuando ella, vamos a oír la pastora en el estudio de la palabra. Porque las iglesias que llamamos que están media fría, están más educadas y están más reverendo para aquí, vamos a dejar con nosotros la familia pastoral. Tenemos que crecer, hermano. Estamos en un siglo muy adelantado y la Biblia nos instruye y la palabra nos enseña para poder seguir adelante. Y si nosotros seguimos esta línea de pensamiento, entre las muchas condiciones de Josué para el liderazgo, la más importante que estaba era guiado por el Espíritu Santo. Todo hermano que se va a promover debe estar lleno del Espíritu Santo, debe hablar en lengua, debe tener presencia del Señor, porque cuando los golpes fuertes vienen, está cubierto por la presencia del Señor. Hay una cobertura especial. Ese Espíritu Santo que lo guiaba era muy importante. Deuteronomio 39:4 dice que Josué estaba lleno del Espíritu. Y si estaba lleno del Espíritu, hermano, eso era una experiencia muy linda. Una experiencia para poder seguir adelante, investido de autoridad. ¿Por qué nosotros tenemos que estar investidos de autoridad? Porque cuando no me nombran, amén, cuando me nombran, amén. Encontré en un libro esta palabra muy importante. Cuando te quiten las ramas donde estás parados, entonces sabrás que podías volar. Cuando te quiten las ramas donde estás parado, entonces sabrás que podías volar. Entonces sabrás que no ha sido por la mente humana, no ha sido por estrategia, sino ha sido por la gracia de Dios que te ha cubierto. Ha sido la gracia de Dios que te ha dirigido para seguir adelante. Cuando vemos este verso, Moisés estaba transfiriendo dignidad, estaba transfiriendo valores. Moisés no fue que el Señor le dijo, el jueves mañana te voy a quitar, y el jueves por la noche le puso señal a Josué. Fueron años que él fue aprendiendo de su maestro, aprendiendo de su mentor, aprendiendo del que lo iba dirigiendo, aprendiendo del que lo iba guiando, hermano. Y yo sé que esto a muchos pues no le llama la atención, pero tranquilo, eso no es problema. Esto es para los que atienden el mensaje, para los que atienden el estudio, para los que oyen la palabra del Señor para poder seguir adelante. Cuando vemos este movimiento, él vio el respeto, Dios vio el respeto que Josué le tenía a Moisés. Y cuando usted respeta al hombre de investidura, Dios lo honra a usted. Hay personas que no respetan a pastores, que no respetan prevísteros, que no respetan supervisor. Y usted tiene que irle transfiriendo a la iglesia. Llegó un oficial de la obra de aquí de Santo Domingo, pues el que iba a predicar, pues se le da la oportunidad el oficial. Si iba a predicar a alguien, llegó el supervisor, es el supervisor. Si llegó un oficial, es el oficial. Pero hay gente que se le da lo mismo, como decimos en Puerto Rico, Chana que Feliciana. Llegó el pastor, otro más, otro miembro de la iglesia, y no, hermano. La palabra dice en 1 Samuel, porque yo honraré los que me honran. Y usted ve como que fue sin querer queriendo, es que no atendí, es que no quise. Usted no lo nota, pero lo nota el Espíritu Santo y el hombre que está en el altar. ¿Quién oye el mensaje? Sabe que a veces se va a predicar y enseguida aquel va por allí, el otro coge el celular por allá, se va el otro por allá a dar chiste con el que está en la cafetería, el otro con lo que está en la librería. Hay hermanos que se van al carro a hablar con el celular mientras está predicando. Sabe que Dios lo nota y lo corrige de inmediato. Por lo menos en mi iglesia yo voy y le toco el cristal y lo saco de circulación, porque sabe lo que es parir un mensaje. ¿Sabe lo que es parir un estudio? Cuando mi esposa da conferencia de matrimonio y yo veo dos hermanas por allá afuera hablando, le digo, mira, hermana Eddie, aquella persona está peor que las que están acá adentro. Porque las que están sentadas están oyendo, y aquella como está haciendo las cosas, como dice la conferencia, su matrimonio está en bancarrota. Porque no se nos ha caído el pelo ni los dientes por bobo, sino ni por viejo. Sino por la experiencia que hemos tenido que bregar, producir gente, fabricar gente, machacar gente, enderezarlo, por tal de que sus almas no se pierdan, por tal de que no queden en rebeldía y remordimiento delante de Dios. Le dijo Dios, de la misma forma que Josué me respetó a mí, va a respetar el pueblo. Y el hombre de Dios tiene que darse a respetar. Si usted no respeta el matrimonio, si usted no respeta la obra, si usted no respeta el liderazgo, a usted no lo va a respetar nadie. Porque con la vara que medirás serás medido. Sea sencillo, manténgase sencillo delante de Dios. Sea humilde. Dígale a Dios: Señor, aquí yo estoy, Señor, ¿en qué yo he fallado? ¿En qué te he ofendido, Señor? Yo necesito que tú me des guianza. Yo necesito, Señor, que tú me des fuerza para yo poder seguir adelante. Y al nosotros ver culminando ya estos versos, este mover, queda tranquilo, quedan los dos traslados tranquilos, queda tranquilo Moisés porque va a salir, y queda tranquilo Josué también. Filipenses 2:16 habla algo: asidos, agarrados de la palabra de vida, para que en el día de Cristo yo pueda gloriarme de que no he cogido en vano, ni en vano he trabajado. Nadie perdiéndose amaña, y lo que es igual no es ventaja, hermano. Cuando yo, para perder el tiempo, yo no me casaría. Para perder el tiempo, yo no iría a la iglesia. Para perder el tiempo, yo no daría un viaje de 2 o 3 horas para entretenerme, porque sale caro un viaje a estos lugares. Sale caro estos hombres y mujeres todo un año con detalles, pintando, arreglando aquí y allá, madrugadas, desvelo, para caminar 2 o 3 horas del interior del país, porque aman la obra. Para que en el día de Cristo yo pueda gloriarme que no he perdido mi tiempo. Y qué bueno es aprovechar el tiempo. Los años me han corrido, yo también he cogido los años, pero yo le he sacado partida a la vida. Quizás la vida me ha dado más duro, pero yo le he sacado partida a la vida. En lo espiritual, en lo emocional, en el matrimonio, con los hijos, con los nietos, ahora en la construcción de iglesia, yo me siento realizado, hermano. Porque esto es dulce, esto es lo más, como decía una hermana en Puerto Rico, esto es lo más chuchín que hay, lo más bueno que hay. La delicia del cielo, la delicia de los santos, la delicia de los que son felices, la delicia de los que tienen paz. Y le hablo así jocoso porque esto yo se lo transmito a otros, se lo transmito a los pastores. Los pastores de la zona se han hecho de su casa, se han hecho de la iglesia. Otros tienen negocio, otros son doctores, otros tienen empresas. Las iglesias están bonitas. Ellos han crecido, van a los cruceros, van a los viajes. Y la iglesia está bien. Y los que no están haciendo nada, no tienen nada. ¿Y cómo es que se hace esto?
1: Con una buena investidura. Con la investidura del Espíritu Santo. Le voy a regalar un poema, unas frases. Cuando las aguas estén mansas, no te olvides del capitán que te ayudó en la tormenta. Cuando las aguas estén mansas, no te olvides del capitán que te ayudó en la tormenta. Vamos a estar en pies. Dele gracias al Señor. Dele gracias al Señor. Dele gracias al Señor. Levante las manos, hermano, ore como usted desee. Yo no le voy a pedir que pase nadie al altar, hermano. Usted quédese allá. Métase ahí en el confesionario. Está al lado de su esposa. Está al lado de su esposo. Pero hoy hay cambios en tu vida. Grita. Levanta las manos y grita a los cuatro vientos: soy salvo, soy feliz, soy salvo, soy feliz. No necesito nada. No necesito nada porque tengo a Jesucristo como el capitán, como el comandante en jefe, como el comandante en batalla. Dale la gloria al Señor, deleítate en Jehová y Él te concederá las peticiones de tu corazón. Gózate, iglesia, gózate. Disfruta, disfruta este día, disfruta esa vida que Dios te dio. Aunque estés enfermo, disfruta tu vida, disfruta. Y mientras le da gracia a Dios, va a recibir sanidad. Y mientras le da gracia a Dios, va a recibir restauración, va a recibir bendición. Se restaura tu casa, se restaura tu matrimonio, se restauran los tuyos. Pon tus hijos en las manos del Señor. La Biblia dice: tu pleito yo lo pelearé y de tus hijos yo me encargaré. Alaba al Señor, dile: Dios, aquí estoy. Dios, aquí estoy. Se acaban los resentimientos, se acaba el dolor, se acaba el yo no puedo. Yo lo puedo todo en ti que me fortalece, Dios. Tú eres mi sustento, Dios, tú eres mi sustento. Tú eres mío, yo soy tú.

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1: 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Pero Jesús dijo: Dejad a los niños venir a mí, y no se lo impidáis, porque de los tales es el reino de los cielos.
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1: 10 y 11.

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3: La palabra del Señor, que fluye con mansedumbre, que es una fuente de consuelo, una fuente de aliento, de fuerzas nuevas y de paz. Asimismo, esta encausa nuestros pensamientos y emociones, edifica y no destruye. La palabra de Dios infunde amor y respeto los unos para con los otros, y también sosiega nuestro espíritu. Cuando fluye con mansedumbre la palabra de Dios, no crea asperezas, roces, odio, tampoco abre heridas que el Señor ya ha sanado y ha cerrado. Bajo ninguna circunstancia uno debe usar la espada del Espíritu malintencionadamente para apuñalar a los hermanos que la reciben. Dios nos ha mandado a levantar el ánimo de su pueblo. El púlpito, un lugar sagrado, no está diseñado para la murmuración o los ajustes de cuentas. Cuando las aguas de la palabra corren con mansedumbre, el pueblo sediento la bebe, recibe sus beneficios, la atesora y es edificada para la gloria del Señor.
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0: 9:30.
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3: Tres tipos de personas. En el Evangelio de San Juan, capítulo 6, del versículo 60 en adelante, encontramos tres tipos de personas. Dice el versículo 60, al oírlas, muchos de sus discípulos dijeron, dura es esta palabra, ¿quién la puede oír? Sabiendo Jesús en sí mismo que sus discípulos murmuraban de esto, les dijo, ¿esto os ofende? Pues ¿qué si viereis al Hijo del Hombre subir a donde estaba primero? El Espíritu es el que da vida. La carne para nada aprovecha. Las palabras que yo os he hablado son espíritu y son vida. Pero hay alguno de vosotros, aquí viene el primer grupo, que no creen. Primer grupo, los incrédulos. Porque Jesús sabía desde el principio quiénes eran los que no creían y quién le había de entregar. Sigamos leyendo. Y dijo, por eso os he dicho que nadie puede venir a mí si no le fuere dado del Padre. Desde entonces, muchos de sus discípulos volvieron atrás y ya no andaban con él. Dijo entonces Jesús a los 12, ¿queréis acaso iros también vosotros? Le respondió Simón Pedro, Señor, ¿a quién iremos? Tú tienes palabras de vida eterna. Y aquí viene el segundo grupo, versículo 69. Y nosotros hemos creído y conocemos que tú eres el Cristo, el Hijo del Dios viviente. Segundo grupo, el grupo de los creyentes. Va, sigamos leyendo versículo 70. Jesús le respondió, no os he escogido yo a vosotros los 12. Y aquí viene el tercer grupo. Y uno de vosotros es diablo, el grupo de los diablos. Hablaba de Judas Iscariote, hijo de Simón, porque este era el que le iba a entregar y era uno de los 12. Acabamos de leer un pasaje precioso, histórico, registrado en las Sagradas Escrituras, en el Evangelio de San Juan, donde encontramos al Señor Jesús anunciando que Él era el pan de vida que había descendido del cielo. Grandes multitudes le seguían, 5,000 hombres, sin tomar en cuenta a las mujeres y a los niños. Así que se calcula aproximadamente una cantidad de unos 20,000 a 25,000 personas, entre hombres, mujeres y niños, que le seguían. Pero Jesús, dentro de esta gran multitud, sabía que habían tres tipos de personas. Sabían que habían incrédulos, sabía que habían creyentes y sabía que habían diablos. Tres tipos de personas que encontramos en medio de las grandes multitudes. No importa dónde usted se encuentre, dónde usted vaya, en una multitud hallaremos siempre tres tipos de personas. El primero, escucha la palabra de Dios. Están ahí por los milagros, por los panes, por los peces, pero son incrédulos. No creen verdaderamente, no creen el mensaje de Dios. No creen que Jesucristo es el camino, la verdad y la vida. O tal vez creen, pero no quieren pagar el precio de obediencia, de consagración y de santidad. Quieren un evangelio a medias. Quieren un evangelio confortable. Un evangelio que no les incomode su manera de vivir. Un evangelio que se acomode a ellos y no ellos al evangelio. Y cuando escuchan el mensaje de que la carne para nada aprovecha, y que el Espíritu, la palabra que Dios nos da, es Espíritu y es vida, se ofenden, se molestan, se enojan. Cuando se les señala la verdad, cuando se les quita la máscara a la luz de la palabra, cuando se enciende la lámpara para que alumbre, ilumine la casa y se vean las manchitas que hay en sus vestiduras, se ofenden, se enojan, no creen. Yo no creo que esto sea malo. Yo no creo que esto aquí. Yo no creo que esto allá. Yo opino que. querido hermano, querido amigo, querido siervo, esto no es un asunto de que yo opino o yo pienso. Si queremos agradar a Dios, tenemos que decir qué es lo que piensa Dios, qué es lo que siente el Señor. La incredulidad es un pecado grave, es un pecado grosero. Muchas sanidades y muchos milagros no ocurren porque no creemos por causa de la incredulidad. En Marcos capítulo 6, del versículo 5 en adelante, encontramos al Señor asombrado que no había podido hacer muchos milagros por causa de la incredulidad de la gente. En Marcos 6, versículo 5 dice, y no pudo hacer allí, eso fue en Nazaret, ningún milagro. Oiga, Jesús, el Hijo del Dios viviente, no pudo hacer ningún milagro. ¿Y por qué no pudo hacer un milagro? Salvo que sanó a unos pocos enfermos poniendo sobre ellos las manos. Estaba asombrado, dice, de la incredulidad de ellos y recorría las aldeas de alrededor enseñando. ¿Por qué no pudo hacer Jesús milagros en Nazaret? Por causa de la incredulidad. Querido hermano, querido amigo, madre que estás oyendo, haz a un lado la incredulidad. Haz a un lado tus dudas. Comienza a creer en las promesas de Dios y desecha la incredulidad, que es un espíritu terrible y que, dicho sea de paso, está en la lista de los pecados más groseros registrados en la Biblia. Apocalipsis 21:8 dice, pero los cobardes e incrédulos está en segundo lugar en la lista de los que van para el lago de fuego y azufre. Cobardes, incrédulos, abominables, homicidas, fornicarios, hechiceros, idólatras y todos los mentirosos tendrán su parte en el lago que arde con fuego y azufre, que es la muerte segunda. Apocalipsis 21:8. Está en segundo lugar la incredulidad en esa lista tan grotesca y grosera. Así que la incredulidad no es algo liviano, es algo serio, es algo que hay que desechar de nuestra vida, que hay que echarlo fuera de nuestro corazón, que hay que dejar de alimentar esas dudas y hagamos que las promesas de Dios se lleven a cabo en nuestra vida. Así que la incredulidad, los incrédulos, eran los que no creían en Jesús. Querían andar como quisieran, ellos querían disfrutar de la carne, gloria al Señor, del fruto de la carne. Y cuando el Señor le dijo, la carne para nada aprovecha, la palabra de Dios es espíritu y es vida, entonces se ofendieron y desde entonces, dice, ya no anduvieron más con él y se volvieron atrás. Los incrédulos son aquellos que se descarrían, le dan la espalda a Dios sabiendo o habiendo escuchado acerca de los juicios, pero su incredulidad les impide creer en Dios. Luego encontramos el otro grupo, que es el grupo de los creyentes. Cuando se fueron por miles, aproximadamente 20 mil personas que tenía, Jesús se quedó con una congregación de 12. Imagínese, hermano, después de tener una multitud, se queda con 12. Y entre esos 12, un diablo. Alabado sea el Señor. ¡Qué gran congregación! 12 y entre esos 11 que son creyentes y un diablo. Hermano querido, él se vuelve donde ellos y les hace la pregunta, ¿queréis acaso iros también vosotros? ¿Queréis acaso también seguir el rumbo de los incrédulos, de los mundanos, de los que han aflojado, de los que le han dado la espalda a Dios, de los que ya no andan más con él? Se quedaron todos confrontados con esta pregunta. Y Pedro, Simón Pedro, contestó, ¿a quién iremos? Tú tienes palabras de vida eterna y nosotros hemos creído. ¡Aleluya! No somos incrédulos. Creemos que tú eres el Cristo, el Hijo del Dios viviente. Bendito sea el Señor. Qué linda y poderosa respuesta. El creyente es lo que Dios anda buscando. Hombres, mujeres, jóvenes, niños, que se atrevan a creerle a Dios y a sus promesas. Que se atrevan a creer a la palabra. Que se atrevan a desafiar al diablo. Que se atrevan a ser diferentes al montón. Luz en medio de tinieblas. Torre que sobresale de las demás torres. Que se diferencien por su forma de andar, de conducirse, de hablar, de pensar.

0: de vestir, etcétera, etcétera, en esta sociedad que cada vez es más pagana, sensual y mundana. Que crean en la palabra, que crean que sin santidad nadie verá a Dios, que crean en la consagración, que crean en la separación, que crean en la búsqueda, en el ayuno, en la oración, que crean en la palabra, que amen la palabra, que crean que Jesucristo es el camino, la verdad, la vida, y que crean que nadie va al Padre si no es por Él. Esos son los hombres y mujeres que Dios anda buscando, que crean en el poder de los milagros, que crean en el poder del nombre de Jesucristo, que crean en el poder de la palabra, que crean en el poder del Espíritu Santo, que crean en el poder de la sangre inmaculada del Cordero de Dios. Esos creyentes, esos hombres, aunque sean 11 nada más, de esos 11, Dios iba a levantar miles y millones más adelante con el fundamento de los creyentes. Así que encontramos ese grupo. Primero, los incrédulos. Esos se van, se ofenden, se retiran y no vuelven más con Dios. Luego están los creyentes, los que le dicen: Señor, ¿a quién iremos? Reconocemos que en el mundo no hay nada. Reconocemos que en el mundo solo hay muerte, tristeza, vacío. Solo hay dolor, amargura. Y se permanecen con Dios en las pruebas y en las luchas. Y luego encontramos el otro grupo, que es el grupo más peligroso. Escucha, pastor. El grupo de los diablos. Cuando quedan solo 12. Entre esos 12, Jesús les pregunta que si quieren irse también. Y luego de que Pedro responde esa maravillosa declaración, Jesús les dice: no os he escogido yo a vosotros 12, y uno de vosotros es diablo. El grupo de los diablos. Él hablaba de Judas Iscariote, el hijo de Simón, porque este era el que le iba a entregar y él era uno de los 12. Los diablos son peligrosos porque esos no se van. Se quedan en la congregación. Se quedan junto al pastor. Están por ahí esperando a ver en qué momento clavan el puñal. En qué momento hacen daño. En qué momento dividen la obra. Los diablos son amadores del dinero. Primera Timoteo 6:10. Porque raíz de todo mal es el amor al dinero. Son materialistas. Son ladrones. Dice la Biblia que Judas era ladrón. Cuando aquella mujer derramó el ungüento, el alabastro de mirra, carísimo, que se pudo haber vendido por 300 denarios, el que dijo eso fue Judas. ¡Qué desperdicio! Pudimos haberlo vendido en 300 denarios y ayudar a los pobres, pobre bolsillo. Y dice la Biblia, porque él sustraía de la tesorería porque era ladrón. Bendito sea el Señor. Y hoy en día hay de esos. Están en la iglesia. Pero le roban a Dios lo que es de Dios. Le roban a Dios de las ofrendas. Le roban a Dios los diezmos. Le roban a Dios el tiempo. Son ladrones, la Biblia lo dice. Y están ahí viendo a ver en qué momento hacen daño. Se disfrazan. Pero tarde o temprano Dios les quita la máscara. Y sabemos cuál es el fin de todos los Judas. Terminan vacíos, solos, derrotados, y la obra de Dios siguiendo adelante con los verdaderos creyentes al frente. Querido hermano, querido amigo, querido siervo, seamos del grupo de los creyentes. No seamos incrédulos y mucho menos diablos. Seamos creyentes como Abraham, creyentes como Noé, creyentes como Pablo, que dijo: todo lo puedo en Cristo que me fortalece. Mi Dios pues suplirá todas mis necesidades de acuerdo a sus riquezas en gloria. Seamos de los que creen. Seamos como aquel padre que corrió donde Jesús. Y que a pesar de su incredulidad, corrió donde Jesús. Y cayendo de rodillas, le pidió oración, sanidad por su hijo. Y el Señor le dijo: si crees. Y él dijo: creo. Ayuda mi incredulidad. reconoció que era incrédulo, pero le pidió a Jesús que le ayudara a eliminar esa incredulidad. ¿Cuánto damos gloria a Dios? Aleluya. Así que, hermano y amigo, reconocemos que Dios anda buscando creyentes, creyentes que se atrevan a desafiar lo imposible y a caminar hacia los milagros de Dios en estos últimos y postreros tiempos. ¿A cuál de los tres grupos perteneces, querido amigo? ¿Incrédulo, diablo o creyente? Tú eres quien decides. Examínate. Si estás dentro de los incrédulos o dentro del grupo de los diablos, amadores de sí mismos, del dinero, amadores de lo material, del mundo, cámbiate de grupo, cámbiate de equipo, porque vas a perder. Y métete al equipo de los ganadores, al de los creyentes. Y dilo con todo el corazón: creo que tú eres el Cristo, el Hijo del Dios viviente. Y serás salvo tú y toda tu casa. Y verás los milagros y la gloria de Dios en tu vida. Vamos a orar para que Dios te imparta fe, aliento, esperanza para la gloria de su nombre. Oremos. Buen Dios y Padre nuestro, gracias te damos por tu palabra. Ayúdanos a ser del grupo de los creyentes, del grupo de Pedro, del grupo de aquellos que se atrevieron a permanecer fieles, aunque muchos ya no anduvieron más con Jesús, no le dieron la espalda. Si tú le has dado la espalda a Jesús, amigo, hermano descarriado, reconcíliate con Dios, vuelve al camino, vuelve a la senda, vuelve al redil, vuelve a tu iglesia, busca a tu pastor, reconcíliate con el Señor y séle fiel y conviértete en un verdadero creyente en estos últimos tiempos. Arrepiéntete si has pecado y Dios te perdona. Amigo, si no tienes a Cristo en el corazón, recíbelo. Cree que la carne para nada aprovecha. Piensas tal vez que te estás deleitando en las obras de la carne, pero eso es efímero, pasajero y para nada aprovecha. La palabra de Dios es espíritu y es vida. Métete en él, acepta a Cristo como tu salvador y serás salvo tú y tu casa. Dios te ayude, Dios nos permita seguir peleando la buena batalla hasta el día del fin.
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5: En Betel Radio, esta es la hora exacta.
4: 12 en punto.

0: 11:45.
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1: En Betel Radio, esta es la hora exacta.
0: 1:00 PM.
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3: A continuación, escuchemos al predicador internacional, Reverendo Rodolfo González Cruz, con la exposición de la Palabra de Dios, bajo el tema La Instrucción a los Hijos.
4: Los padres se preocupan por los hijos. Cuando un hijo tiene un dolorcito, enseguida el papá, la mamá corre, el niño llora a ver qué está pasando, algún insecto lo está picando, o el alfiler se zafó del pañalito y lo está hincando. Cuando un niño llora, por algo llora. O tiene hambre, o se ha ensuciado, está mojadito y se siente incómodo. Hay que correr cuando un niño llora. Una madre que es madre corre enseguida a ver a su hijito. Y si está el papá también corre, porque el amor de un padre y de una madre es preocupación por sus hijos. ¿Y qué padre no quiere ver a sus hijos prosperar en todo? ¿Qué padre no ama a sus hijos de tal manera que si tiene que dejar de comer y sacrificarse, lo hace por pagarle los estudios, como muchos de ustedes lo hacen, hermano, como muchos de ustedes se

0: esfuerzan a pesar de la apretura en comprarle el uniforme, en comprarle los libros, en hacer todo lo que puedan hacer para que sus hijos tengan y adquieran conocimientos y sean personas importantes dentro de la sociedad. ¿Qué padre no se preocupa por un hijo? Jesús dice, ¿qué padre que su hijo le pida un pez, le da una serpiente? Papá, dame pescado. Ya te voy a dar, toma, una víbora. ¿Qué padre hace eso? Papá, dame huevo. Papá, dame de ese huevo que está comiendo. Ah, ¿quieres huevo o no? A ver, un escorpión. ¿Qué padre le da un escorpión si el hijo le pide huevo o le pide pan? ¿Le da una víbora? ¿Verdad que no? El padre le da a su hijo y comparte. Es más, se quita lo que está comiendo para dárselo a los hijos. ¿Es verdad que hay padres glotones que se comen la olla completa y no consideran a los hijos? Un papá dice que el hijo le pidió, papá, dame pan. Por pedirme pan, no te voy a dar pan. Y se comió el pan. Otro día está comiendo pan el papá y el hijo lo miraba y el papá comía pan. Y cuando estaba acabando de comerse, el hijo, papá, yo no te pedí pan y tú no me diste pan. Ah, porque no me pediste. Así que pidió, no le dio, y porque pidió, no le dio. Y porque no pidió, tampoco le dio. ¿Cree usted que eso es verdad? Sí, no en todos los padres, pero hay padres que son así. Hay padres que no son así. Y hay padres que son así, que se preocupan por sus hijos, se quitan cualquier cosa para que sus hijos lo tengan, porque son verdaderos padres que aman a sus hijos. Hay padres que se preocupan por los estudios de sus hijos, de sus hijas. Hay padres que dicen, ¿qué va? Mi hija tiene 13 años ya, ¿para qué voy a pagarle más estudios? Que se ponga a trabajar, ya tiene 13, 14 años. Yo no voy a seguir pagando los estudios para que luego venga un sinvergüencita y me la levante. Voy a estar yo trabajando para uno que yo no conozco y que me lleva luego mi hija. Y hay padres que no quieren pagarle estudio a sus hijos. Ya son hombrecitos, ya son mujercitas. Pero un verdadero padre no piensa así, ¿verdad que no, hermanos? Un padre invierte en sus hijos. Y aunque la pierda en la adolescencia y se vaya con alguien, el padre invirtió. Invirtió y no le pesa. Aún a pesar de que la hija haya cometido un error o el hijo, el padre sigue siendo papá, sigue amándolo y buscando la forma de cómo poder ayudar a esa hija, a ese hijo. Un padre nos llama anoche, su hija de unos 15 años, 17, se fue con un hombre que ya había tenido otras mujeres. Y ahora ese hombre celoso maltrata a su hija, pero es su hija. Ahora se la llevó lejos. Él está preocupado por ella y pide el consejo. ¿Qué hacer? ¿Qué hacer? Esa es la preocupación de un papá, la preocupación de una mamá. ¿Qué hacer? Aun cuando los hijos actúan sin sabiduría, sin buscar la orientación de un papá y dan pasos inciertos que le traen aflicciones a ellos, angustia a los hijos mismos, pero también el papá y la mamá sufren esa angustia porque aman. Ese es el papá que aconseja hoy y le dice al hijo: oye hijo, la enseñanza de tu padre. Oye hijo, la enseñanza de tu padre. Y los padres tienen que saber enseñar. Hay que saber enseñar conforme las escrituras, conforme el mandamiento de Dios, para que la enseñanza sea efectiva. Hijo, está atento para que conozcáis cordura, porque os doy, oiga esto, buena enseñanza. Padres, demos buena enseñanza. Padres, demos buenos ejemplos. Un padre que le enseña algo a un hijo y luego da malos ejemplos, el hijo se fija más en los malos ejemplos que lo que enseña. Así que lo que enseñamos tiene que estar respaldado con un buen ejemplo, papá y mamá también. Porque nuestros ejemplos hacen más efecto, hacen un trabajo más profundo en nuestros hijos. Nuestros ejemplos, nuestras actitudes. más que lo que hablamos. Podemos hablar muy bonito y dar un buen consejo, pero si nuestras actitudes son negativas, eso es lo que va a recibir el hijo o la hija. Alabado sea el nombre del Señor, porque os doy buena enseñanza. Aleluya. No desamparéis mi ley. No dejes de hacer lo que dice la ley de Dios. Porque yo también fui hijo de mi padre. Y aquí está hablando Salomón entonces. Yo también fui hijo de mi padre, dedicado y único delante de mi madre. Y él me enseñaba y me decía: retenga tu corazón mis razones, guarda mis mandamientos y vivirás. Adquiere sabiduría, hijo, adquiere inteligencia. No te olvides ni te apartes de las razones de mi boca. No dejes, no la dejes, y ellas, estas razones, te guardará. Es la ley de Dios, es la palabra de Dios. Ámala, ama los mandamientos de Dios y te conservará. Hijo mío, sabiduría ante todo. Oye bien, hijo mío, sabiduría ante todo. Adquiere sabiduría. Los padres tenemos que preocuparnos porque nuestros hijos adquieran sabiduría, adquieran inteligencia. No, la de la universidad está bien, la de la universidad es correcto. Nosotros animamos a nuestros jóvenes y tenemos cientos y miles de jóvenes estudiando en universidades, en institutos diferentes, porque todo esto es bueno. Y nosotros somos parte de esta sociedad. Tenemos que contribuir en la preparación y en la buena formación de los jóvenes, sean de nuestros hijos, de la iglesia, o sean hijos de otras iglesias, creyentes o hasta ateos. Queremos ayudar, queremos formar hombres y mujeres con futuros, para que tengamos un país bendecido también. El país que los hijos son instruidos en el camino de Dios, en las leyes de Dios. Esos niños que mañana serán jóvenes, hombres y mujeres, tendrán parte en los diferentes puestos o cargos que hay en la nación. Desde un policía hasta un general, desde un abogado hasta un juez, un fiscal, desde un congresista hasta un presidente, un ministro del Estado. Qué bueno que tengamos mucha gente que hayan sido instruidos en el camino de Dios. Porque el niño que es instruido en el camino de Dios y se llena de esta sabiduría de Dios, será un gran hombre, será una gran mujer. Sea como padre de familia, sea como madre, sea como alcalde, sea como policía, sea como general, sea como presidente de la nación, o con el cargo que llegue a ostentar cualquiera de aquellos que hoy está siendo instruido en el camino de Dios. Alabado sea el nombre de Cristo. Gloria a Dios, hermano. Instruye al niño en su carrera, y aun cuando fuere viejo, no se apartará de ella. La carrera de Cristo, en el camino de Cristo. Alabado sea el Señor. Así que adquiere sabiduría. Eso dice el padre al hijo y la madre también. Hijo, esfuérzate, estudia, estudia la Biblia, estudia los libros también, pero no deje de estudiar la Biblia. Llévenlo al colegio, haga que su hijo prospere y sea un buen alumno, pero no le diga al hijo: yo quiero que tú seas mejor que todos los demás, para humillar a los otros. Como hay padres que quieren que sus hijos sean los mejores para humillar a otros. No le meta ese espíritu a sus hijos. Haga que sea inteligente, que sea sabio, que se esfuerce, que tenga buenas notas. Enséñeselo, pero no le inculque eso de una exaltación, de que él sea el mejor, de que él sea el más importante, para que los demás lo vean. No lo vuelva orgulloso a su hijo, soberbio, altivo. Y cuando él lo sea, dile: dale gracias a Dios, hijo. Dios te bendijo. Estuvimos orando por ti. Dios te ha ayudado. Dios te ha dado la sabiduría, la inteligencia para alcanzar las mejores notas. Pero eso nunca te llene de orgullo para humillar a tus compañeros. Alabado sea el nombre de Cristo. Enséñale a su hijo la prudencia. Enséñale a su hijo a ser sabio, a esforzarse, a hacer lo mejor posible. Pero siempre que sea humilde, que no sea orgulloso, porque los orgullosos se le mete el diablo adentro. Cuando los hombres adquieren grandeza, buenas posesiones, se vuelven orgullosos, se creen que son más que otros y no se dan cuenta. Mire, el que cae en esta desgracia no se da cuenta que se ha vuelto un desgraciado. Cuando alguien se cree mejor que otro y se cree más importante que otro, este o esta ya cayó de la gracia. Cuando alguien dice, yo soy mejor que todo esto, yo puedo ser mejor pastor que esos pastores. Mire, ese pastor ni sabe hablar, no sabe ni dirigir, no sabe ni cantar. Yo lo hago mucho mejor. ¿Por qué no me ponen a mí? ¿Sabe por qué no te ponen a ti? Porque todavía tú no estás a la altura espiritual. Porque tú te crees que eres, y para Dios no cualifica. Cuando seas humilde y manso, Dios va a dar testimonio. Pero mientras que tú te creas que tú eres y que tú vales y que eres más que otro, que tú puedes hacer más que otro, y te haga ese palacio, esa construcción de orgullo y de soberbia, a Dios tú no le sirves. Cuando Moisés se creía que porque era hijo de Faraón, adoptado, pero era hijo de Faraón, cuando él se creyó importante y creyó que él podía cambiar las condiciones de su pueblo y comenzó a hacer un movimiento revolucionario, tuvo que salir huyendo para que no lo mataran. Y 40 años se internó en el monte adentro, hasta que aprendió a ser como un carnero. Olía a carnero. Ya no dijo, yo soy instruido aquí en el palacio de Faraón. Después de Faraón estoy yo, voy a ser el sucesor de Faraón. Cuando tuvo esos humos de grandeza y del estudio en las mejores universidades que existían en ese tiempo, que estaban en Egipto. Egipto era la potencia más grande en ciencia, militarmente, económicamente, en desarrollo. Egipto era lo más grande que existía. Imagínense, Faraón era un dios y Moisés vendría a ser el diosito de Faraón. Y cuando era así, Dios le dio un puntapié y le dijo, vete para el desierto, ponte a criar ovejas y ovejos, hasta que huelas a oveja o a ovejo, porque así tú no me sirves. Vas a decir, por mi fuerza, por lo que yo he estudiado, por lo que yo soy, no me sirve. Te digo que hay gente en la iglesia que pudieran ser cosas importantes y no cuentan para nada. Usted no lo ve ni dirigir un culto, no lo ve tomar parte nunca, no lo ve ni en un ayuno, no lo ven en una vigilia. Y pueden ser gente muy capaces, pero no sirven. No sirven. ¿Por qué? Porque ellos se creen que son grandes, se creen que son importantes, se creen que son más que otro. No sirven. Pero ellos pueden creerse que sí sirven. Entonces menosprecian a otros hermanos. Ay, esos hermanitos, mira que lo que hacen, mira cómo dirigen, mira cómo cantan, que mira esto, que mira lo otro. Y hasta se ríen y se burlan por allá. Por eso no les sirven a Dios para nada. No es que Rodolfo no quiera, ni que los hermanos no quieran, es que no se ven que aman la palabra. No aman a Dios, no se meten con Dios. Tienen un mundo aparte. Son cristianos a como les da la gana a ellos, porque ellos son importantes. Ellos son de otra estirpe, de otra clase. Tristemente, hermano, están perdidos y a Dios no les sirven. A Dios les sirven los humildes, los que se envuelven en la obra, los que se llenan de la palabra, los que se mezclan con los humildes, los que son agradables delante de Dios, que hacen las cosas bien hechas acá y las hacen bien hechas allá afuera, pero hacen las cosas mal hechas allá afuera, y si vienen adentro las hacen mal hechas también. Porque no puede un mal árbol dar buenos frutos. No lo pueden dar. Porque otros dan fruto, porque otros trabajan, porque otros se meten, porque escuchan el consejo del Padre, el buen consejo, para que sean sabios, para que sean prudentes, para que les vaya bien, para que Dios los bendiga. Alabado sea el Señor, hermano. Yo voy a pasar aquí el día entero enseñando esta palabra, hermano. No olviden, para cerrar, ese quinto mandamiento de la palabra de Dios, de los 10 mandamientos. Hijo, hija, honra a tu padre y a tu madre para que te vaya bien y seas de larga vida. Un hijo, que es un buen hijo, que ama a su padre, que respeta a su padre, que lo reconoce, que le agradece el haberlo traído a este mundo. Y todo el tiempo desde la niñez, así como su mamá, desde que la tuvo en el vientre o lo tuvo en el vientre, se preocupó por él o por ella. Esos hijos que reconocen a la mamá y al papá, no se dan cuenta a veces de todo lo que han hecho papá y mamá cuando ellos no tenían ni entendimiento para comprender los sacrificios del padre y de la madre por traer la comida a la casa, el sustento, que tan difícil era. Pero el padre se preocupaba y trabajaba. Y qué gozo cuando llegaba a la casa con un costal con comida, cuando llegaba con una pierna de cerdo, cuando llegaba con un corderito, un cabrito para comer, cuando llegaba con el costal con comida de todos tipos, hermano. El padre se gozaba y le ponía a los hijos delante de la mesa: coman, hijo. Y le ponían ahí, y los hijos llegaban y cogían qué caramelo, qué dulce, qué el platanito, amén, el banano, gloria a Dios. ¿Ah? Y los padres se gozan ver a los hijos contentos comiendo el jamón, que el queso, que esto, que aquello, que lo otro. Dame un pedacito más, mamá, un pedacito más, un pedacito más. Y comiendo, y los padres gozosos picando y dándole a los hijos. Eso que le costó al papá. Alabado sea Cristo. El padre no come, la mamá tampoco deja. El gozo es ver a sus hijos comer y después entonces comen ellos. Recuerdo las anécdotas que tenemos de cuando los hombres primitivos preparaban una carne y la asaban ahí en un palo con el fuego. Entonces cuando estaba el padre de familia, cogía la pierna y hasta que él no comía, no comía nadie. Cuando él comiera, entonces le pasaba a los demás. Gloria al Señor. Hoy no es así. Hoy los padres preparan lo que sea y el primero: ven, hijito, toma, prueba esto, prueba, hijita. ¿Ah? Gloria a Dios. Qué lindo, qué importante eso. Aprendamos a enseñar con nuestro ejemplo, con nuestros buenos modales. ¿Puede decir amén, hermano? ¿Puede darle gloria a Dios? Alabado sea el nombre de Cristo. Gloria al nombre de Cristo. Padres, preocupémonos porque nuestros hijos sean sabios, sean inteligentes, sean prudentes, aún para sentarse en la mesa. Cuando lleguen a casa de un familiar, de la misma familia, un miembro de su familia va a verlo, haga que sus hijos no se metan a coger todas las cosas, ni entren por los cuartos a coger todo. Enseñen a sus hijos a ser disciplinados, a ser respetuosos de lo ajeno. Hay familias que llevan un hijo. Una vez vino a mi casa, gloria a Dios, una familia que teníamos cierta amistad, y vino esa señora con su esposo y un hijito. Allá en Cuba teníamos una muñeca que era muy difícil conseguir una muñeca para mi hijita Débora. Entonces pues estábamos en la sala y la hijita, pues malcriada, salió para aquí, corrió para allá y llegó y cogió la muñeca que estaba en el cuarto y la trajo para acá. Y cogió la muñeca por la piernita. ¿Y sabe qué hacía? La levantaba y le hacía así contra el piso. Me parecía que me había metido a mí el toletazo contra el piso. Gloria a Dios. Y yo sentí un dolor, dije: ay, Señor, y es una visita, no puedo decirle nada. Y volvió a levantar la muñeca otra vez aquella niña, hermano, y ¡prá! Contra el piso otra vez la muñeca. Digo: ay, Dios mío, tanto trabajo que me costó conseguir esta muñeca para mí, y esta muchacha la va a desbaratar. Y cuando yo vi que levantó otra vez la muñeca para dar el tercer golpe, corrí y la agarré y digo: espérate un momentito, hijita, tú no has venido aquí a destruirme la muñeca de mi hija. Y la cogí por el brazo y se la di a la mamá: por favor, señora, controle a su hijita. No me quedó más remedio, hermano. No me quedó más remedio. Tenemos que saber tener autoridad y enseñar a una mujer irresponsable que viene de visita a mi casa y su hija viene a destruir. No se lo puedo permitir. No, porque es una visita. No, no, no, no, no. Si es una visita, que sepa comportarse, que sepa enseñar a su hija, pero que no venga a destruirme la casa. Alabado sea el nombre de Cristo. Gloria a Dios, hermano. Tenemos que enseñar a nuestros hijos. Dígale al Señor: aquí estoy. Le quieren pasar al altar para solicitar de Dios la misericordia, la ayuda, la sabiduría, el amor que nos hace falta para perdonar, para poder ayudar, para poder enseñar y orientar con amor. Venga y dígale a Dios: me falta sabiduría, me falta amor, Señor, me falta prudencia, Señor. Venga al Señor. Oh, aleluya. Alabanza el nombre de Cristo. Ábrale su corazón a Dios. Ábrale su corazón a Dios. Enséñame a criar estos hijos que tengo pequeños. Enséñame a educar mis hijos. Dame amor para ellos. Dame paciencia, Señor. Sabiduría ante todo. Quiero sabiduría. Dame sabiduría, Señor. Dame inteligencia, Señor. La necesito para formar mi hogar, para formar a mis hijos, para educarlos. Pide por el esposo pide por la esposa, para dar buenos modales, tener buenos modales, dar buenos ejemplos en el hogar, en la familia.
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3: la

0: y 37.
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1: 2 y 7.

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1: 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En Betel Radio, esta es la hora exacta.
0: 2:30.
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3: Libro de San Marcos, capítulo 7. Y voy a leer dos pasajes ahí en el capítulo 7, del 1 al 7, y después del 24, unos versículos más allí, a partir del 24. Y dice así la Escritura: en el nombre del Padre, del Hijo y del Espíritu Santo. Se juntaron a Jesús los fariseos y algunos de los escribas que habían venido de Jerusalén, los cuales, viendo a algunos de los discípulos de Jesús comer pan con manos inmundas, esto es, no lavadas, los condenaban. Porque los fariseos y todos los judíos, aferrándose a la tradición de los ancianos, si muchas veces no se lavan las manos, no comen. Y volviendo de la plaza, si no se lavan, no comen. Y otras muchas cosas hay que tomaron para guardar, como los lavamientos de los vasos de beber y de los jarros y de los utensilios de metal y de los lechos. Le preguntaron pues los fariseos y los escribas: ¿por qué tus discípulos no andan conforme a la tradición de los ancianos, sino que comen pan con manos inmundas? Respondiendo él les dijo: hipócritas, bien profetizó de vosotros Isaías cuando, como está escrito: este pueblo de labios me honra, mas su corazón está lejos de mí. pues en vano me honran, enseñando como doctrinas mandamientos de hombres. Verso 24. Levantándose de allí, se fue a la región de Tiro y de Sidón, y entrando en una casa, no quiso que nadie lo supiese, pero no pudo esconderse, porque una mujer cuya hija tenía un espíritu inmundo, luego que oyó de él, vino y se postró a sus pies. La mujer era griega y sirofenicia de nación, y le rogaba que echase fuera de su hija al demonio. Y vamos a saltar ahora, versículos 31. Volviendo a salir de la región de Tiro, vino por Sidón al mar de Galilea, pasando por la región de Decápolis, y le trajeron un sordo y tartamudo y le rogaron que le pusiera las manos encima, y tomándole aparte de la gente, metió los dedos en las orejas de él y escupiendo tocó su lengua, y levantando los ojos al cielo gimió y le dijo: Efata, es decir, sé abierto. Oremos. Señor, te damos gracias por tu palabra tan preciosa que tú nos brindas, Señor. Una palabra la cual va a ser servida por tu Espíritu en esta hora, Señor, la cual te pedimos sea de bendición y llegue a la necesidad de cada vida, Dios mío. En el nombre de Jesús, gloria a Dios. Vamos a meditar la palabra en el título, dos preguntas importantes. Dos preguntas, porque en este pasaje, por eso lo leí de esta manera, se pueden contestar dos interrogantes que son, digamos, comunes y a la vez importantes, no solo para nosotros, principalmente para el pueblo antiguo, el pueblo judío, pero que todavía también hasta hoy alcanza la influencia de esa respuesta que el Señor le diera a los fariseos, y luego con su actuar respondiera a dichas preguntas. Gloria al Señor. Encontramos en este capítulo, hermanos, cómo avanza una estrategia de los fariseos contra el Señor. Habían estado siguiéndole los pasos y habían encontrado cosas que a ellos les desagradaba. Por ejemplo, que Jesús entrara a comer a la casa de ciertas personas, un ex leproso, algún publicano que lo había invitado, etcétera. El Señor había ido ahí a comer con sus discípulos y los fariseos se habían dado cuenta. Para ellos esto era algo inaudito, no se podía aceptar, porque ellos decían: ¿cómo puede un hombre que es santo, que es un hombre de Dios, sentarse a comer con gente pecadora, con gente como este fariseo o ex fariseo, o como este ex leproso, o como un publicano? No puede. Simplemente a ellos no le cabía en la cabeza que Jesús, siendo lo que era, se contaminara, entre comillas, de esta forma. Luego, también lo habían seguido en otras acciones, cuando el Señor había puesto las manos encima de gente que eran, según ellos, inmundos, y el Señor no debió haber hecho eso. Además de que habían, según ellos, visto que el Señor no guardaba el sábado, según la tradición de ellos, porque hacía algunas cosas que tradicionalmente no se debían hacer el día sábado, que era el día santo y de descanso de los judíos. Ya en el capítulo 7, prácticamente lo atacan de frente, porque el Señor con sus discípulos, dice aquí la escritura, que habían venido a Jerusalén, y dice que sus discípulos se habían sentado a comer sin lavarse las manos. Y esto ya era lo máximo para estos fariseos. ¿Cómo es? Ellos preguntan, que no se lavan las manos tus discípulos. ¿Por qué tú no les dices que se laven las manos? ¿Cómo van a venir a la ciudad y de la plaza y de allá, de por allá, de por la calle, a comer con las manos sin lavar? Ahora, aquí ellos no están hablando de higiene. Es bueno lavarse las manos si uno va a comer, eso es una costumbre higiénica, es normal. Pero ellos no están presentando un asunto higiénico. El problema que están presentando es un asunto ceremonial, religioso. Ellos necesitaban lavarse las manos. Y aquí es donde viene la primera pregunta que debemos responder. La primera pregunta es, ¿contaminan los gentiles a los judíos? ¿Contaminan o contaminaban a aquellas personas que no eran judías a los fariseos y a los judíos en general? Es que allí es que estaba el problema. Para los judíos, y todavía hay resabios de eso aún hoy, el sentarse donde se había sentado un gentil, o sea, uno que no es judío, o comer donde había comido un gentil, o usar utensilios que había tocado un gentil, lo contaminaba. Según el fariseo, esa era una contaminación ceremonial que le impedía a él tener comunión con Dios. Entonces, la forma en que ellos podían purificarse era lavándose con agua, con jabón, y haciéndolo muchas veces, lavándose muchas veces, y lavando cuanta cosa había tocado supuestamente un gentil. Ellos tenían que lavarla para que fuera purificada y ellos no contaminarse. Está hablando en términos ceremoniales. ¿Cómo es que vienen a comer y no se han lavado las manos? Para ellos esto era inaudito. Esa es la pregunta que había en sus vidas. Por eso mandaron una comisión del Sanedrín para oír y para ver al Señor y para hacerle ver estos grandes errores. Una tradición que habían cumplido ellos desde tiempos muy antiguos y que esperaban que no dejaran de cumplir aquellos que se decían gente de Dios. Para ellos, Jesús había violado la tradición y también sus discípulos, de manera que estaban mal. Pero el Señor les da una respuesta terminante, alabado sea el nombre del Señor. Y con esta respuesta, Jesús contesta esa primera pregunta que he planteado. ¿Contaminan los gentiles a los judíos? Hoy todavía se ven resabios de esto, hermano. Yo podría hablarle de algunas experiencias respecto a esto. Pero todavía el pueblo judío, todavía los religiosos hebreos entienden que cualquier toque, cualquier relación con el mundo gentil, todavía lo sigue contaminando en términos ceremoniales. Ahora bien, la tradición no es necesariamente mala. Hay tradiciones que pueden ser aceptables. ¿Cuándo es que una tradición sí recibe el reproche y la condena de Dios? Precisamente cuando la tradición va en contra de la palabra de Dios. Allí es que está el gran problema. Cuando una tradición está en contra de la palabra, entonces esa tradición, sea cual fuere, es un gran error. El apóstol Pablo en Colosenses 2 nos advierte sobre no seguir tradiciones de hombres que van en contra de la bendita palabra del Señor, porque son tradiciones hechas por los hombres y no mandamientos de Dios. Alabado sea el Señor. Así que cuando Jesús le contesta a los fariseos, podríamos decir que se les va de frente y empieza delicadamente diciéndoles: hipócritas. Así que va de frente. Hipócritas, bien profetizó de vosotros Isaías, como está escrito: este pueblo

0: Lo de labios me honra, mas su corazón está lejos de mí. 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Amén. El Señor los llama hipócritas. Es decir, cuando uno obedece a tradiciones, siguiendo palabras, y no solo palabras, también hechos, supuestamente para seguir adecuadamente una religión, pero su corazón, ¿cómo está? Ahí es que está el problema. El problema del pecado no radica en lavar vasos o lavarse las manos o hacer tradiciones. El problema del pecado está allí. Y el único que puede removerlo se llama Jesucristo el Señor. El pecado no lo remueve ninguna tradición religiosa. No existe ese poder en ninguna tradición religiosa o cualquier otro tipo de tradición para poder cubrir, mover, anular el poder del pecado. Y por eso es que el Señor dice, de nada vale que se ocupen de tradiciones religiosas y de que no me voy a contaminar tocando esto o lo otro, como todavía creen nuestros hermanos judíos, a los cuales llamamos hermanos mayores, pero que hoy tienen un velo que no les deja ver el plan de Dios de verdad. Alabado sea el nombre del Señor. De nada vale seguir unas tradiciones si se está yendo en contra de lo que Dios ha dicho claramente en su palabra. Y ahí vemos cómo el Señor, noten cómo estos versículos que les voy a leer presentan un deterioro en la obediencia de alguien. Más bien se aparta el corazón del verdadero propósito de Dios. Verso 8, porque dejando el mandamiento de Dios, os aferráis a la tradición de los hombres, los lavamientos de los jarros y de los vasos de beber, y hacéis otras cosas, muchas otras cosas semejantes. Y luego dice, versículo 9, les decía también, bien invalidáis el mandamiento de Dios para guardar vuestra tradición. En el verso 8 dice, dejando el mandamiento de Dios por la tradición. Esa es una cosa. Cuando no se obedece a lo que Dios dice claramente en su palabra, por seguir una tradición. ¿Cuánta gente hay que dice, es que mi abuelita me enseñó? Es que esta es la religión de mi papá, de mi abuelo y de mi tatarabuelo. ¿Y eso qué? Si tu tatarabuelo se fue en un precipicio, te vas a ir tú también. Por favor, vivimos en un tiempo de mucha luz, de mucha revelación de la palabra de Dios, para uno irse detrás al despeñadero porque alguien se fue solo por una tradición que hace a un lado, porque es lo que dice aquí, dejando el mandamiento de Dios, os aferráis a la tradición de los hombres. Y el verso 9 decía y dice, invalidando el mandamiento de Dios para guardar vuestra tradición. Número uno, dejar el mandamiento por una tradición. Y número dos, invalidar el mandamiento por una tradición. Y el verso 13, invalidando las palabras de Dios con vuestra tradición que habéis transmitido, etcétera. Es decir, se va todavía a un grado más bajo todavía, y es el hecho de invalidar la palabra de Dios por una tradición. Quiere decir, hermanos, que esto de la tradición no es algo inocente, no es algo simple, es algo que puede ser tan serio que invalida el mandamiento de Dios y la palabra de Dios. Y Jesús les dio un ejemplo y les dijo, Moisés en la ley dice claramente que hay que amar y honrar al padre y la madre. Amén. Ese es el mandamiento. Pero vosotros decís, o sea, la tradición, basta que diga un hombre al padre o a la madre, es corbán todo aquello con lo que yo pueda ayudarte. La palabra corbán es una ofrenda a Dios. Un hijo que tenía el deber de ayudar, porque así se honra, si un hijo puede y sus padres, su madre, su padre tienen una necesidad, lo correcto sería que ese hijo se incline a favor de sus padres. Eso es una cuestión justa y correcta. Ahora, no me equivoco en decirles claramente que no se puede ir al extremo tampoco, porque hay hijos que creen que el compromiso de ellos es con papá y mamá y no le importan sus hijos o su hogar. Eso es otro extremo. Ahora, el principal compromiso de un hombre casado es con su esposa y sus hijos. Obviamente, debe tener siempre la disposición de ayudar, de respaldar a sus padres según la necesidad que se presentare. Eso es honrar. Amén. Pero estos tradicionales fariseos, que ahora le decían al Señor, ¿cómo es que se están contaminando porque no se lavaron las manos? Eso es terrible. El Señor le dice, más terrible lo que ustedes hacen, que invalidan el mandamiento del Señor, que dice, honra a tu padre y a tu madre, y ustedes enseñan por su tradición, que si un hijo le dice a su padre y a su madre, es corbán todo lo que pueda yo ayudarte, eso quiere decir, con lo que yo te ayudo, es ofrenda a Dios, o sea que no te lo doy a ti, te lo doy a Dios, se lo quitan de encima. Y era perfectamente válido en la tradición de los fariseos. Hacían a un lado la palabra de Dios por una tradición. Qué peligroso, hermanos. El mundo de hoy vive igual también. Hay gente hoy que busca una tradición y se aferra allí. Qué difícil es sacar a una persona de esas tradiciones. Mire, hermano, que los mismos discípulos no entendieron lo que Jesús dijo, porque luego el Señor los llamó y les dice que no es lo que entra al hombre lo que contamina al hombre, sino lo que sale del hombre. Y los fariseos se quedaron, ¿cómo es eso? ¿Qué querrá decir? El Señor tiene después que explicarles y les presenta una tremenda lista y les dice, no es la comida que el hombre come. Y les da un ejemplo, ¿no?, del proceso normal de la digestión nuestra. Eso no contamina, está hablando en términos ceremoniales. No contamina espiritualmente a nadie, porque los judíos creían que la contaminación era espiritual. No estamos hablando aquí de una contaminación física. Entonces ellos le dicen, Señor, ¿pero cómo es esto? Entonces Jesús les dice, porque dentro del corazón, versículo 21, de los hombres salen los malos pensamientos, los adulterios, las fornicaciones, los homicidios, los hurtos, las avaricias, las maldades, el engaño, la lascivia, la envidia, la maledicencia, la soberbia, la insensatez. Todas estas maldades de dentro salen y contaminan al hombre. Entonces, la respuesta del Señor es, un judío no se va a contaminar porque toque un gentil o porque toque algo que pertenezca a uno que no es judío. Si hoy nos está oyendo algún judío, algún hermano, algún hebreo, oiga lo que el Señor dice aquí en su palabra, no es lo que entra por la boca del hombre lo que contamina espiritualmente al hombre, sino precisamente la soberbia, la insensatez, la lascivia, el adulterio, la fornicación, la maledicencia, lo que contamina al hombre. El Señor no tuvo reparo para sanar a un gentil, aunque fuera un hombre tan bajo dentro de aquella sociedad como ese hombre mudo. Pero el Señor puso sus manos sobre él, gimió a favor de él y lo alcanzó con su poder y su misericordia. Lo mismo a esta mujer que el Señor le hizo ese gran milagro en favor de su hija. Hermanos míos, eso quiere decir que no importa dónde esté la persona, si no es judío o si no es importante, el Señor lo está viendo. Y Él puede tocarle y puede alcanzarle allí donde usted está también. Sea el nombre de Dios bendecido. Ahora, ¿qué hará usted, querido amigo, querido hermano? Dios no tiene favoritos. Esto es bueno para usted, pero también es una carga ahora mismo que le dice a usted, a todo el que me escucha, sea gentil o sea judío, si hubiera alguna vida aquí, y también a través de los medios, no importa quién sea usted o qué haya hecho, si usted se arrepiente, el Señor le va a perdonar y va a cambiar su vida. Gloria a Dios. Padre, en este instante clamamos a ti, Señor, dándote gloria. Tú estás aquí, tu presencia se mueve en la reunión de tu pueblo, Padre. Mira, Señor, estas vidas que han oído tu palabra, Dios mío. Alcánzales en esta hora con tu poder, Padre. Toca esas vidas que tienen inquietud de buscarte, Señor, que anhelan agradarte, Padre. Alcánzales en esta hora en el nombre de Cristo Jesús. Gracias, Señor. Gracias, Señor. Gloria al nombre de Jesús.
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1: En Betel Radio, esta es la hora exacta.
2: 3:00 Al ritmo del charango, zampoña y pandereta.
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2: En Betel Radio, esta es la hora exacta.
6: 4 en punto.

Mientras tenía recursos, no buscaba a Dios, ni se acercaba a Dios. Pero cuando ya no tenía nada, y escuchó, qué lindo es oír, como este centurión también escuchó, este oficial escuchó, que Jesús sana, que Jesús obra milagros, que Jesús hace señales. Y Él no ha cambiado, sigue haciendo señales, sigue sanando, sigue obrando milagros. ¡Gloria a Dios! Se ve muy poco hoy en día. ¿Por qué, pastor? Dirán algunos. A veces Dios usa a un hombre y ese hombre se llena de orgullo, porque la misma gente, los mismos hermanos, amén, lo empiezan a buscar y van hasta lejos, lo empiezan a idolatrar. En otras palabras, confían en el hombre y el hombre se llena de orgullo y anda con el cuello ergido pensando que él es. Nosotros no somos, nosotros no sanamos, nosotros no somos nada. El que sana se llama Jesús, a Él sea la gloria. No a nosotros, Jehová, no a nosotros, sino a tu nombre sea la gloria. Y al nombre de Jesucristo. Y la misma gente, como decía, le empieza a idolatrar, le empiezan a buscar por acá y por allá, y viajan desde lejos. Confía en el hombre, no es el hombre, es Dios, es el Señor Jesucristo, cuyo hijo estaba enfermo. Este, cuando oyó, dice que Jesús había llegado de Judea a Galilea, y a la fama de Jesús había corrido por todas partes. Pero ahora este oficial oye que Jesús llegaba a Judea.

sea. ¿Qué dijo? Esta es la oportunidad. Tengo que aprovechar la oportunidad. Jesús está llegando a Galilea. Gloria a Dios. Recuerda que Capernaum estaba a unos 30 kilómetros. Alguien habló y dijo: Jesús está en Galilea. Mi hijo está agonizando con una fiebre alta. Nadie puede hacer nada, pero voy allá donde Jesús. Gloria a Dios. Empezó a caminar, a venir a 30 kilómetros. Algunos dicen: el hombre haciendo el esfuerzo, gran sacrificio, puede caminar 5 kilómetros en la hora, en una hora. ¿Cuántas horas sería? ¿Seis? ¿Seis horas? 7 horas de espacio para llegar donde estaba Jesús. Por eso, cuando un padre de veras ama, una madre ama de veras a un hijo, a una hija, hará cualquier cosa, porque quiere que esté bien de salud su hijo, su hija, el que ama. Busca la ayuda, ve la forma, no se queda sentado. Como alguno dice: ya que se muera, ya al fin, ¿qué haremos? Inténtalo. Usted que está sintonizando Radio Betel, Canal Betel, o está por las redes, te han dicho que ya no hay solución, te vas a morir. Pero ahora está usted oyendo que en Jesucristo hay solución. Inténtalo. Busca la ayuda. Si tiene que ir de un pueblo a otro pueblo, busca. Si tiene que ir a una iglesia, anda a la iglesia. Pero Jesús, recuérdate, en toda parte, ahí donde te postras y clamas y gritas y pide misericordia, te arrepientes de todo lo malo, ahí interviene. Interviene y te sana para la gloria de su nombre. Bendito sea el Señor. Gloria a Dios. Bendito sea el Señor. Aleluya. Y este hombre llegó a Judea. Inmediatamente empezó a averiguar dónde podía encontrarlo. Y le encontró a Jesús. Mira, antes de su problema andaba así, orgulloso, todo un oficial, un centurión, que tenía 12 soldados, 100 soldados a su disposición. No saludaba a nadie. Era difícil para él, tal vez agacharse y saludar a una persona o levantar a una persona por su orgullo. Pero ahora, en su problema, Dios doblegó su orgullo. Porque Dios resiste a los altivos y a los soberbios, pero da gracia a los humildes. Pero como el Señor lo sabe todo, conoce tu vida, conoce mi vida, Él sabe cómo tratar con usted. Él sabe cómo tratar con usted. Gloria a Dios. En otras palabras, Él nos da el golpe donde más nos duele. ¿Para qué? Para rendirnos, para humillarnos, para aprender a depender solo de Él. De Él, de que tiene todo el poder.
Gloria a Dios. Ahora el centurión estaba manso, estaba humilde este oficial. Va y se postra y lo empieza a rogar. Mi hijo está gravemente enfermo. Vamos para que lo sanes. Rogar es repetir varias veces de todo corazón. ¿Me escuchó? Rogar es repetir varias veces de todo corazón. Gloria a Dios. Usted puede repetir muchas veces. Ese es un rezo. Repetir vanas palabras y ahí nada pasa. Pero cuando usted ruega, repite varias veces, pero de todo corazón, un corazón humillado que Dios no rechaza, que Dios no desprecia. ¿Me entendió? Gloria a Dios. Muchos pueden acercarse a Dios y pueden repetir muchas palabras, pues nada pasa, nada sucede. El secreto es que sea humillado. Yo no desprecio un corazón contrito y humillado. Repite varias veces, pero un corazón contrito y humillado. Maravilloso es el Señor. Aleluya. Gloria a Dios. Desciende, sana a mi hijo, por favor. Está a punto de morir. Gloria a Dios. Aquí también vemos como nos dice el verso 47, la necesidad que lo llevó al oficial a Jesús. Vino a él y lo rogó, diciendo: desciende, sana a mi hijo, que está a punto de morir. Gloria a Dios. Nos dice que estaba enfermo, que estaba a punto de morir, que tenía fiebre. Gloria a Dios. Estaba por cerrar ya el último capítulo de su vida. Su esperanza estaba agotada. Gloria a Dios. El niño ya no tenía esperanza. Tal vez el niño decía: papá, si puedes hacer algo para ser sano. Mamá, si puedes hacer algo para estar sano. Tal vez el mismo hijo escuchó, si era un adolescente, que Jesús sana. Y lo suplicó al padre y lo dijo: papá, anda, busca a Jesús, Jesús sana. Gloria a Dios. Y qué bueno que el padre se interesó en buscar a Jesús. Usted está pasando problemas, dificultades adversas, necesita de un milagro, deja tu orgullo a un lado y busca a Jesús. Busca a Jesucristo. Él tiene la respuesta a todos tus problemas. ¿Cómo, pastor? A todos tus problemas. Porque Él está por encima de todos tus problemas. Él es el único quien puede solucionar tus problemas. Pastor, mi matrimonio se destruye, ¿qué hago? Busca a Jesús. Pero búscalo de todo tu corazón. Alguno piensa que inmediatamente que viene el Señor, ayúdame, Dios lo va a ayudar. Recuerda que Dios no es muchachito de nadie. Apenas le hace una orden, Dios va a correr. ¿Qué quiere?
Él es el Señor de señores. Él es el Rey de reyes. Él es el Todopoderoso. Pero algo quiero decirte: si usted sigue intercediendo, si sigue rogando, Él sabe cuándo actuar. Él no llega antes ni después, pero Él llega justo a tiempo, en el momento preciso, donde más lo necesita, ahí llega, diciendo: yo no me he olvidado de tu clamor, yo no me he olvidado de tu ruego, yo no me he olvidado de tu súplica. Él sabe cuándo actuar. Fíjate en Jehová de todo tu corazón, espera en Él y Él lo hará. No fue que Francisco llegó al templo, inmediatamente Dios actuó. Dios lo sanó. 3 meses rogando, como decía, postrado en su silla día y noche, y confesando que: Señor, te doy gracias, ya me sanaste del SIDA. Yo llamo a las cosas que no son como si fuesen. Eso dice la Biblia. Confiesa que está sano. Confiesa que está sano. Y Dios lo hace. Dios lo hace. Bendito sea el Señor. Un pastor fue a visitar a una hermana que estaba postrada, agonizando ya, con cáncer, un cáncer fulminante a los pulmones. Y ya no había solución. Y él lo dijo, estas palabras: y hemos orado por ti, hemos rogado a Dios, y Dios ya te sanó. Por eso, hablando Pedro también dice: por cuya herida fuisteis sanados. Gloria a Dios, fuisteis sanados. Bendito sea el Señor. Dios lo dijo a Josué, ya que estaba para entrar a tomar posición de Jericó: ya te entregué Jericó. ¿Cómo que ya me entregó Dios Jericó? Pero toda la ciudad está con su muralla. ¿Cómo que ya me entregó? Algo ilógico, ¿no? Pero si Dios lo ha dicho, ya es. Porque Él vive en un estado presente. Solamente cree y espera, y Él lo hace, Él lo hará. ¿Cuántos hermanos así han confesado, están enfermos, así como Francisco, y recibieron la sanidad? Lo estuve hablando a esta hermana, que el pastor le dijo: Dios ya te sanó. Solamente dale gracias a Dios, dale gracias a Dios. Gloria a Dios. Y él daba: gracias Señor, ya me sanaste. Gracias Señor, ya me sanaste. Gracias Señor, ya me sanaste. Y la familia decía: ¿cómo da gracias a Dios si está todo mal, enfermo, no puede ni levantarte? Gracias Señor, ya me sanaste. Dios ya me sanó, le decía. Si estás agonizando, Dios ya me sanó, decía. Pasó, creen que como 15 días. Toda la familia ya ha preparado ya el ataúd, la tumba separada, todo ya. Y un día que toda la familia, un día domingo, todos estaban tomando el desayuno juntos, y de pronto baja la hermana corriendo por la grada del segundo piso: gracias Señor, me he sanado. Gracias Señor, me he sanado. ¡Ey, ni basuri le va a ser! ¡Ushuri va a ser! Gracias Señor, ya me sanaste. Gloria a Dios. Y así un montón de hermanos se han sanado. Como decía, testificando también la inauguración del templo aquí en el Pedregal,
se alquilaba una propiedad y todos nosotros que pisamos nuestros pies lo declaramos como casa de Dios y puerta del cielo. Y en muchos lugares ha sucedido así, solamente alquilando. Gloria a Dios, hemos orado, hemos puesto nuestros pies. Y si tenía pared, hemos puesto las manos. Y decían, ya nos entregaste. Ya nos entregaste. Tu palabra dice, todo lo que pusieron tras planta de tus pies sería vuestro. Así es tu casa, es tu templo. Y pasa el tiempo y así es. El fundador de esta obra, el pastor Luis M. Ortiz, visitó, dice aquí, la iglesia, y en eso estaba alquilado aquí el cine. Y el pastor oró para que sea casa de Dios y puerta del cielo. Bendito sea el Señor. Gloria a Dios. Y luego, por diversos motivos, dejaron, creo que porque subió el precio del alquiler. En eso fui trasladado para venir a trabajar aquí. Y estamos allá en la esquina entre Progreso y Calvario. Un local. Bendito sea el Señor. Hicimos ya los contactos con los dueños. Nos dieron ya la llave y entramos aquí. Y empezamos ahora que Dios ya nos entregó, ya nos entregaste. Sin tener documento alguno, empezamos a abrir esa puerta, romper esas ventanas. Por fe, sin tener todavía posición. Ya estamos ahí dentro, sí, pero no tenía documentos. Y si alguno me preguntaba y me decía, pastor, los dueños no van a hacer problemas si Dios ya nos entregó. Si Dios ya nos entregó. Gloria a Dios. Y el momento que iba a hacer la documentación, todos había algunos inconvenientes, problemas, que casi no se puede. Gloria a Dios. Mientras el pastor hablaba con los dueños y con los abogados y cuántas cosas, Señor, dentro de mi corazón, y fui un ratito disimuladamente al baño y ahí empecé a llorar y decir, tú nos has entregado, Señor. Y es por eso que rompí todas las paredes. Gloria a Dios. Y cuando regreso, ya estaban firmados los documentos. Gracias, Señor. ¡Qué lindo es mi Cristo! ¡A Él sea la gloria! ¿Lo cree? Esa es palabra de Dios. Dios llama a las cosas que no son como si fuesen. Porque Él es todopoderoso. Él cumple su palabra. Gloria a Dios. Solamente hay que creer. Hay que creer. Gloria a Dios. Bendito sea el Señor. ¿Cuál era el plan de este centurión o de este oficial que servía a Roma? Llevar Jesús a su hogar. Fue invitarlo, amigo, está agonizando. Vamos, para que lo sanes. Vamos, para que lo sanes. Gloria a Dios. En su problema estaba invitando a Jesús a su hogar.

Dile, Señor, límpiame. Límpiame de todos mis pecados con tu sangre que derramaste en la cruz del Calvario. Límpiame, por favor. Perdóname, por favor. Límpiame, límpiame, límpiame. Límpiame, Jesús amado. Perdóname. Hazlo por tu palabra. Tu palabra dice: si confesas nuestros pecados, eres justo, fiel, para perdonarme y limpiarme de todos mis pecados. Perdóname, Señor, perdóname y límpiame. Múdame, cámbiame. Haz de mí una nueva persona. Haz de mí una nueva criatura. Saca todos los demonios que hay en mi vida, que hay en mi hogar, que me motiva al pecado, que me motiva a las cosas malas. Dile así: demonios, diablo, ya no tienes suerte ni parte en mi vida. Jesucristo.

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0: En Betel Radio, esta es la hora exacta.
1: 6:00
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4: Gracias por acompañarnos hoy en la continuación de nuestro estudio de Una Vida Abierta de Par en Par. Esta es una serie que ilustra mi versículo bíblico favorito. En realidad son dos versículos, Colosenses 3, 23 al 24. En este pasaje bíblico se nos dice que debemos vivir nuestras vidas de una manera especial. En realidad, la Biblia lo dice de esta manera, háganlo de corazón, como para el Señor. Pienso que eso quiere decir que debemos vivir nuestras vidas plenamente, extendidas para hacer la voluntad de Dios. No hay tiempo de límite para eso. No se detiene cuando cumplimos 50 años. Continúa hasta el mismo fin de nuestra vida. Yo quiero vivir mi vida de esa manera. Y también quiero presentarle el reto de que haga lo mismo. Hemos dividido este tema en varias secciones significativas. Ahora nos hallamos precisamente en la mitad de nuestra consideración del tema Viviendo una Vida de Fe, basados en Éxodo capítulo 3. Así que empecemos nuestra lección, abramos nuestras Biblias en Éxodo capítulo 3 y concluyamos nuestra consideración del tema Viviendo una Vida de Fe. Aquí tenemos las cuatro excusas que él usa y quiero mostrarles cómo Dios lidia con él, porque en todas nuestras vidas habrá momentos de zarza ardiente cuando Dios nos habla en cierto momento y nos dice, esto es lo que vas a hacer, esto es lo que quiero que hagas. Y humanamente hablando, somos tan proclives como Moisés a decir, pero espera un momento, Señor, tú no entiendes. Me estás pidiendo que haga algo de seguro que no te refieres a mí, Señor. En las excusas, noten primeramente que en la primera excusa que presentó trató de esconderse detrás de teología incorrecta. Hay que pasar a los versículos 11 y 12 y leerlos. ¿Sabían que a veces podemos usar teología incorrecta para tratar de escaparnos del plan de Dios para nuestra vida? Noten lo que dice el versículo 10 y siguiente. Ven, por tanto, ahora, y te enviaré a Faraón para que saques de Egipto a mi pueblo, los hijos de Israel. Entonces Moisés respondió a Dios, ¿quién soy yo para que vaya a Faraón y saque de Egipto a los hijos de Israel? Moisés dijo, espera un minuto, Señor, no entiendes. ¿Quieres que yo vaya y confronte al faraón? ¿Quieres que haga eso? Para mí, este es un caso de teología miope, por así decirlo. Si vuelven a los versículos 6 al 10, notarán cómo el pronombre personal yo es muy prominente ahí. Y dijo, yo soy el Dios de tu padre, Dios de Abraham, Dios de Isaac, Dios de Jacob. Entonces Moisés cubrió su rostro porque tuvo miedo de mirar a Dios. Dijo luego Jehová, bien he visto la aflicción de mi pueblo que está en Egipto y he oído su clamor a causa de sus exactores, pues he conocido sus angustias y he descendido para librarlos de mano de los egipcios. Subraya ahí la expresión, he descendido para librarlos. Versículo 9. El clamor pues de los hijos de Israel ha venido delante de mí y también he visto la opresión con que los egipcios los oprimen. Ven, por tanto, ahora, y te enviaré a Faraón para que saques de Egipto a mi pueblo, los hijos de Israel. Y Moisés no lo oyó en realidad,

Porque, ¿cuál fue su primera pregunta? Dijo, Dios, ¿quién soy yo? ¿Qué? ¿Quién soy yo? ¿Quién? ¿Quién soy yo? No. Espera un momento, Señor. Señor, tú no entiendes. ¿Quién soy yo para que vaya? No. Dios dijo, Moisés, soy yo. Moisés dijo, no, Dios, soy yo. Así que hay esta discusión en torno al yo. Es teología miope. ¿Lo ven? ¿Y no es eso lo que nos sucede cuando nos olvidamos quién es el libertador? Esto es lo que pienso que Dios le dijo a Moisés en respuesta a su primera excusa. Dios le dijo a Moisés, no quiero que hagas esto por medio de mí. Yo voy a hacerlo por medio de ti. ¿No es así como nos dejamos doblegar por lo que Dios nos pide que hagamos? Pensamos que Dios quiere que seamos el libertador y... Ah, sí, sí necesitamos algo de ayuda. Él va a ayudarnos. Pero esa es teología miope. Amigos y amigas, Dios no quiere que le ayudemos a hacer su obra. Él quiere hacer su obra por medio de nosotros. Él quiere un instrumento por medio del cual Él puede obrar. Ahora, en este pasaje tenemos una ilustración perfecta de este principio. ¿Y cuál es la ilustración? Es la misma zarza ardiente. Permítanme hacerles una pregunta mientras piensan en esto. ¿No fue acaso la zarza que ardía al momento de la verdad en la vida de Moisés? ¿Acaso la zarza ardiente no lo transformó de pastor madianita sin ningún poder o propósito en su vida a ser el libertador de los grandes y poderosos ejércitos israelitas? ¿Fue la zarza ardiente el momento en que fue transformado? ¿Qué fue la zarza ardiente? La zarza ardiente fue simplemente una zarza ordinaria que se volvió extraordinaria debido al resplandor de la presencia divina que se reveló por la misma zarza. He pensado en esto toda esta semana. Es una imagen maravillosa de cómo Dios quiere obrar por medio de nosotros. Tal vez esto les parezca denigrante a algunos, pero a mí no me molesta decirlo. Todos somos nada más que un conjunto de zarzas. Y, ¿saben? No tenemos que estar encendidos por cuenta propia, ¿verdad? Lo único que podemos esperar es que Dios, por su Espíritu Santo, llene estas zarzas con su poder y entonces haya algo que ver y algo que hacer. Pero nosotros no tenemos poder por nosotros mismos. No tenemos ninguna capacidad de resplandecer sin el Espíritu de Dios que vive en nosotros. Esa es la lección que Dios quería que Moisés captara. Le dijo, Moisés, escucha. Tienes la teología incorrecta, tienes teología miope. No es yo, Moisés, es yo, Dios. ¿Saben eso? Si tratamos de salir y hacer la obra de Dios en la energía de la carne, con nuestra propia sabiduría y fuerza, con nuestros talentos y conocimiento especial y todo eso, tenemos toda razón para estar totalmente en pánico. Pero si estamos dispuestos a ser la zarza de Dios y Él puede encender el fuego y hacernos resplandecer, entonces podemos ser instrumentos de Dios, sea lo que sea que nos pida que hagamos. Excusa número uno. Se escondió detrás de la teología incorrecta. Dios contestó a la excusa número uno y Moisés tenía muchas. En realidad estaba bien armado con excusas. Su próxima excusa es lo que pudiéramos decir que se escondió detrás de conocimiento insuficiente. Así que Moisés, le presento un escenario a Dios y no voy a tomar esto necesariamente en el orden en que aparece, pero presten atención. En el versículo 13 Moisés le dice a Dios, dijo Moisés a Dios, he aquí que llego yo a los hijos de Israel y les digo, el Dios de vuestros padres me ha enviado a vosotros. Si ellos me preguntaren cuál es su nombre, ¿qué les responderé? Así que ahí está la próxima excusa. Dios, no sé lo suficiente para hacer esto. Ni siquiera podré contestar la primera pregunta, la más fundamental, la más fácil. Van a decir, cuando yo llegue a ellos, ¿quién te envió? ¿Y cuál es su nombre? Moisés dice que ni siquiera sabe qué va a decir. Y respondiendo Dios a Moisés, yo soy el que soy. Y dijo, así dirás a los hijos de Israel, yo soy, me envió a vosotros. Ahora bien, eso nos suena algo extraño a nosotros. Me pregunto si le sonó extraño a Moisés. ¿Quieres que yo les diga que yo soy me envió? Además dijo Dios a Moisés, así dirás a los hijos de Israel, Jehová, el Dios de vuestros padres, el Dios de Abraham, Dios de Isaac y Dios de Jacob, me ha enviado a vosotros. Este es mi nombre para siempre. Con él se me recordará por todos los siglos. Ahora bien,
En realidad, esto es lo que Dios le dijo a Moisés cuando Moisés dijo, no tengo suficiente conocimiento. Dios dijo, Moisés, escucha, amigo mío, no es lo que tú sabes lo que cuenta, es a quien conoces. Dijo, no es cuánto sabes, es a quien conoces. La respuesta del Señor a Moisés incluyó una lección sobre su naturaleza como Dios. En el hebreo, el nombre divino que se traduce aquí, yo soy, se escribe solo con las consonantes. Si ustedes lo vieran en hebreo, verían las siguientes consonantes, Y, H, W, H. Eso se pronuncia Jehová en el Antiguo Testamento. O también algunos dicen que debería pronunciarse Yahvé. No hay vocales en el hebreo, sino solo consonantes. Nadie sabe a ciencia cierta cómo se pronuncia el nombre porque los judíos llegaron a reverenciar tan altamente este nombre que dejaron de pronunciarlo. Y en lugar de la palabra decían el término Adonai, que quiere decir Señor. Y el nombre que aquí se traduce Yo Soy procede del verbo hebreo ser. Y así el nombre Jehová es una declaración de la existencia eterna e inmutable propia de Dios. El puro ser, nada lo ha traído ni puede traerlo a existencia. Él es el Dios que existe en sí mismo. Así que, literalmente, lo que Dios le dijo a Moisés es, cuando ellos te pregunten quién te envió, diles que el Dios que existe en sí mismo te envió. No hay autoridad más alta para enviarte a ninguna parte para hacer alguna cosa que Dios, Jehová. Así que, cuando usted piense que Dios le está pidiendo que haga algo y no tiene suficiente información y no sabe lo suficiente acerca de lo que Él quiere que usted haga, simplemente recuerde esto. No es lo que usted sabe lo que cuenta, sino a quien conoce. Y si Dios Jehová le envía, usted va con todo lo que necesita para hacer lo que Dios le ha llamado a hacer. Moisés, como ya dije, tiene todo un paquete de excusas y todavía no ha terminado. La próxima excusa está en el capítulo 4 y es la excusa del concepto inferior de sí mismo. Moisés empezó a pensar quién era él y en su propio concepto de quién era. En Éxodo 4:1 leemos, entonces Moisés respondió diciendo, he aquí que ellos no me creerán, ni oirán mi voz, porque dirán, no te ha aparecido Jehová. Moisés dijo esta nueva excusa en estas palabras, ¿qué tal si no me creen? ¿Qué tal si no quieren escuchar lo que yo digo? Porque a lo mejor dicen, el Señor no te ha aparecido. Aquí Moisés está exhibiendo su temor de hacer el ridículo y su falta de prestigio personal. ¿Quién es él? Es un pastor de Madián. De hecho, se muestra siendo un individuo dado a la preocupación. Moisés era dado a la preocupación. Aquí está presentando sus propias preocupaciones. ¿Es usted de esas personas a quienes cuando Dios les pide que hagan algo pueden pensar en todas las cosas que pueden salir mal? ¿Suponen esto? ¿Y suponen lo de más allá? ¿Y suponen el resto? Moisés supone y supone. Y Moisés expresa su preocupación después de que Dios le ha dado un estímulo tan fuerte. Vuelvan al capítulo 3 y leamos el versículo 18. Esto es lo que Dios ya le ha dicho. Y oirán tu voz, e irás tú y los ancianos de Israel al rey de Egipto, y le diréis, Jehová, el Dios de los hebreos, nos ha encontrado. Por tanto, nosotros iremos ahora camino de 3 días por el desierto para que ofrezcamos sacrificios a Jehová, nuestro Dios. Dios le dijo a Moisés, no tienes que preocuparte por esto, van a escucharte. Pero Moisés se puso a pensar al respecto y empezó a preocuparse, y empezó a suponer, y empezó a pensar en los, ¿qué tal si? Y dijo, Dios, ¿qué tal si no me oyen? Así que Dios es muy bondadoso y Dios obra con Moisés en todas estas excusas, y le responde de esta manera, Éxodo 4:2. Y Jehová dijo, ¿qué es eso que tienes en tu mano? Y él le respondió, una vara. Él le dijo, échala en tierra. Y él la echó en tierra y se hizo una culebra, y Moisés huía de ella. Entonces dijo Jehová a Moisés, extiende tu mano y tómala por la cola. Y él extendió su mano y la tomó, y se volvió vara en su mano. Por esto creerán que se te ha aparecido Jehová, el Dios de tus padres, el Dios de Abraham, Dios de Isaac y Dios de Jacob. Le dijo además Jehová, mete ahora tu mano en tu seno. Y él metió la mano en su seno, y cuando la sacó, he aquí que su mano estaba leprosa como la nieve. Y dijo, vuelve a meter tu mano en tu seno. Y él volvió a meter su mano en su seno, y al sacarla de nuevo del seno, he aquí que se había vuelto como la otra carne. Si aconteciere que no te creyeren ni obedecieren a la voz de la primera señal, creerán a la voz de la postrera.
Y si aún no creyeren a estas dos señales ni oyeren tu voz, tomarás de las aguas del río y las derramarás en tierra, y se cambiarán aquellas aguas que tomarás del río y se harán sangre en la tierra. ¿Se da cuenta de cuánto Dios está dispuesto a trabajar con usted, incluso con sus excusas? Quiero decir, ¿no le gustaría tener esa clase de poderes triples a su disposición cuando usted tiene que presentar una charla ante una audiencia hostil? Bien, ¿qué quieres decir con eso de que vienes de parte de Dios? Observa esto. Ah, ¿no me crees? Observa. Y entonces usted echa el agua sobre la tierra y se vuelve sangre. Eso convertiría en creyentes a unos cuantos, ¿verdad? Y uno pensaría que a estas alturas Moisés ya ha agotado las excusas. Por cierto, cuando Moisés viene a Dios con su concepto inferior de sí mismo, Dios le dice a Moisés: Moisés, todavía no entiendes. No es lo que tú eres lo que importa. Es cuestión de quién soy yo. En realidad no importa lo que ellos piensen de ti. Lo que importa, lo realmente importante, es lo que ellos piensan de mí. Ahora, permíteme darte algunas cosas a fin de que ellos entiendan que tú vas con mi mensaje. Yo pensaría que este sería el pináculo del reto entre Moisés y Dios, pero Moisés todavía no ha terminado. Todavía no ha terminado. Como veremos en el capítulo 4, versículo 10, en donde Moisés se escondió detrás de su capacidad inadecuada. Entonces dijo Moisés a Jehová: Ay, Señor, nunca he sido hombre de fácil palabra, ni antes ni desde que tú hablas a tu siervo, porque soy tardo en el habla y torpe de lengua. Dijo: Por favor, Señor, yo no puedo hablar en realidad con elocuencia, jamás en el pasado he podido hacer eso. Nosotros sabemos mejor que eso, ¿verdad? Porque en Hechos 7 se nos dice que cuando fuera a Egipto, fue un portavoz elocuente porque se había educado en la oratoria de los egipcios. Pero también tenemos que recordar que él había estado hablando con ovejas por los pasados 40 años, y eso en realidad no le ayudó a mejorar su destreza en la comunicación. Así que tal vez había perdido algo de práctica, pero en realidad eso no importa porque, como ven, lo que usted tiene que aprender cuando Dios le llama a hacer algo, y esto es una lección muy importante, es que los mandamientos de Dios son las capacitaciones de Dios. Siempre que Dios le llama a hacer algo, es imposible que Dios le llame a hacer algo para lo cual Él no lo equipa. ¿No es esto un estímulo? Pero Moisés no ha aprendido eso todavía. Está convencido de que su capacidad inadecuada va a impedir que Dios lo utilice. Su cuarta excusa es: Dios, simplemente no tengo capacidad adecuada. No puedo hablar, no puedo persuadir a la gente con mi discurso. Así que Dios le contesta la excusa número 4. Le dice: Moisés, déjame decirte algo. No es tu capacidad lo que cuenta, sino la mía. La respuesta del Señor a Moisés fue directa y terapéutica. Le dice, y observen esto, le dice: Moisés, déjame darte una prueba teológica relámpago. ¿Quién dio la boca al hombre? ¿No es esa una buena pregunta? ¿O quién hizo al mudo y al sordo, al que ve y al ciego? ¿No soy yo, Jehová? Ahora pues ve, y yo estaré con tu boca y te enseñaré lo que hayas de hablar. Moisés no necesitaba un curso para refrescar sus habilidades oratorias. Todo lo que Moisés necesitaba era confiar en Dios. Si Dios le dijo que fuera y que fuera su portavoz para Israel, Dios iba a poner en su boca las palabras y ayudarle a ser la persona precisa. Finalmente, Moisés presenta una quinta excusa. Se esconde detrás de confianza incompleta. Tengo que decirles antes de leer esto que Dios se cansó de Moisés. Uno puede estar bien con Dios cuando se presenta la excusa 1, 2, 3 y 4. Pero por lo que estoy estudiando en el libro de Éxodo, el número 5 en realidad es peligroso. Así que a lo mejor usted quiere detenerse en la cuarta, porque no es bueno probar una quinta. Noten lo que sucede. En Éxodo 4:12, Dios dice: Ahora pues ve, y yo estaré con tu boca y te enseñaré lo que hayas de hablar. Versículo 13. Ay, Señor, envíate ruego a algún otro. Quiero decir, ya no le queda ninguna buena excusa. Está diciendo: Dios, yo no quiero ir. Envía a algún otro. Entonces, como yo lo parafraseo, Dios le dijo: Moisés, escucha. Esta no es una petición. ¿Me entienden? Moisés, ya me cansé contigo. No te estoy pidiendo que hagas esto. Te estoy ordenando que vayas. La Biblia nos recuerda lo que sucede aquí. Entonces Jehová se enojó contra Moisés y dijo: ¿No conozco yo a tu hermano Aarón, levita, y que él habla bien?
Y he aquí que él saldrá a recibirte y al verte se alegrará en su corazón. Tú hablarás a él y pondrás en su boca las palabras y yo estaré con tu boca y con la suya y os enseñaré lo que hayáis de hacer y él hablará por ti al pueblo. Él te será a ti en lugar de boca y tú serás para él en lugar de Dios y tomarás en tu mano esta vara con la cual harás las señales. Cuando he viajado por América Central y América del Sur, he tenido que ministrar por medio de un intérprete. Así que eso fue lo que Dios le dijo a Moisés. Ahora vas a ir por medio de un intérprete por toda la primera parte de tu ministerio porque no has creído en mí. No vas a poder decir nada directamente. Cada vez que quieras hablar con alguien tendrás que decir, Aarón, dile esto a la gente. Y cada vez que eso suceda, Moisés recordará que había discutido con Dios en cuanto a lo que Dios quería que él hiciera. Así que, finalmente, Dios se cansó de Moisés. Pero eso fue duro. De hecho, si no las anotaron todas, Moisés trató de esconderse detrás de teología incorrecta, trató de esconderse detrás de conocimiento insuficiente, trató de esconderse detrás de un concepto inferior de sí mismo, trató de esconderse detrás de capacidad inadecuada y trató de esconderse detrás de confianza incompleta. Cada vez que presentó una excusa, Dios la refutó. No seamos muy duros con Moisés. Todos hemos estado ahí, ¿verdad? Decimos, no puedo hacer esto por ti. Y Dios dice, déjame hacerlo por medio de ti, entonces. Entonces decimos, no sé lo suficiente. Dios dice, tú me conoces a mí, y eso es suficiente. Decimos, nadie me va a respetar. Dios dice, eso no es lo importante. Lo importante es que me respeten a mí. Decimos, no tengo la capacidad. Dios dice, mi gracia es suficiente. Es mi capacidad lo que cuenta. Dios puede. Decimos, Dios, envía otro. Y Dios dice, esto no es una petición. Me pregunto, ¿cuánta agonía nos ahorraríamos si simplemente empezáramos en el primer cuadro y dijéramos, ¿qué tú quieres que yo haga qué, Señor? Seguro, lo haré con gusto. Simplemente ayúdame y aquí voy. Y vamos a ver que a pesar de toda su resistencia, a pesar de toda su argumentación con Dios, Dios con todo usa a Moisés y Moisés llega a ser el hombre más poderoso del Antiguo Testamento. ¿Fue Pablo un gran hombre? Sí, pero Pablo nunca condujo a varios millones de judíos por el desierto. No, no lo hizo. Moisés lo hizo, y Moisés fue el hombre especial de Dios para este momento de Éxodo. De hecho, algo que se me ocurrió mientras estaba pensando en esto es el hecho de que eso es otra ilustración de que Dios siempre tiene un hombre cuando lo necesita. Aquí en los días de la esclavitud en Egipto tuvo a Moisés. En el caso de Cades Barnea tuvo a Josué y a Caleb. En los días de la declinación y desunión después de la muerte de Josué, tuvo a 12 hombres y una mujer que Dios levantó uno después de otro. Nosotros los llamamos jueces. Hubo Otoniel y Ahod, y Samgar, y Débora, y Barak, y Gedeón, y Tola, y Jair, y Jefté, y Isbán, y Elón, y Abdón, y Sansón. No sabemos mucho de esos hombres, excepto que todos ellos fueron la persona de Dios en el momento preciso cuando Él necesitó de alguien. En los días del sacerdocio corrupto, Dios levantó a Samuel y Samuel fue el hombre de Dios. En los días de la monarquía arrogante y pecadora, Dios levantó a David. En los días del perverso Acab, Dios levantó a Elías. En los días cuando el templo de Dios estaba en ruinas y la adoración de Dios estaba en caos, Dios levantó a Esdras. En los días cuando la ciudad de Jerusalén estaba derribada y el pueblo de Dios sufría reproche, Dios puso sus manos sobre el hombro de Nehemías. Y en los días cuando los judíos estuvieron en cautiverio en Persia y parecía que no tenían ni un solo rayo de esperanza para el futuro cercano, Dios levantó a Esther. ¿Y qué podemos decir de Isaías, Jeremías, Ezequiel, Amós, Abdías y Malaquías? Y en toda la historia Dios siempre ha tenido un hombre. ¿Y saben algo? Algunos de ellos discutieron con él, pero él siempre tuvo su hombre. Y en escala más pequeña para todos nosotros, es posible que seamos el hombre o mujer de Dios para alguna crisis que nos rodea. Estaba pensando esto esta semana. ¿Cuántos hogares divididos tenemos representados en esta congregación en esta ocasión y nos sentimos desalentados? Pero estimada oyente, permítame decirle algo. ¿Se ha detenido alguna vez y ha pensado en el hecho de que usted es la mujer de Dios en ese hogar? Dios la ha puesto en ese hogar y usted es la que va a tener que levantarse en la brecha hasta que Él lo resuelva todo. Y amigo, usted está trabajando en ese lugar
todos los días un lugar de lo más impío. A veces le gustaría huir de ese lugar y buscar un medio ambiente más apropiado en donde trabajar, pero ¿alguna vez se detuvo a pensar en el hecho de que Dios le ha puesto ahí? ¿Y que usted es el hombre de Dios en esa maravillosa oportunidad de evangelización? No puedo dejar de decir que pienso, de todo corazón, que nuestra iglesia es la iglesia de Dios y que Dios la ha colocado en esta comunidad y nos ha dado una oportunidad tan increíble de alcance en estos días alocados de nuestra cultura. Así que, no tenemos que darle a Dios nuestras excusas. Tenemos que decir: Dios, aquí estoy. Úsame, envíame. Dios, ve delante de mí, equípame, fortaléceme y dame tu capacidad. Dios, estoy dispuesto a ser tu persona en donde tú me has llamado a estar. Si usted viene a Dios de esta manera, puede ser el Moisés de su generación.

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12: 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Confiésalo con tus labios. Todo el mundo cantando conmigo.

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0: En Betel Radio, esta es la hora exacta.
4: 8 en punto.
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0: versículo 18. ¿Lo tenemos, hermanos? Muy bien, leemos la palabra de Dios en el nombre del Padre, del Hijo y del Espíritu Santo. Y dice así la palabra de Dios: casadas, estén sujetas a vuestros maridos como conviene en el Señor. Maridos, amad a vuestras mujeres y no seáis ásperos con ellas.
1: Husbands, love your wives and do not be bitter toward them.
0: Hijos, obedeced a vuestros padres en todo, porque esto agrada al Señor. Padres, no exasperéis a vuestros hijos para que no se desalienten. Siervos, obedeced en todo vuestros amos terrenales, no sirviendo al ojo como los que quieren agradar a los hombres, sino con corazón sincero, temiendo a Dios. Y todo lo que hagáis, hacedlo de corazón, como para el Señor y no para los hombres, sabiendo que del Señor recibiréis la recompensa de la herencia, porque a Cristo el Señor servís. Mas al que hace injusticia recibirá la injusticia que hiciere, porque no hay acepción. La palabra de Dios,
1: the word of God,
0: tiene todo lo que necesitamos saber en cuanto a conducta, comportamiento y roles.
1: The word of God, it has all what you need to know according to the behavior, roles and the conduct that you need in the family.
0: Es decir, la palabra de Dios es una fuente inagotable.
1: So it means that the word of God is a very special source
0: para enseñarnos,
1: to teach us,
0: para instruirnos,
1: to instruct us,
0: para darnos sabiduría,
1: to give us wisdom,
0: y para llenarnos de principios y valores,
1: and to fill us with principles and values,
0: que no se pueden conseguir,
1: that we cannot get,
0: si Cristo no está presente,
1: if Jesus Christ is not present,
0: porque los principios y valores,
1: because the principles and values,
0: que vienen de parte de Dios,
1: coming from God,
0: son grabados,
1: they are recorded,
0: en nuestros corazones,
1: they are marked in our hearts,
0: y por eso la diferencia,
1: and that's the reason of the difference,
0: a que recibas una educación muy especial,
1: that you receive a very special education,
0: en los mejores colegios,
1: maybe in the best schools,
0: y tengas padre y madre,
1: maybe you have a father and a mother,
0: y vean por ti,
1: and maybe they take care of
0: y
1: you,
0: te amen,
1: and they love you,
0: y te den lo que necesitas,
1: and they give you what you need,
0: y cubran tus expectativas,
1: and they cover all your expectations,
0: pero aún así,
1: but even though,
0: eso no garantiza,
1: this is not a guarantee,
0: que ese hogar sea feliz,
1: that this is going to be a happy home.
0: La felicidad está con Cristo.
1: Happiness is coming from Christ.
0: El que tiene a Cristo tiene paz.
1: The one who has Christ has the peace.
0: La paz es una virtud que proviene de Dios.
1: And peace is a virtue coming from God.
0: Cristo dijo, mi paz os dejo.
1: Christ said, I give you my peace.
0: Mi paz os doy.
1: I give you my peace.
0: No como el hombre la da.
1: I don't give it as the world give it.
0: Así que la paz del hombre,
1: so the peace of man,
0: muchas veces es falsa.
1: Is false.
0: Y es un gran ausente.
1: And it's a great absent.
0: En los hogares contemporáneos.
1: In contemporary homes.
0: Son pocos los hogares,
1: there are just a few homes,
0: donde se siente la paz de Dios,
1: where you can feel the peace of God.
0: Cristo vive, hermanos.
1: He's alive.
0: A su nombre sea la gloria.
1: To his name be the glory.
0: Por eso, para definir un hogar en victoria,
1: so if we want to give a definition of a home in victory,
0: tenemos que irnos a Cristo.
1: We need to go to Christ.
0: Él es el fundamento.
1: He is the fundament.
0: Él es el que nos dijo,
1: he is the one who said,
0: levanta tu hogar sobre la roca.
1: Put your home over the rock.
0: ¿Te lo ha leído?
1: Have you read this?
0: Pon tu casa sobre la roca.
1: Place your home on the rock.
0: Y Cristo es la roca inconmovible de los siglos.
1: And Christ is the eternal rock.
0: Si nuestro hogar está fundado sobre esa roca,
1: if our home is on the rock,
0: vendrán tsunamis.
1: Maybe the tsunami will come.
0: Terremotos.
1: Maybe the earthquake will come.
0: Avalanchas.
1: Maybe a terrible disaster.

0: disaster will come,
1: volcanes en erupción,
0: even the volcanoes will erupt,
1: y tu hogar estará firme,
0: and your home will be strong,
1: y tu familia será firme,
0: and your family will be strong,
1: y la paz de tu hogar nada la tumbará, la derribará jamás,
0: and the peace of your home will not be removed.
1: Al nombre de Cristo la gloria.
0: To the name of Christ be the glory.
1: Hermanos, todo comienza en el hogar.
0: Everything starts in the home.
1: Del hogar pueden salir.
0: From home maybe it goes out.
1: Hombres y mujeres llenos de amor, de comprensión y de virtudes.
0: Lovely and comprehensive men.
1: O pueden salir hombres y mujeres llenos de heridas, de desolación, de traumas.
0: Or maybe it can come out men and women with desolation, traumas,
1: de ultrajes,
0: people hurt,
1: de violencia,
0: people who are violent,
1: de maltratos,
0: people who are suffering,
1: que se llevan en la caja fuerte,
0: that they experience in their heart,
1: del corazón,
0: the deepest of the heart,
1: y que no permitimos que nadie descubra,
0: and that we cannot allow to others to discover,
1: la clave,
0: the code,
1: porque son secretos privados,
0: because in the heart there are the private secrets,
1: propios,
0: very own secrets,
1: pero que nos hacen sangrar,
0: but that we can bleed,
1: porque son heridas que no han sido sanadas,
0: because we are hurting with something that is not healed yet.
1: Y esto no se sana con intelectualismo.
0: And this is not going to heal with intellectual things.
1: Esto no lo sanan los psicólogos, con el respeto que me merecen.
0: This is not healed by psychology, and
1: ni
0: I respect
1: psiquiatras.
0: Or even psychiatrists.
1: Ellos no pueden llegar al alma.
0: They cannot go into the soul.
1: Ningún fármaco llega al alma.
0: There are no drugs that can go into
1: ninguna
0: the
1: terapia.
0: No therapy.
1: Ningún tratamiento.
0: No treatment.
1: Puede llegar ahí al alma, donde está el asiento de los sentimientos y las emociones.
0: Nothing can go into the soul where the emotions are.
1: Solo el poder de la palabra de Dios puede llegar al alma.
0: Only the power of the word of God can go into the soul.
1: Porque Él nos ensambló.
0: Because He created us.
1: Él nos creó.
0: He ensambled us.
1: Él conoce cada detalle de nuestro ser.
0: He knows every single detail of
1: no ourselves. Se le escapa nada.
0: We are not going to hide anything from him.
1: Hermanos, no recomiendan.
0: It is not recommended.
1: Las casas que fabrican coches.
0: The people who build cars.
1: Que usted lleve su coche a su casa matriz.
0: That you take the car to the place where it was created.
1: ¿Por qué lo recomiendan?
0: Why do they recommend this?
1: Porque ellos lo ensamblaron.
0: Because they created the car.
1: Conocen cada cablecito.
0: They know every single cable.
1: Cada lucecita.
0: Every single light.
1: Ellos son, ¿verdad?, los que tienen en su bosquejo mental y su sabiduría, en su ingeniería, saben en qué área puede fallar ese coche que ellos mismos fabricaron.
0: Because they know all the engineering, they have all the understanding about this car that they have created.
1: Dios es el creador.
0: God is the creator.
1: Él nos creó.
0: He created us.
1: Del polvo de la tierra.
0: He took us from the dust.
1: Polvo somos y al polvo volveremos.
0: We are dust and we will return to the dust.
1: Tenemos el aliento de la vida.
0: We have the breath of life.
1: Pero él como creador,
0: but he as creator,
1: conoce cuáles son nuestras deficiencias.
0: He knows where are our weak areas.
1: ¿Vive o no vive? A su nombre gloria, hermanos.
0: To his name be the glory.
1: La estabilidad psicológica.
0: The psychological stability.
1: El equilibrio mental.
0: The mental balance.
1: El corazón afable, lleno de amor.
0: The loving heart.
1: Es posible solo si Cristo está presente.
0: All these things are possible only if Jesus is present.
1: Pero un hogar desequilibrado.
0: But in a home where there is no balance.
1: Donde hay violencia.
0: Where there is violence.
1: Palabras violentas.
0: Very violent words.
1: degradantes,
0: words that hurt others,
1: ofensivas,
0: offensive words,
1: intimidantes,
0: intimidating words,
1: palabras que degradan al ser humano,
0: words that are offending the people.
1: Ese hogar,
0: this home,
1: está en alto riesgo y peligro.
0: Is in very, very high risk and danger.
1: Hay palabras,
0: there are words,
1: que hacen muchísimo daño.
0: That makes a terrible damage.
1: Porque son como una daga, como un puñal.
0: Because they are as a blade.
1: Clavado.
0: That you put
1: en los sentimientos.
0: In the feelings.
1: Y en la vida.
0: And in the life.
1: De muchos seres humanos.
0: Of many human beings.
1: Que aprendieron a sonreír.
0: That maybe they learned to smile.
1: Que viven.
0: Maybe they live.
1: Por vivir.
0: Just to live.
1: Pero que no conocen la palabra felicidad.
0: But they don't know the meaning of the word happiness.
1: No son felices.
0: They are not happy.
1: Y muchos de ellos son tremendos intelectuales.
0: Maybe many of them they are tremendous intellectual people.
1: Tienen una cultura muy, muy amplia.
0: They have a very wide culture.
1: Les gusta leer mucha literatura.
0: They like reading books.
1: Te pueden tocar cualquier tema.
0: They can talk about different topics.
1: Geografía, historia, biología.
0: Geography, history, biology.
1: Literatura, etcétera.
0: Literature and others.
1: Pero no son felices.
0: But they are not happy.
1: Y no tienen, escuchen esto.
0: And pay attention to this.
1: La capacidad para hacer feliz a otros.
0: They don't have the capacity to make others happy.
1: Porque el que le ha faltado esa felicidad,
0: because the one who lacks this happiness,
1: el que le ha faltado ese amor,
0: the one who lacks this love,
1: está carente,
0: is not able,
1: del elemento fundamental de la vida del ser humano.
0: He lacks of this fundamental element of the life of the human being.
1: Somos creados,
0: we are created,
1: a imagen y semejanza de Dios,
0: to the image of God.
1: Y somos creados para alabanza del nombre de Dios.
0: And we are created to praise God.
1: A su nombre gloria. Yo no sé si usted se goza.
0: To his name be the glory.
1: Somos creados para alabarlo, para adorarlo.
0: We were created to worship God, to praise him.
1: Y alabar y adorar no es solo cantar.
0: And praise and worship is not only sing.
1: No es solo tocar un instrumento.
0: It's not only to play an instrument.
1: Lo alabamos con nuestro testimonio.
0: We praise him with our testimony.
1: Lo alabamos cuando amamos nuestros hijos.
0: We praise him when we love our kids.
1: Lo alabamos cuando solo somos fieles a nuestra esposa.
0: We praise him when we are faithful to our
1: lo
0: wife.
1: Lo alabamos cuando en el hogar reina Jesucristo.
0: We praise him when in our home Jesus is the King.
1: Como único y suficiente Salvador.
0: And he is the only and sufficient Savior.
1: Somos creados para amar.
0: We are created to love.
1: Dar amor.
0: To give love.
1: Y recibir amor.
0: And to receive love.
1: Necesitamos recibir amor.
0: We need to receive love.
1: Y el amor comienza desde niño.
0: And the love starts since you are a kid in your home.
1: ¿Vive o no vive? Cuando el niño nace,
0: when the children born,
1: ¿quién lo enseñó a que si llora la mamá le da comida?
0: Who teaches the child that if he cries the mommy is going to give food? Who teaches that?
1: Él sabe.
0: He knows that.
1: Que hay un ser,
0: that there is someone,
1: que solo el tacto,
0: that with only touching,
1: el tono de su voz,
0: the tone of the voice,
1: el abrazo,
0: the hug,
1: tenerlo en sus brazos,
0: to have it in the arms,
1: darle ese alimento que es creado por Dios,
0: to give this special food created by God,
1: con todo respeto,
0: with all respect.
1: La leche materna,
0: the milk from the mother,
1: no tiene nada que ver con la leche de vaca.
0: Is nothing similar to the milk of the cow.
1: Bueno, las madres que me apoyen, por favor. Cristo vive.
0: Hallelujah.
1: La leche materna,
0: the milk of the mother,
1: tiene las características,
0: it has the features,
1: que solo, hermanos, nos pueden explicar que es sabiduría eterna de Dios.
0: And we can understand that this is wisdom of God.
1: Por ejemplo,
0: for example,
1: una madre,
0: one mother,
1: que da lactancia materna,
0: who gives milk to the baby,
1: a un hijo prematuro,
0: to a baby who born earlier,
1: que ha nacido antes de ser a término, ¿verdad?
0: Maybe born months earlier.
1: Se dice que un niño a término es de 37 semanas para arriba.
0: A regular child, it borns after 37 weeks.
1: Si tiene menos de 37 semanas de gestación, es prematuro.
0: And if he borns below 37 weeks,
1: los pulmones no están muy maduros.
0: The lungs are not very mature.
1: Y hay muchas variantes en todo su sistema digestivo.
0: And there are different situations in all the digestive system.
1: ¿Qué hace Dios?
0: So what God does?
1: Adapta la leche materna para el prematuro.
0: He adapts this special milk to the baby.
1: Sube el contenido de calorías.
0: He puts more calories.
1: Y dentro de la leche materna, entre sus componentes,
0: and inside of the maternal milk, in the components,
1: hay sustancias que actúan como antibióticos.
0: There are substances that act as an antibiotic.
1: Y sustancias que elevan el sistema inmunológico.
0: And substances that raise the immunology system.
1: De tal manera que por ser prematuro,
0: so it means that as this baby born earlier,
1: lo prepara mejor.
0: It's going to prepare him better.
1: ¿Vive o no vive?
0: Is he alive?
1: Hermanos, aún una madre desnutrida,
0: even a mother who is not well fitted,
1: como hay en muchas naciones,
0: as there are so many in many nations,
1: que por su condición económica,
0: that because of the situation, the economic situation,
1: no se alimentan bien,
0: they cannot eat very well,
1: viven en condiciones muy precarias,
0: they live in terrible conditions,
1: ellas saben,
0: they know,
1: que tienen que dar esa lactancia quizás hasta los 5 años.
0: That they have to give this milk even until the 5 years old.
1: Porque eso sostiene la vida de sus hijos.
0: Because this is going to hold the life of the baby.
1: Y aún ellas desnutridas.
0: And even when they are not well fed.
1: Evidencias claras de falta de todo tipo de nutrientes.
0: You can see that they have a lack of many kind of nutrients.
1: Abrazan a su hijo.
0: They love the kid.
1: Para alimentarlo.
0: To feed him.
1: ¿Vive o no vive? A lo mejor lo poquito que come,
0: maybe the small things that she eats,
1: es para tener en su conciencia,
0: is to have in her conscience,
1: que tiene esa responsabilidad,
0: that she has the responsibility,
1: de mantener en vida a su hijo,
0: to protect and to feed his children, his kid.
1: Por eso, hermanos,
0: and that's the reason why,
1: el hecho de que una mujer,
0: the fact that a woman,
1: tenga dentro de su propio ser,
0: has inside of herself,
1: a ese hijo, a esa hija,
0: to this baby,
1: son cambios estructurales, anatómicos que ella va a sufrir.
0: She's going to suffer changes in her body,
1: y cambios hormonales,
0: and also in her hormones.
1: Y no quiero que se asuste ninguna que quiere ser madre y todavía no lo es.
0: And I don't want to scare anyone who is not a mother yet.
1: Porque yo creo que una meta de toda mujer es ser madre.
0: Because I know that a goal of every woman is to be a mother.
1: Creo que es un objetivo, ¿verdad?
0: That's one of the main objectives.
1: Bueno, el objetivo normal.
0: That's the normal objective.
1: Ser madre.
0: To be a mother.
1: Pero ya saben que cuando viene el matrimonio, porque así es que lo quiere Dios, que sea en un matrimonio.
0: And they know that when the marriage come, because
1: porque
0: God
1: ese
0: wants,
1: hijo tiene que conocer a su padre.
0: Because God wants that you have a father for this baby.
1: Usted no se puede arriesgar a que, no, sino que ese hijo tenga el apellido de su padre como debe ser.
0: This is how it should be, that the kid should have a father.
1: Aunque el mundo moderno, entre comillas,
0: even when the modern world
1: quiera establecer otras pautas,
0: once establish something different,
1: lo que Dios establece siempre será lo mejor.
0: What God establishes is always the best.
1: Y hermanos, esa mujer dentro de su ser va a tener y ahí se va a formar una nueva vida.
0: And this woman is going to have inside of her a new life.
1: Ahí se van a formar todos los órganos.
0: And all the organs will be formed in there.
1: Ahí se van a formar los huesos.
0: All the bones will be formed in there.
1: ¿Y de dónde usted cree que sale el calcio, los electrolitos y los nutrientes que van a alimentar ese niño?
0: And where do you think that all these components to feed the child are going to come from?
1: ¿Usted cree que el niño abre una puertica aquí por el ombligo y dice, voy a al automercado a comprarme?
0: Do you think that maybe the baby opens a door in the stomach of the mother and says, I go to the supermarket to buy?
1: Imposible.
0: It's not possible.
1: Él o ella,
0: he or she,
1: usted y yo,
0: you and I,
1: nosotros,
0: we,
1: todos,
0: all of us,
1: nos alimentamos de nuestra madre.
0: We were fed by our mother.
1: Aunque usted no diga amén, porque, pero así es.
0: And this is how it was.
1: Y Dios puso, ¿verdad?, un filtro llamado placenta.
0: And God put something in the mother.
1: Porque la sangre lleva muchas cosas, entre ellas oxígeno, pero también lleva nutrientes.
0: Because the blood has so many things like oxygen and nutrients.
1: Y la placenta es un filtro.
0: And there is a filter.
1: Para que muchas bacterias, virus y tóxicos.
0: The mother has a filter to remove all
1: perdón,
0: the,
1: no lleguen al niño.
0: All the wrong things and they don't touch the child.
1: Entonces,
0: so,
1: la madre,
0: the mother,
1: va perdiendo calcio de sus dientes.
0: Start to lose calcium from her teeth.
1: Y calcio de sus huesos.
0: And calcium from her bones.
1: Ella se va desgastando.
0: She starts losing from her.
1: Para dar a luz a ese hijo.
0: To give to this new baby.
1: Y aunque muchas madres han dicho.
0: And even when many mothers they said.
1: Uno y nada más.
0: One and no more.
1: Vuelta un tiempo lleva 8, 5, 4, 3.
0: After some years you can see 3, 5 or more.
1: Cristo vive, hermano. ¿Cómo no vamos a respetarlas?
0: How are we not going to respect them?
1: ¿Cómo no vamos a honrarlas?
0: How are we not going to honor them?
1: ¿Cómo no vamos a amarlas?
0: How are we not going to love them?
1: Y dentro de todas estas cosas,
0: in all these things,
1: la mujer,
0: the woman,
1: para dar a luz,
0: to give birth,
1: sacrifica,
0: she sacrificed
1: su pudor,
0: all the elegance,
1: porque no puede dar a luz vestida,
0: because she cannot go to the labor well dressed.
1: Y por amor a ese hijo, a esa hija.
0: And by love to this child.
1: Y por amor a ese esposo.
0: And by love to this husband.
1: Sacrifica su pudor, su intimidad.
0: She sacrificed the intimacy.
1: Para que venga esa criatura.
0: To bring this baby.
1: Alegrar la casa.
0: To bring happiness to the home.
1: Y repite conmigo, Señor Jesucristo. Tú conoces mi vida. Tú conoces mis heridas. Tú sabes que ya no puedo más. Que te necesito. Tú eres mi Dios, mi único y suficiente Salvador. Dame un nuevo corazón. Un corazón que te ame. Un corazón que perdona. Quiero serte fiel hasta el fin de mis días. Gracias, Señor. Gracias, Padre. Gracias, Espíritu Santo.
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0: En Betel Radio, esta es la hora exacta.
1: 10 en punto. 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
11: La palabra de nuestro Dios dice así. Dijo David, ¿ha quedado alguno de la casa de Saúl a quien haga yo misericordia por amor de Jonatán? Y había un siervo de la casa de Saúl que se llama Siba, al cual llamaron para que viniese a David. Y el rey le dijo, ¿eres tú, Siba? Y él respondió, tu siervo. Y el rey le dijo, ¿no ha quedado nadie de la casa de Saúl a quien haga yo misericordia de Dios? Y Siba respondió al rey, he aquí, está en casa de Maquir, hijo de Amiel, en Lodebar. Entonces envió el rey David y le trajo de la casa de Maquir, hijo de Amiel, de Lodebar. Y vino Mefiboset, hijo de Jonatán, hijo de Saúl, a David, y se postró sobre su rostro, e hizo reverencia, y dijo a David,

yo a la verdad haré contigo misericordia por amor de Jonatán tu padre, y te devolveré todas las tierras de Saúl tu padre, y tú comerás siempre a mi mesa. Y él inclinándose dijo: ¿quién es tu siervo para que mires a un perro muerto como yo? ¿Cuántos de ustedes han leído la historia de Mefiboset? Gloria al Señor. Esta historia, amado hermano del Señor, es cuando el rey expresó uno de los actos de bondad más hermosos, podemos llamarle, gloria al Señor. Durante años, alguien le llamaba así a Saúl, lunático le decían. Gloria al Señor, era medio loco, dicen los historiadores, que había perseguido obsesivamente a David como un gran, gloria al Señor, juego. Así dice el historiador. Y ahora que Saúl había muerto, David había sido coronado rey de Israel. A su nombre, gloria. La promesa de David que tenía que ver con esta historia de Mefiboset, pues remonta hace años atrás en su juventud. Y era una práctica, gloria al Señor, común en aquellos días, exterminar a todos los miembros de una dinastía en el interior para evitar que cualquier descendiente buscara el trono mientras una chispa de vida de esa familia aún ardiera. Alabado sea el Señor. Y era una amenaza para cualquier rey. Por eso que cuando se tomaba el nuevo conquistador, ¿qué hacía? Exterminaba a todos. O sea, quiere decir que cuando Saúl era rey y ahora él es muerto y David toma el reino, entonces ¿qué hacía? ¿Qué hubiera hecho David? David hubiera exterminado a cualquier hijo que quedara de la casa de Saúl. O sea, no podía quedar nadie vivo, porque si quedaba alguno vivo, entonces tal vez la ira del que quedaba vivo podía levantarse y podía también quitarle el trono o tratar de levantar una revuelta y tomar también otra vez el reino. Por eso que cuando se conquistaba un pueblo, un reino, se mataba a todo descendiente. O sea, no se dejaba vivo a nadie. Usted está asustado, creo, alabado sea el Señor. A su nombre, gloria. Entonces, no se dejaba vivo a nadie. Entonces, quiere decir, gloria al Señor, que David debió haber hecho de matar todo lo que quedaba. Esa era la norma. Alabado sea el Señor. Entonces, gloria al Señor, pero todavía queda alguien de la familia de Saúl a quien pueda mostrar bondad por causa de Jonatán. Y esto es, amado hermano, no es, gloria al Señor, 4 añitos después, ¿no?, de tomar el reino. Esto, amado hermano, más o menos trasciende cerca de unos 10 a 15 o 20 años. Gloria al Señor, porque Mefiboset, gloria al Señor, pues es hijo de Jonatán. Más o menos cuando tiene 4 años, se dice que Mefiboset se accidentó. O sea, 4 años. Y para la edad que tiene, gloria al Señor, Mefiboset, se cree que más o menos tendría entre 30 o 40. Imagínense cuánto tiempo es. O sea, gloria al Señor, no era una edad así, gloria al Señor, muchachito de 15, 16, 17, 18 años. Era todo un hombre. Bendito sea el Señor. A su nombre, gloria. Entonces, la bondad a menudo huele a suavidad, dicen los escritores. Lo que David estaba expresando era una demostración más profunda de amor inmerecido e irreparable, dice alguien. O sea, quiere decir que David, gloria al Señor, estaba mostrando un amor tan grande hacia alguien, gloria al Señor, por un compromiso que hizo en su juventud. Pero miremos, gloria al Señor, ¿por qué, gloria al Señor, Saúl persigue a David? Porque simplemente algo tenía David de parte de Dios. Pero ¿qué dice, gloria al Señor, 1 Samuel capítulo 20? Lea conmigo. 1 Samuel capítulo 20.

0: tienen todos? Mire, vamos a ver rápidamente, gloria al Señor, cómo es que, gloria al Señor, David hace un compromiso. Dice versículo 20. Bendito sea el Señor. Primero Samuel capítulo 20, quiero que usted lo lea. Vamos a leer un poquito, gloria al Señor. Dice la palabra el versículo 12, quiero que lea. Entonces dijo Jonatán a David: Jehová Dios de Israel sea testigo, cuando le hayan preguntado a mi padre mañana a esta hora o el día tercero, si resultare bien para con David, entonces enviaré a ti para hacértelo saber. Pero si mi padre intentare hacerte mal, Jehová haga así a Jonatán y aún le añada, si no te lo hiciere saber, y te enviaré para que vayas en paz, y esté Jehová contigo como estuvo con mi padre. Y si yo viviere, harás conmigo misericordia de Jehová, para que no muera. Está hablando a David en vida. Y no apartarás tu misericordia de mi casa para siempre, cuando Jehová haya cortado uno por uno los enemigos de David de la tierra. Y no dejes que el nombre de Jonatán sea quitado de la casa de David, le dice. Gloria al Señor. Así hizo Jonatán pacto con la casa de David, diciendo: requiéralo Jehová de la mano de los enemigos de David. Y Jonatán hizo jurar a David otra vez, porque le amaba, pues le amaba como a sí mismo. Eran amigos. Entonces, aquí te das cuenta, gloria al Señor, que hay un compromiso que David tiene con Jonatán. Y eso, gloria al Señor, amado hermano, pues es cuando eran jóvenes. Cuando, gloria al Señor, estaban en el campamento, estaban con su padre, estaban en batalla. Y cuando David quería, gloria, le escapaba David de su padre porque quería matarlo. Y Jonatán le dicen: por favor, yo sé que tú vas a reinar, le dice. Yo sé que mi padre va a salir del reino, en otro versículo le dice. Y David, gloria al Señor, yo sé, dice, pero no borres mi nombre. Este es un pacto que hago contigo. A su nombre, gloria. A su nombre, gloria. Entonces dice la palabra que David, Saúl y Jonatán mueren en el campo de batalla. Entonces queda el hijo de David, de Jonatán. Entonces, ¿cómo lo sabemos? Vamos al capítulo 4 del libro de Segunda de Samuel. Leamos la Biblia. Mira lo que dice. Luego que oyó el hijo de Saúl que Abner había sido muerto en Hebrón, las manos se le debilitaron y fue atemorizado todo Israel. Y el hijo de Saúl tenía dos hombres y capitanes de bandas, de merodeadores. El nombre de uno era Baana y el otro era de Recap, hijo de Rimón Berotita, de los hijos de Benjamín, porque Berot era también contado con Benjamín. Pues los Berotitas habían huido de Gitaí y Morán, allí como forasteros hasta hoy. Y Jonatán, hijo de Saúl, tenía un hijo lisiado de los pies. Tenía 5 años de edad cuando llegó de Jezreel la noticia de la muerte de Saúl y de Jonatán. Y su nodriza, su nana, le tomó y huyó. Mientras iba huyendo, apresuradamente se le cayó el niño y quedó cojo. Su nombre era Mefibosé. Bueno, lo que nos interesa a nosotros es este niño. ¿Se da cuenta? Casi a los 5 años, la criada lo saca porque ella sabía que lo iban a matar. Y sale con él. Y lo primero que hace el Señor, lo carga, y mientras va saliendo, tal vez se le cae el niño de la espalda, como lo esté llevando, y se golpea. El niño llora, pues en la desesperación lo carga otra vez y se lo lleva. Pero no sabe la criada que el niño había quedado lisiado por toda su vida. O sea, esa caída, gloria al Señor, cambió toda su vida. O sea, ese niño nunca más pudo correr, caminar, saltar, brincar, nunca más pudo. A su nombre, gloria. A su nombre, gloria. Bendito sea el Señor. Entonces nos damos cuenta, gloria al Señor, cómo es la vida, ¿no? de ser un niño que tiene todo en el palacio, tiene comodidades, tiene privilegios, tiene bendiciones, tiene todo, pero todo a su mano. O sea, no le falta nada. Pero ahora no tiene nada. Es uno que huye, que escapa, y su vida, gloria al Señor, dice que es en Lodebar. Y Lodebar significa lugar sin pasto, lugar seco, lugar sin amor, lugar donde no hay nada. Ahí pasa el resto de su vida. Como también puede ser la vida nuestra así. Tal vez la tuya, gloria al Señor, pues esté bonita, arregle, alegre, contento, ¿no? Pero tal vez una caída pues marca nuestra vida. Tal vez una enfermedad marca tu vida. Por ejemplo, hoy día usted puede estar sano, pero requesano. Alabado sea el Señor. Usted puede estar corriendo tranquilamente con libertad. Usted puede caminar con toda confianza, que todo te está yendo bien. Pero en un momento dado, modo a modo, te puedes enterar y darte cuenta que todo lo que está arriba te tiene abajo. Que todo lo que parece que te sonríe el mundo, en un momento dado, te vas abajo. Alabado sea el Señor. Y yo no puedo pensar, gloria al Señor, pues ahora, ¿qué hago? Donde a veces, amado hermano, tú puedes salir, entrar, viajar, correr aquí, y te das cuenta que ahora no puedes dar ni un paso más si no tienes la ayuda de alguien quien te mueva. Eso es triste. Eso es doloroso. A su nombre, gloria. A su nombre, gloria. Por eso, gloria al Señor, amado hermano, nosotros necesitamos entender, gloria al Señor, que en cualquier momento algo nos puede pasar. ¿Sí o no? ¿O no, amadas hermanas? Por ejemplo, imagínate que, gloria al Señor, te haces un chequeo y te dice, tienes cáncer. ¿Cuál sería tu primera respuesta a eso? ¿Cuál sería la respuesta nuestra? ¿No es cierto? ¿Se da cuenta, gloria al Señor, que eso te desmoraliza completamente? Bendito sea el Señor, como una madre, gloria al Señor, que yo conocía, estaba conmigo en la iglesia. Ella tenía un hijo único. Amaba a su hijo, esta mujer. Lo adoraba. Le daba todo. Le engreía. Y un día, gloria al Señor, a veces los muchachos se ponen majaderos y malcriados. Son irrespetuosos a sus padres. Y él, gloria al Señor, pues un día le dice de cólera a su mamá, ¿por qué no te mueres? Me tienes harta. Yo decía, ¿pero cómo le va a hablar así a su madre? Yo estábamos en un trabajo, gloria al Señor, final de la iglesia, y ella me dice, pastor, así me ha dicho mi hijo. No te preocupes, yo voy a hablar con él. Y yo le hablo así, a modo hermano, como padre a hijo, conversamos, y le digo, ¿pero por qué le hablas a tu madre así? Yo así estamos dialogando. ¿Y qué sucede que fuera lo contrario, hijo? En vez que se muera tu mamá, te mueres tú. No, pastor. Y esa misma noche, hermano, él se sale a una reunión afuera con sus amigos. Viene, mamá, quiero ir a una reunión. Quiero ir a una reunión con mis amigos. Hace tiempo que no salgo. Pero hijito, mire, vamos a ir a la iglesia. No, mamá, yo he ido ya ayer. Yo quiero ir con mis amigos, aunque sea un par de horas. Salió a las 5 y no volvió toda la noche. A las 4 de la mañana le llaman a su mamá por el teléfono que tiene el chico. Le dice, señor, venga a reconocer aquí en la morgue si es su hijo o no. ¿Qué haría usted? El hijo estaba muerto. 4 de la mañana. Ella me llama a mí, me dice, pastor, mi hijo está muerto. No tenía nadie más, no tenía ni el padre de su hijo había muerto. Tenía solo su hijo. Y ella, gloria al Señor, lloraba y lloraba. Dijo, ¿qué le digo yo a esta mujer ahora? No es fácil, hermanos. Pues un día tú puedes estar sano, Y cuando menos piensas, estás entre la espada y la pared. Mire, la vida es dura. Por eso que, amado hermano, la vida es dura. Usted no piense, amado hermano, que usted está bien hoy. Usted puede decir de todo. Pero en un momento dado, amado hermano, todo nos viene. Estás feliz en tu trabajo. Estás feliz en esto, estás feliz en lo otro. Nadie quiere, amado hermano, estar enfermo de la noche a la mañana. Pero lastimosamente, amado hermano, el sufrimiento y la aflicción vienen. Alabado sea el Señor. Y aquí tenemos un caso claro y evidente. Este niño, amado hermano, ¿qué pensaría que la criada se lo está llevando a un paseo? ¿O huyendo? Que esa caída simplemente, amado hermano, era como cualquier caída, ya está, y la desesperación sigue corriendo. Y cuando en realidad, amado hermano, llega hasta Lodebar, donde va a ser su residencia, no puede mover más sus miembros posteriores. Alabado sea el Señor. Alabado sea el Señor. Y te das cuenta, amado hermano, de ser príncipe, de ser con el Señor, hijo del Rey. No tengo nada ahora. Una enfermedad nos arrincona. Un accidente nos siente en un rincón. Cualquiera sea el motivo. Benditos, por eso que, amado hermano, nadie sabe lo que nos puede pasar a ti y a mí. Pero lo que tú sí y yo tenemos que saber, amado hermano, es que hoy conocemos su gracia. Pero fíjate la gente, amado hermano, que no conoce la gracia, vive así lejos, con todo su problema, con toda su aflicción. Como que nadie se acuerda de ti. Como que nadie, amado hermano, se interesa por ti. Como que nadie siquiera una llamada de teléfono, gloria al Señor, o al menos que toque mi puerta, me digo, ¿estás vivo? A su nombre, gloria. ¿Sí o no? ¿Sí o no, hermano? Vos a veces, gloria al Señor, salimos de la casa, pero no sabemos si volveremos. A ver, se pone preocupado usted. Mejor no salgo entonces. ¿No es cierto? Mejor me quedo en casa, mamá. Gloria al Señor, ahí estoy tranquilo, no tengo problema, hermano. A veces, hasta en tu propia bañera, cualquier cosa te puede pasar. ¿Sí o no? A veces estás bajando tus gradas bien enceradas y te resbalas, amado hermano, y vas a la primera grada y no puedes pararte. ¿Se da cuenta? A su nombre, gloria, esta mañana. Pensemos no lo peor, pensemos no en el Señor, pérdida de trabajo, pérdida del negocio, quiebras, deudas, familia, el hogar, el matrimonio, una traición, que tu esposo te engañe con otra mujer, que tu esposa te engañe con otro hombre. Y no te das cuenta que todo lo que rodea. Dígame, ¿cómo reaccionamos en ese momento? Esos son, amado hermano, los golpes que nos pueden marcar a todos. Son golpes, amado hermano, que te pueden marcar la vida. Puedes subir el avión y nunca más bajas. Bendito sea el Señor. Puedes subirte al vehículo, con tu propio vehículo sales y no sabes si volverá. Hermano, son cosas bien duras, ¿verdad? Y bien duro a su nombre, gloria. Pero también entendamos, gloria al Señor, que las partes que habla Mefiboset, se habla de él, es porque, amado hermano, estar lejos de Dios es, amado hermano, no tener esa gracia. Pasémonos al ámbito espiritual, que no hay motivo, gloria al Señor, para orar ni buscar a Dios. No hay tiempo para buscar a Dios, no hay tiempo para congregar, no hay tiempo para adorar. Nos hemos vuelto duros de corazón. Insensibles, nadie nos habla, nadie nos predica, nadie nos comparte. Todos nos dan la espalda. Se da cuenta también, es otra área. Pero gloria al Señor, Dios nos sigue amando. Dios nos sigue amando. A su nombre, gloria. Dios nos sigue amando, hermano. Usted no piense, amado hermano, por más que usted falle, no significa que Dios ya no te ama. Dios te sigue amando. Porque ¿sabe usted cuál es la naturaleza de Dios? Es amor. es amor. Él no va a dejarte de amar porque pecas. ¿Me debo entender? Él no va a dejarte de amar porque pecas. Él te va a seguir amando. Uno diría, ya Dios no me ama porque pequé. No, Dios sigue amando. Porque su naturaleza de Dios es amor. ¿Saben? Es amor. Pero la naturaleza nuestra, ¿qué es? Es otra. Nosotros como personas, a veces no amamos como Dios ama. Nosotros dejamos de amar. Nosotros dejamos de querer. Nosotros dejamos, gloria al Señor, de sentir afecto. ¿Por qué? Porque somos humanos. O sea, me cae mal esta hermana, nunca más le hablo. Me cae mal el pastor, no más le hablo. Y que así somos nosotros. Así somos nosotros. Somos rencorosos. Y ya dejamos de amar. Y por nosotros, por razones humanas, ¿no? A veces gloria al Señor, no, que ojalá se caiga, se enferme. Ojalá fracase en el negocio. Ojalá pierda todo. Así somos nosotros. Ojalá me entere que lo vea en un hospital. Ahí quiero verlo. ¿Se da cuenta qué tipo de corazón tiene el hombre? Significa que ya perdió ese amor. Pero Dios no piensa así. Imagínense que yo diría, ojalá, yo diría, quiero verlo accidentado a este. Quiero verla enferma a este. Dios no es así, hermano. Dios nos ama. Dios te ama. A los amigos que están ahí en casa igualmente. Siéntate en la mesa del Rey. Ven, siéntate en su mesa. Él te levanta. Él te levanta. Aleluya. Oh Dios, gracias. Dile, Señor, gracias. Gracias, Señor, por invitarme a tu mesa. Ya no me saldré de tu mesa. Dile, aquí estaré siempre. Porque contigo hay cosas mejores. Contigo está todo.
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0: 10:30.

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0: En Betel Radio, esta es la hora exacta.
1: 11 en punto.

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0: En Betel Radio, esta es la hora exacta.
5: 12 en punto.
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13: Gloria a Dios. Bueno, esta mujer llamada María y Marta, su hermana, estaban de duelo, estaban muy tristes. Su hermano Lázaro había muerto. Esta familia eran muy amigas de Jesús porque Jesús había libertado a María y había habido un cambio tremendo en ella. Lázaro, Marta y María habían recibido a Jesús en su casa y habían preparado comida para él, para sus discípulos. Jesús había estado en este pueblo, en esta casa, y había comido allí con Marta, María y Lázaro. Ahora Lázaro cae enfermo y parece que agrava su enfermedad. Y ellas anhelaban, si Jesús estuviera aquí, sanaría a mi hermano. Pero Jesús estaba lejos, estaba por otros pueblos y no había teléfono en ese tiempo para comunicarse con él, ni era fácil mandar un mensajero. Y ellas decían, si Jesús estuviera aquí, sanaría a mi hermano. Lázaro estaba enfermo. Al fin llegan a mandar un mensajero a Jesús, pero cuando llegó el mensajero, ya Lázaro había muerto. Gloria a Dios. Y cuando le dieron a Jesús que había muerto, él dijo que iba a ir a despertar a Lázaro. Y Jesús dijo, esta enfermedad no es para muerte, sino para que el Hijo de Dios sea glorificado. Llega a decir Jesús, y me alegro por vosotros de no haber estado allí cuando estaba enfermo, para que ahora que está muerto creáis, mas vamos a él. Gloria a Cristo.

los judíos querían lincharlo. Y hasta Tomás dice: pero tú quieres que vayamos allá para que nos maten, tú sabes que nos están buscando para matarnos. Gloria a Dios. Jesús dice: todavía no ha llegado mi hora, estén tranquilos. Estén tranquilos. Gloria a Dios. Pero cuando Jesús llega, toma sus precauciones. Se queda afuera de la aldea. La aldea es un caserío. No estamos hablando de una ciudad. Betania no era una ciudad, era una aldea, era un caserío de gente humilde y sencilla. Y Jesús se quedó por allá afuera, afuera de la aldea. Gloria a Dios. Y Marta se encuentra con Jesús. Aleluya. Y ella le dice: Señor, si hubiera estado aquí, mi hermano no hubiera muerto. Ellas sabían que Jesús sanaba a los enfermos. ¿Cuántos saben que Jesús sana a los enfermos? Gloria a Dios. Aleluya. Gloria a Dios. No es que Jesús sanaba pasado, Jesús sana presente. Jesús hacía milagro presente. Jesús hace milagros. A su nombre gloria. A su nombre gloria. Hay quienes no pueden creer. Gloria a Dios. Hay quienes no pueden creer, pero bienaventurado el que puede creer. Porque el que cree verá la gloria de Dios. Pero el que duda no verá nada, no recibirá nada. Esto es para el que cree. Jesús dijo: si puedes creer, al que cree todo le es posible. Pero usted tiene que creer. Creer no en una religión. Creer que Jesucristo es el Hijo de Dios y tiene todo el poder. A su nombre gloria. Aleluya. Poder en el nombre de Jesús. Gloria a Dios. Miren, cuando Marta le dice: Señor, si hubiera estado aquí, yo sé que mi hermano no hubiera muerto. Bueno, Jesús le dice algunas palabras que veremos después. Pero esta palabra, cuando Jesús le dijo: ¿crees esto, que yo soy la resurrección y la vida? Miren lo que respondió Marta. Le dijo: sí, Señor, yo he creído que tú eres el Cristo, el Hijo de Dios, que has venido al mundo. Sí, Señor, yo he creído que tú eres el Cristo. ¿Quién es el Cristo? El Mesías, el ungido de Dios, el que Dios prometió enviar al mundo para salvar a los pecadores, para bendecir a la familia humana, libertándola de la esclavitud del diablo y de los demonios en que estábamos cautivos todos nosotros. Poder en la sangre de Cristo. Porque en realidad, hermano, los mejores de los que estamos aquí, por muy buena gente que fuéramos y por muy buena posesión social y estudios que tuviéramos y por muy religiosos que fuéramos, estábamos llenos de demonios. Estábamos poseídos del diablo, de espíritus inmundos. Nosotros éramos una familia muy religiosa, pero nuestra casa estaba llena de demonios. Mi padre no era un alcohólico de la calle, era un alcohólico de dentro de su oficina y de su negocio. Nunca nadie lo vio borracho por ninguna calle, porque él no bebía en la cantina. Él tenía la bebida ahí dentro de su oficina. Ahí se emborrachaba con sus amigos. En su oficina jugaba dominó con ellos, jugaban las cartas y ahí se rompían hasta la ropa borracho. Y se revolcaban unos con otros ahí, en sus bromas y en su borrachera.

No podía estar bien ni mi padre ni sus amigos. Estaban endemoniados. Porque el que bebe bebidas alcohólicas con frecuencia, bebe y se emborracha, es esclavo del diablo. Eso es un pecado. Pierden la cabeza y matan hasta la madre. ¿Cuántas personas borrachas han matado al padre, han matado a la madre, han matado al hijo, han matado al mejor amigo? Por las borracheras. El borracho no entrará al reino de los cielos. La Biblia lo dice, los borrachos no entrarán al reino de los cielos. Porque esto lo desvía a uno de hacer las cosas claras y buenas y nobles. El que se embriaga pierde la cabeza. El diablo toma posesión de ellos. Ningún verdadero cristiano se emborracha. Por eso no a las bebidas alcohólicas. Sean cerveza, sean izajo, sean vino, no a las bebidas alcohólicas. Gloria a Dios. Gloria a Dios. Entonces Jesús llega en el momento en que ya Lázaro lleva 4 días de muerto. 4 días que está enterrado. Gloria a Dios. Y cuando su hermana le dice que su hermano estaba muerto y no hubiera muerto si él hubiera llegado a tiempo, le dice: mas también sé ahora que todo lo que pidas a Dios, Dios te lo dará. Esto confiesa a ella. Pero ella misma no sabía lo que estaba diciendo. Estaba diciendo: todo lo que tú pidas a Dios, yo sé que Él te lo dará. Estaba diciendo que si Jesús pedía que Lázaro se levantara, podía levantarse. Pero eso no era eso. Porque cuando Jesús le dice a ella, Jesús le dijo: tu hermano resucitará. ¿Qué pensó ella? Que él iba a resucitar. Y dice: sí, Señor, dice Marta, yo sé que resucitará. ¿Cuándo? En la resurrección, en el día postrero. ¿Cuándo es la resurrección del día postrero? Al final del mundo, cuando llega el fin de todas las cosas, ahí resucitará. Es decir, dentro de milenios y siglos que pasen, yo sé que mi hermano resucitará dentro de miles de años. Gloria a Cristo. Entonces Jesús le dice: yo soy la resurrección y la vida. ¿Qué está diciendo? ¿Qué está diciendo Jesús cuando dice: yo soy la resurrección y la vida? Yo estoy aquí ahorita. Aquí está la resurrección ahorita. Yo soy la resurrección. Yo soy la vida. A su nombre, gloria. No es para el día postrero. Aquí está el que resucita. Aquí está el que tiene poder. A su nombre, gloria. A su nombre, gloria. A su nombre, más gloria. Dele palma, dele gloria. Dele alabanza al Rey de Reyes y Señor de Señores. Aleluya. Oh, gloria a Dios. Yo soy la resurrección y la vida. Y el que cree en mí, aunque esté muerto, vivirá. Qué tremenda palabra esta, hermano. Y todo aquel que vive, todo aquel que vive, que está vivo y cree en mí, no morirá eternamente. ¿Crees esto, Marta? ¿Crees esto, iglesia? ¡Aleluya! ¡Gloria a Dios! ¡Alabado sea Cristo! ¡Gloria al Señor, gloria! ¿Qué está diciendo Jesús aquí? Que aunque usted muera y esté muerto ahí, usted no está muerto. Su cuerpo está ahí.
pero su alma y espíritu está vivo. El cuerpo se torna al polvo, pero el espíritu y el alma siguen vivos. Eso no es lo que sabe, no lo sabe el mundo. El mundo dice: se murió fulano, se acabó. No, no se acabó. Hay un proceso. Gloria a Dios. Usted coge un grano y lo pone en la tierra, sea maíz o sea frijoles, y a los 3 días ese grano comienza como a podrirse, como que se rompe esa membranita que lo cubre. Gloria a Dios. Y parece que ya va a morir el grano, y parece que está muerto, pero comienza a salir una plantita de ese embrión. Gloria a Dios. Donde está la vida del grano. Y ahora sale, en vez de un grano, sale un cuerpo diferente. Gloria a Dios. Si el grano no lo echa en tierra, no muere, dice la palabra. Pero puesto en tierra, el grano se transforma. Y cuando usted y yo muramos, ¿sabe qué? Nos transformamos. Y aunque algunos no lo vean, eso está declarado y es cierto. Morir en Cristo es tener vida eterna. Es un proceso, hermano. Con la muerte comienza una vida eterna con Dios, si es que somos de Dios. Si es que somos de Dios, con la muerte entramos a la perfección. La Biblia dice que somos transformados y nos vamos al reino de Dios, y seremos como los ángeles. Aleluya. Alabado sea el nombre de Cristo. Gloria a Dios. Por eso, aleluya. Alabado sea el Señor. Son las cosas que al mundo le parece una locura. A los ateos, a los escépticos, a los incrédulos. Esto es una locura. Pero bendita y maravillosa locura. Gloria a Dios. Quien habla esto no soy yo. Esto lo dice el Señor Jesucristo, Rey de Reyes y Señor de Señores, el Dios Todopoderoso. Alabado sea su nombre. Esto no lo enseña la Iglesia Católica. Esto no es que lo enseña la Iglesia Evangélica, la Iglesia Protestante. Esto lo enseña Jesucristo. La Biblia es palabra viva de Dios. Y si nosotros creemos en Cristo, tenemos que creer en estas cosas. Hay quien dice: yo creo en Dios, yo creo mucho en Dios, dice, pero eso de la resurrección, yo no creo en eso. Si usted no cree en la resurrección, usted no cree en Cristo, usted no cree en Dios, usted no es cristiano, no es cristiana. El que cree en Dios cree en la resurrección, cree en la vida eterna, cree que hay un paraíso, cree que habrá un cielo nuevo y una tierra nueva donde morará la justicia. Alabado sea el nombre del Señor, hermano. Gloria a Dios. Poder en el nombre de Cristo. No es posible que usted diga que cree en Cristo, que cree en Dios, y piense: cuando uno se muere, se acabó todo. Usted no tiene nada de Cristo. Usted no va a entrar al cielo nunca. Al cielo van a entrar los que pueden creer lo que Cristo dice aquí. Y yo soy tan sonso, tan ignorante, que me lo creo. Usted es el inteligente, ¿ah? Usted es el ateo, el escéptico, el incrédulo. Él se cree muy sabiondo, muy sesudo. Qué triste fin va a tener cuando despierte en el tormento eterno. Y entonces no habrá
medicina, dice Cristo, que cure tu mal. De repente serás cortado y no habrá medicina que cure tu enfermedad, tu mal, e irás al tormento eterno. Eso lo enseña la Biblia. Y unos irán al tormento eterno y otros irán a la vida eterna, de acuerdo a cómo hayan sido sus obras, de acuerdo a cómo haya sido su fe en Dios. Alabado sea el nombre del Señor. Gloria a Dios. Entonces, María, gloria a Dios, está en la casa. Marta está hablando con el Señor. Dice, luego aquí el verso 27, le dijo Marta: sí, Señor, yo he creído que tú eres el Cristo, el Hijo, que has venido al mundo. Y habiendo dicho esto, fue y llamó a su hermana María, María su hermana, amén, diciendo en secreto, porque había muchos judíos allí y los judíos querían matar a Cristo. Entonces le dice en secreto, en el oído: María, el Señor está aquí y te llama. Gloria a Dios. Gloria a Dios. Y habiendo dicho esto, aleluya, fue y llamó a María, su hermana, diciéndole en secreto: el maestro está aquí y te llama. Y ella, cuando lo oyó, se levantó como un resorte deprisa y vino a él. Gloria a Dios. Alabado Cristo. Oiga esto, el verso 30. Jesús todavía no había entrado en la aldea, sino que estaba en el lugar donde Marta le había encontrado. Entonces los judíos que estaban, gloria a Dios, en casa con ella y la consolaban, y la consolaban. Qué lindo es tener cuando uno pierde un familiar, tener los hermanos al lado de uno, los hermanos de la iglesia son un consuelo, hermano. Cuando hay dolor, cuando hay aflicción, cuando hay enfermedad, gloria al Señor, gloria al Señor, aleluya, aleluya, aleluya, bendito el Señor. Qué bueno es cuando hay aflicción, tristeza, enfermedad o un ser querido muere. Qué bueno es tener la compañía de gente espirituales, gente que aman, gente que oran, gente que le echan el brazo por arriba con ese calor espiritual y amor de Cristo, de sinceridad, de compañía. Eso es muy importante, hermanos. Quien tenga a Cristo tendrá ese espíritu amoroso, ese espíritu de consolar, ese espíritu de confortar en momentos como los que decimos. El verdadero cristiano estará presente donde haya un hermano, una hermana en aflicción, enfermo, con problema. Estará allí presente. No podrá estar ajeno a eso. Alabado sea el nombre de Cristo. Gloria a Dios, hermano. Y estos religiosos, amigos de Marta y de María, estaban allí en casa con ella y la consolaban. Cuando vieron que María había se levantado de prisa y había salido, la siguieron diciendo: seguro que va al sepulcro a llorar por su hermano muerto. Y le siguieron. Gloria a Dios. Y ellos se encontraron con el divino maestro. María se encontró, porque Jesús permanecía allí. María, cuando llegó
a donde estaba Jesús, al verle, se postró a sus pies, diciéndole: Señor, si hubieses estado aquí, no habría muerto mi hermano. Y se echó a llorar. Se echó a llorar. Gloria a Dios. Poder en el nombre de Cristo. Jesús, entonces, al verla llorando, y a los judíos que le acompañaban también llorando. Estos judíos amaban a María y a Marta. Estos no eran los llorones que se conseguían, porque en ese tiempo se contrataban llorones y lloronas para que no tuvieran que llorar los familiares. Y todavía por ahí se consiguen gente llorando para eso, para que hagan cuadros y le brindan botellas de bebidas alcohólicas y se toman y se ponen a llorar. Y mencionan el nombre de la persona y hasta lo celebran ahí, brindan por él, recuerdan las cosas que él hacía y lo exaltan. Gloria a Dios. Esta gente lloraban porque apreciaban a María y a Marta, y eran amigos de Lázaro también. Entonces ellos lloraron. Jesús los vio llorar junto con María. Seguro que Marta también lloraba allí. Gloria a Dios. Y María, cuando llegó donde estaba Jesús, al verle, se postró a sus pies. Si hubieses estado aquí, no habría muerto mi hermano. Ve la convicción. Jesús sanaba enfermo. Parece que se les había olvidado a ella que Jesús también levantaba muerto. ¿Ah? Se acordaban de los enfermos que sanaba, pero no se acordaban de la hija de Jairo, que estuvo muerta y el Señor le dijo: Talita Kumi, a ti te digo, levántate. Alabado sea el Señor. Niña, levántate. No se acordaban que en una ocasión venía Jesús con una multitud que le seguía, y de repente viene otra multitud de frente con un joven hijo de una viuda, único hijo. La esperanza de esta viuda era su hijo joven, y había muerto. Gloria a Dios. Y venía la gente con el llanto, el acompañamiento del muerto, y viene Jesús con una compañía de gente victoriosa, de gente triunfante, de gente sanada, de gente de milagros. Gloria a Dios. Alabado sea el Señor. Y se enfrentan los dos grupos, el del muerto y el de los vivos, los que lloraban y los que venían alegres. Imagínense ustedes, se encuentran con Cristo y Jesús ve la multitud, se detienen. ¿Qué ha sucedido? Es hijo de una viuda, su única esperanza, y ha muerto. Tiene tantas horas de muerto, tiene tal edad. Gloria a Dios. Y Jesús se acerca al lecho donde lo llevan para enterrarlo. Gloria a Dios. Y Jesús lo levanta, lo toca, y el muerto se levanta. Gloria a Dios. Y la multitud triste, ahora alegre, y el muerto y la viuda se unen a la multitud de Cristo, alabando a Dios ahora. Y ya no van para el cementerio. Gloria a Dios. Porque ahí llegó la resurrección y la vida. A su nombre, gloria. Es verdad que Cristo era la resurrección y la vida. Ahí está demostrado. Cristo es resurrección y vida. Resucita y da vida al muerto. A su nombre, gloria.
Y ahora le dice aquí a Marta: yo soy la resurrección y la vida. El que cree en mí, aunque esté muerto, vivirá. Bueno, estamos diciéndolo aquí. Jesús lo dijo allá y se hizo el milagro. Yo les digo que he orado por personas muertas, personas ya sin vida, y conozco de muchos casos más de personas que han estado muertas, sin vida. Se ha orado con fe en que Dios es un Dios de milagro, y Dios ha levantado a esas personas. Yo he tenido oportunidad de ver personas ya sin vida, sin moverse, días que no abren los ojos. El médico ha dicho: la persona ya está muerta clínicamente. Gloria a Dios. Habían llamado a brujos, habían llamado a espiritistas, hechiceros. Y una noche, en uno de nuestros cultos en Camagüey, Cuba, llega un grupo de familia en dos automóviles, gente muy adinerada, porque le habían dicho que el pastor de esa iglesia, y en esa iglesia estaban orando por los enfermos y Dios estaba haciendo milagros. El médico dijo: vengo por la mañana a dar el certificado de defunción, porque ella ya estaba muerta. Terminamos el culto y esta familia hablaron conmigo y me contaron lo que estaba sucediendo. Nos fuimos un grupo de hermanos, nos fuimos como 3 o 4 carros con los de ellos. Llegamos a su casa, una residencia de esa antigua, de gente adinerada. Y entramos, ahí estaba la mujer en la cama con una sábana blanca puesta sobre ella. Llevaba como una semana que no abría los ojos ni podía hablar. Y el médico, esa noche, sí, ya de tarde para la noche, que había estado, dice: ya está ya. Yo por la mañana vengo, ya. Tiene que haber fallecido completo ya. Todavía estaba con vida. Estaba con vida, pero estaba muerta. Un cáncer generalizado. Gloria a Dios. Llegamos como a las 10:30, 11 de la noche. Toda la familia estaba allí. Una familia de 12 hijos, casados todos. Una mujer de 70 años de edad. Gloria a Dios. Abrí la Biblia, leí la Biblia. Les prediqué la palabra a ellos, a los hijos de la señora, a las nueras y a los yernos que estaban allí. Hombres y mujeres. Un grupo de familia. Una casa, una habitación bien grande, hermano. Por lo menos 7 metros por 7 metros tenía esa habitación. La recuerdo como si fuera ahora. Gloria a Dios. Les di la palabra, les prediqué la palabra. Les invité a aceptar a Cristo como su Señor y Salvador. Aceptaron a Cristo. Lloraron. Le dije: ahora, si ustedes lo han hecho con sinceridad, ustedes son hijos de Dios, como también lo soy yo. Ahora ustedes y nosotros vamos a orar. Si yo no creyera en milagro, yo no hubiera venido. Yo no he venido para que me paguen dinero ni un centavo. He venido a orar para ver la gloria de Dios. Si yo no creyera en eso, yo no hubiera venido. Gloria a Dios. Gloria a Dios, hermano. Y entonces le dije: arrodíllense conmigo. Y los hermanos y algunos colaboradores de la obra que habían ido conmigo alrededor de la cama, ellos más atrás, toda la familia arrodillada llorando. Gloria a Dios. Cogí aceite y ungí su cabeza con aceite. Gloria a Dios. Y oramos de rodilla y pedimos a Dios que le diera vida a ese cuerpo muerto allí, porque realmente estaba muerta, hermano. Pedimos la intervención de Dios, lloramos, clamamos,
Y estuvimos un rato orando, hermano. Quizás 5, 7, 8 minutos orando. Nos pusimos de pie. Y le mandé a levantar las manos a los hermanos. Gloria a Dios. Y comenzamos a adorar a Dios. Comenzamos a darle gloria y alabanzas a Dios. Comenzamos a decirle gracias, Señor, gracias. Y se levantó un murmullo, una alabanza suave. Gloria a Dios en aquella habitación. Y mientras alabábamos a Dios todo, yo miré y la anciana tenía los ojos abiertos. ¡Gloria a Dios! ¡Gloria a Dios! Y cuando yo la vi con los ojos abiertos, dije, ¡Gloria a Dios! Y abrió más los ojos todavía. Y dije, ¡hecho está! ¡Dios la ha tocado! Y la familia miraban y salieron corriendo todos a gritar allá afuera, en otras habitaciones. Porque al verla con los ojos abiertos después de más de una semana, hermano, para ellos era un milagro. Y realmente Dios había hecho el milagro. Entonces yo le dije a la señora, ¿me está escuchando? Si me está escuchando, cierre los ojos y ábralo otra vez. Y cerró los ojos y lo abrió. Y le dije, hemos venido a orar por usted, para que el Señor salve su alma, perdone sus pecados y la sane. ¿Lo puedes creer? Cierre sus ojos y vuelva a abrir. Y cerró los ojos y lo abrió. Le dije, ¿cree usted que Jesucristo es el Hijo de Dios que murió por usted para perdonar sus pecados? Si lo cree, cierre sus ojos y ábralo. Cerró los ojos y lo abrió. ¡Estaba consciente! ¡Dios estaba allí! ¡Dios había entrado en ella! Hermanos, gloria al Señor. Y entonces yo hice una oración, digo, le cierre sus ojos y repita conmigo esta oración, una oración corta y lenta. Repítalo, aunque no pueda abrir la boca todavía, pero repita esta oración. Y cerró sus ojos y repitió la oración. Y cuando yo dije amén y ella dijo amén, abrió los ojos. ¿Qué cree usted que estaba pasando allí? Milagros, milagros, maravillas, sanidades, liberaciones. Dios lo estaba haciendo, hermano. Gloria al nombre de Cristo. Aleluya. Gloria a Dios. Cantamos uno o dos coros suavecito y ella subió al cielo. Amén. Espiritualmente, no se fue, no se murió. Ella se trasladó también al cielo, adorando a Dios. Yo le dije a la familia, Dios lo ha hecho. Y la señora con los ojos abiertos. La familia lloraba. Nosotros dimos por hecho el milagro. Nos fuimos. Por la mañana temprano, a eso de las 8 de la mañana, vino el médico para dictar el certificado de muerte, de defunción. Y se halló a la señora sentada en una mecedora. ¡A su nombre! ¡Gloria a Dios! ¡Que el Señor sigue siendo la resurrección y la vida! ¡A su nombre, gloria! Bendito sea el Señor, hermano. Eso no hubo que esperar una semana ni un mes. Al día siguiente, en la mañana, la señora estaba sentada y con una cuchara le estaban dando de desayuno. Y cuando el médico entra y dice, ¿pero qué pasó aquí? El médico de la familia, ¿qué le han dado? ¿Qué han hecho? Vino el pastor de la iglesia evangélica cristiana Pentecostés.
y lloraron los hermanos anoche. Doctor, ha sido un milagro esto. Dice él, solamente un milagro puede hacer esto. Le digo y no miento, hermano. Rompí más de 3 pares de zapatos. Más de 3 pares de zapatos que esa señora me regaló, su familia. En diferentes ocasiones, porque fue hasta el templo y testificó en el templo, y su familia fue. Uno de ellos tenía un cáncer aquí en la garganta, hermano. Y un hermano miembro de la iglesia oró por uno de los hijos después, meses más después. Gloria a Dios. Y el hermano oró y entonces le vino una tos. Y el hombre tosió y botó un tumor. Un miembro de la iglesia. Es que no hace falta ser reverendo. No hace falta ser apóstol. No hace falta ser profeta. Hay que creer en Cristo y estar lleno del Espíritu Santo. Y Dios hace milagro. A su nombre gloria. A su nombre gloria. Poder en el nombre de Jesús, hermano. Poder en el nombre de Jesús. Gloria a Dios. Aleluya. Y la Biblia dice que Jesús lloró, emocionado, viendo todo aquello. Y dijo, ¿dónde le pusiste? Dijo Jesús, ¿y dónde le pusiste? Y dijeron, Señor, ven y ve. Y ahí Jesús lloró. Dijeron entonces los judíos, mirad cómo le amaba también él, ¿eh? Está llorando. Jesús lloró. Y Jesús lloró. Jesús lloraba. Sí, lloraba. Porque él tenía compasión, porque él tenía amor. A su nombre, gloria. Luego dice, gloria a Dios, el verso 38. Jesús, profundamente conmovido otra vez, vino al sepulcro. Era una cueva y tenía una piedra puesta encima. Y dijo Jesús, quitad la piedra. Jesús dijo, quitad la piedra. Era una piedra que estaba en la boca de la cueva, del sepulcro. Quitad la piedra. Marta, la hermana del que había muerto, dijo, Señor, hiede ya, porque es de 4 días. ¿No siente el hedor? ¿No siente la peste? Señor, hiede ya, es de 4 días. Si quita la piedra, esto va a ser terrible aquí. Porque el Señor mandó quitar la piedra. Y Marta dijo, Señor, es de 4 días de muerto. ¿No siente que hiede ya? ¿Estaba muerto o no estaba muerto? El caso de la señora que lloré no hedía, porque todavía no estaba muerta. Estaba como muerta, pero no estaba muerta. Para el médico estaba muerta, clínicamente. Pero para Dios vivía. Para Marta y los demás, Lázaro hedía. Pero para Jesús no hedía. Porque Él era la resurrección y la vida. Y aunque hedía, para Jesús no era eso problema. Es un neutralizador. Llaman catalizador, ¿no? Algo así, que elimina todo el mal olor. Y la palabra similar. Gloria a Dios. Llegó la vida. Quiten la piedra, que se va la peste. Y él, pero quiten la piedra. Quitaron la piedra y se fue la peste. Gloria a Dios, hermano. Aleluya. Quita la piedra. Y es de 4 días, Señor. Jesús le dijo, no te he dicho que si crees verás la gloria de Dios, Marta. Qué bueno es creer, hermano.
Qué malo es ser incrédulo. Qué horrible es ser incrédulo. Qué bueno es ser creyente. Alabado sea el nombre de Cristo. Poder en la sangre de Cristo. Aleluya. Entonces, quitando la piedra de donde había sido puesto el muerto, y Jesús, alzando los ojos a lo alto, dijo: Padre, gracias te doy por haberme oído. Mire usted, ya sabía que el Padre lo había oído. Qué bueno darle gracias antes de ver el milagro. Qué bueno es saber dar gracias antes de ver el milagro. Hay gente que se le ora por ello. No pasó nada. No recibiste nada por incrédulo, por incrédula. Pero levanta las manos cuando se ore. La Biblia dice: y la oración de fe sanará al enfermo. En un instante más vamos a orar, y usted debe de creer a la oración y debe de decir ya: gracias, Señor, gracias. Gracias porque me has escuchado. Gracias porque me has respondido. Debe de creer. Es más, cuando hagamos la oración, debe usted enseguida decir: gracias, Señor, gracias porque me has oído. Yo vine por una bendición y tú me la estás dando. Yo vine para que me sane y me estás sanando. Ya dele gracias a Dios, ya. Ya dele gracias a Dios. Eso es fe. Creer a Dios. Yo vine para que Dios me toque. Yo vine para que Dios me sane. Yo vine para que Dios me liberte. Y siento el toque de Dios ya. Siento el toque de Dios ya. A su nombre gloria. A su nombre gloria. ¿Has venido por una bendición? ¿Has venido por un milagro? ¿Has venido por una sanidad? Dile gracias, Señor. Dile gracias, Señor. Gracias porque me has oído. Gracias. Yo sabía que tú me ibas a oír. Yo sabía que tú ibas a darme el milagro. Gracias. Gloria a Dios. Jesús dice: gracias te doy por haberme oído. Y estaba el muerto ya adentro todavía. Y dice otra vez: yo sabía que siempre me oyes. Y el muerto estaba allá adentro amarrado todavía, porque lo envolvían en tela así, así en sus amarres. Ahí estaba el muerto en la cueva. Pero Jesús dice: Yo sabía que siempre me oyes, pero lo dije por causa de la multitud que está aquí. Aleluya. Que está alrededor, para que crean que tú me has enviado. He dicho esto para que sepan que tú me has enviado, que yo soy el Mesías que tú prometiste, que yo soy el Cristo, el Hijo del Dios viviente. Para que ellos que querían matarme, que querían lincharme, que han estado puestos de acuerdo para eliminarme, para que ellos lo digan a los demás, que yo soy el Hijo de Dios, que yo soy la resurrección y la vida, que nadie puede hacer esto sino por tu poder, Padre. Aleluya. Y habiendo dicho esto, clamó a gran voz. Jesucristo dijo: Lázaro, ven fuera. Gloria a Dios. Gloria a Dios, hermano. Alabado sea el Señor. Alguien ha dicho: Jesús dijo: Lázaro, ven fuera. Porque si dicen nada más ven fuera, se levantan todos los muertos que hay ahí. Gloria a Dios. Aleluya. Por esto dijo: Lázaro, es solo contigo. Los otros muertos no. Contigo, Lázaro, ven fuera. Gloria a Dios. Y el muerto que estaba embalsamado, amarrado ahí con toda una tela, una sábana, cuando oyó la voz del que más manda, del que tiene todo el poder en los cielos y en la tierra, del que es la resurrección y la vida, a su nombre gloria. Cuando el muerto y el espíritu y el alma del muerto oyó la voz del Señor de señores y Rey de reyes, y le dijo: Lázaro, te ordeno, venga fuera. En esa palabra de autoridad, inmediatamente el muerto comenzó
a moverse.

se fue la corrupción, se fue la peste, y el cuerpo de Lázaro cobró vida. A su nombre gloria. Y comenzó a moverse y a moverse, hasta que hizo así y comenzó a sacarse toda la ropa que la habían envuelto, las telas. Aleluya. Y dice la palabra: y el que había muerto salió atadas las manos y los pies con vendas y el rostro envuelto en un sudario. Y Jesús le dijo: desatarle y dejarle ir. A su nombre gloria. Llegó la resurrección y la vida. Cuando Jesús llega, todo cambia. Cuando Jesús llega, se va la peste. Cuando Jesús llega, llega la vida. Cuando Jesús llega, llega la resurrección. Para Jesús no hay nada imposible. Pero tienes que creer que Jesús llega. Y Jesús llega a tu vida hoy. Digo a los que están aquí, pero digo a los que están allá en Rusia, en China, en el Japón, en Corea, los que están en España, en Portugal, en África, en Egipto, en Israel, en Siria, lo mismo que en Argentina, lo mismo que en Chile, que en Brasil, lo mismo que en Canadá, que Estados Unidos, que en México, que en Panamá, que en República Dominicana, que en todos los lugares donde estamos llegando, hermano. Jesús llega, a través de esta palabra Jesús llega a las vidas, Jesús llega a los hogares y dice: estoy a las puertas y llamo, si alguno abre la puerta yo entraré y cenaré con él y él conmigo, y terminará tu angustia y terminará tu aflicción. Yo soy la resurrección y la vida, el que cree en mí aunque esté muerto vivirá. Allá en tu casa, aquí donde esté, di: yo creo que Jesucristo es el Hijo de Dios. Decláralo. Que no escuche el diablo que tú lo crees. Que no escuche los demonios. Dilo: yo creo que Jesucristo es el Hijo de Dios. Que Jesucristo murió por mí para perdonar mis pecados, para salvar mi alma. Gracias, Cristo. Gracias, Padre Celestial, por haberme amado de tal manera. Gracias, Señor. Te entrego mi vida, dile. Te entrego mi alma, mi espíritu y mi cuerpo. Padre Santo que estás en los cielos, Jesucristo, Hijo del Dios viviente, Espíritu Santo, entrego mi vida, mi alma, mi espíritu, todo mi ser, para servirte a ti, Señor, para ser tuyo de Dios. Quiero obedecerte, quiero hacer tu voluntad. Yo sé que tú respondes a mi oración. Y mi oración en este momento es que perdones todos los pecados de hombres y mujeres que hoy reconocen que son pecadores. Salva sus almas. Limpia de toda inmundicia, de todo pecado. Liberta de toda maldición que se esté arrastrando. Y entre el espíritu de vida eterna en cada persona, para que no mueran espiritualmente, sino que tengan la vida eterna, para que no vayan a condenación. Salva todas las almas ahora. En el nombre de Jesús, ahora echo fuera todo demonio, todo espíritu inmundo, todo espíritu de maldad, toda obra del diablo, sea desbaratada, sea echada afuera, se rompan cadenas ahora. Salgan los demonios, salgan los espíritus malos ahora.
En el poderoso nombre de Jesucristo se han hecho milagros, prodigios, maravillas, sanidades. Para gloria de tu nombre, Padre. Toca los cuerpos ahora. Toca los cuerpos, tócalo, tócalo. Dile, Señor, tócame, tócame. Dile, Señor, sáname. Señor, respóndeme. Resuelve mi problema. Dile, dile, Señor, creo en ti. Creo en ti, Señor. Tú puedes, tú puedes. Dile, gracias, gracias, Señor. Se han hecho milagros ahora. Se han hecho prodigios, sanidades ahora. Donde quiera que estén escuchando esta palabra. ¡Haz maravilla, Padre! En el nombre de Jesucristo se han hecho los milagros ahora. Maravillas, prodigios se han hecho por el nombre de Jesucristo.

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2: En Betel Radio, esta es la hora exacta.
1: Una en punto.

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0: 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En Betel Radio, esta es la hora exacta.
1: 2:00 PM.
2: Hola amiguitos, soy Miss Belén. Hoy es un día muy especial porque celebramos a todos los niños que están escuchando Betel Radio. Y qué bonito es poder festejar este día con algo que nos encanta, la música. Así que durante los próximos minutos vamos a disfrutar un bloque musical preparado especialmente para ustedes, con canciones interpretadas por niños como ustedes. No importa dónde estés, en casa, en el auto o compartiendo este momento con tu familia, sube el volumen y disfruta. Y ahora sí, porque este momento es de ustedes. ¡Vamos, maquinita! ¡Ponle play!

0: Biblia y también a veces oro.
1: ¿Seguro? ¿Seguro que lo haces todos los días?
0: Sí, me parece que... Ahora no me acuerdo mucho, pero sí, yo lo hago, a veces lo hago, ¿viste? ¿Verdad?

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2: ¡Cuéntanos la historia de Jonás! ¡Sí, la historia de Jonás!
1: ¡Claro que sí! ¡Pongan mucha atención! ¡Escuchen!

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Dios. Les he contado nuestra historia familiar. No olviden que todos ustedes son hermanos y hermanas en el Señor. Así que ámense unos a otros y perdónense como Dios mismo nos perdona. Y recuerden.

imposible, pero Dios le contestó. Gedeón se convenció e hizo lo que dijo Dios. Gedeón preparó a sus hombres para ir a batallar. Su ejército Dios redujo y a sus casas les envió.

Niños, ¿qué pedirán a Dios hoy? ¿Sabiduría, amor o paz? Si como Salomón confías en Él, tu vida brillará como el sol.

0: Amiguitos, qué bonito ha sido compartir este momento con ustedes. Espero que hayan disfrutado mucho de este bloque musical preparado especialmente para celebrar su día. Y recuerden que la música siempre puede acompañarnos, alegrarnos y regalarnos un momento muy especial. Pero no se vayan todavía, no cambien de dial, porque en breves momentos escucharemos una historia que nos enseñará mucho sobre los planes de Dios. Llega la historia de José, en tu historia preferida, junto a la tía Elena y el tío Daniel. Así que quédense con nosotros, porque la historia está a punto de comenzar. ¡Feliz Día del Niño, amiguitos!
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3: ¡Hola, Cristian!
4: ¿Esa voz? Se me hace familiar. ¿Cómo te llamas?
3: ¡Soy Cristian!
4: ¡Ah, con razón! Esa voz me trae tantos recuerdos. ¡Qué alegría volver a verte! ¿Cómo has cambiado?
3: ¡Ja! Si el que cambió fuiste tú, Cristian, estás grandazo.
4: Sí, ¿te acuerdas cuando corríamos con los primos?
3: ¡Claro que sí! Y siempre nos ganaban. ¿Todavía corres?
4: Sí, pero ahora corro para alcanzar el bus y para no llegar tarde al trabajo.
3: Crecer sí que cambia las cosas.
4: Sí, pero hay recuerdos que nunca cambian.
3: Me alegra que hayas crecido y cumplido muchos de nuestros...
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0: 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Esta es la hora exacta.
1: 3:00.
2: Esta es tu historia preferida. Llama a todos para que la escuchen. Oigamos pues la historia para hoy.
3: Raquel, Raquel, ¿por qué tuviste que morir? Otro día más hubiéramos llegado a casa. A casa. Tú nunca conociste ni viste a mi padre Isaac. ¿Cuánto le hubiera gustado conocerte? Te amé mucho, Raquel. Tú fuiste mi vida. 2 veces 7 años serví para que fueras mi esposa. Y cada hora de trabajo era algo delicioso porque mi amor por ti aligeró mi carga y alivió mi trabajo. Tú me diste otro hijo. Lo voy a conservar como un tesoro porque su nacimiento me costó tu vida. Tú, en tus últimos suspiros, lo llamaste Benoni, que significa hijo de mi dolor. Pero, querida Raquel, yo lo llamaré Benjamín, hijo de mi mano derecha.
2: Acaban de escuchar una parte de la interesante historia que hoy nos traen la tía Elena y el tío Daniel.
4: ¿Qué tal, chicos y chicas?
5: ¿Cómo están, amiguitos?
4: Le damos una bienvenida cordial a otro relato de tu historia preferida.
5: Esperamos contar con cada uno de ustedes para escuchar estas interesantes historias.
4: Y ahora, tío Daniel, te toca contarnos una historia bíblica. ¿De qué trata la de hoy?
5: Hoy comenzamos una nueva serie de 7 historias sobre uno de los caracteres más interesantes y queridos de la historia sagrada, la de un joven llamado José. Esta historia se encuentra en el capítulo 37 del libro de Génesis. Creo que a la primera historia la voy a titular La túnica de brillantes colores. Y Raquel murió y la enterraron en el camino de Efrata, que ahora es Belén. Y Jacob levantó un monumento sobre su sepulcro que todavía señala el sepulcro de Raquel. Y Jacob continuó su viaje con toda su familia y fue a ver a su padre Isaac en la tierra de Mamre, en la ciudad de Hebrón.
6: Jacob, mi hijo, por muchos años esperé que regresaras de Mesopotamia. Ahora has llegado con una gran familia, 12 hijos, una hermosa hija y cómo me hubiera gustado conocer a Raquel, la madre de tu precioso hijo José y del pequeñito Benjamín. Pero Dios me ha rehusado esa bendición.
5: Jacob permaneció en Hebrón durante los últimos años de la vida de su padre. Para Isaac, que ya estaba ciego y era muy anciano, las amables atenciones de su hijo ausente por tanto tiempo fueron un consuelo durante sus años de soledad y congoja. Y Jacob amaba a José más que a sus otros hijos. Y José, cuando tenía 17 años, cuidaba las ovejas de su padre junto con algunos de sus hermanos.
7: Vengan, hermanos, es hora de dar de beber a las ovejas.
8: Dale tú de beber. ¿No te das cuenta de que estamos muy ocupados?
7: ¿Ocupados? ¿Haciendo qué?
8: A ti no te interesa lo que estamos haciendo. Ocúpate tú en tus asuntos y dale de beber a las ovejas, que es lo que se supone que tienes que hacer.
9: Sí, José. Deja de hacerte el santurrón si sabes lo que es bueno para ti.
8: ¿Tenemos que dejar las ovejas con los siervos e ir a casa inmediatamente?
9: Eso fue lo que dijo el mensajero.
8: Me pregunto qué es lo que querrá papá.
9: Ah, probablemente será otra conversación familiar.
3: Hijos, debo hablaros. No quiero que se enojen o que se sientan ofendidos, pero

0: apellido. Y por encima de todo, no deshonren a Dios despreciando sus mandamientos.
1: Padre, lo sentimos.
2: Sí, padre, lo sentimos. Y vamos a cambiar nuestra conducta.
0: Gracias, hijos.
2: Judá, ¿sabes una cosa? Estuve pensando.
1: ¿Sí, hermano?
2: Creo que sé cómo papá se enteró de nuestra... maldad, como él la llama. Fue por José.
3: ¿José? ¿Un chismoso?
2: Sí, ¿por qué no? Tú sabes lo inocente que es. Él se lo habrá dicho a papá, no para meternos en problemas, sino para ayudarnos a vencer nuestra iniquidad.
3: Sí. Verdaderamente creo, Leví, que no podemos culpar mucho a José.
2: ¿No podemos? ¿Por qué?
3: Porque mayormente la falta es de papá. Él siempre muestra su preferencia por José. Él es el hijo favorito de papá.
2: Sí. Como la túnica de brillantes colores que papá le dio a José. Una túnica que por lo general la usan personas de distinción, como príncipes, generales y reyes.
3: ¿Eso, José, un... un rey?
2: Tú te ríes, pero puede llegar a ser. José puede llegar a ser un rey.
3: ¿Un rey, José? ¿Un rey sobre qué?
2: Es evidente que papá ama a José más que a todos nosotros. Y no me sorprendería que papá intentara pasar por alto a Rubén, el hermano mayor, para darle a José el derecho de la primogenitura. Entonces llegaría a ser la cabeza de la familia, rey, por decirlo así.
3: Sí. Mientras yo tenga aliento, nunca llegará a ser el jefe de la familia.
2: Y tampoco mientras yo viva.
3: ¿Qué? ¿Qué fue lo que soñaste?
4: Sí, Judá, anoche.
2: ¿Quieres repetírmelo, José? No estoy seguro de haber oído bien.
4: ¿Cómo no? Bueno, todos estábamos cosechando trigo, haciendo manojos de trigo en el campo. Y de pronto, mi manojo se levantó y quedó derecho. Pero los manojos de ustedes se pusieron alrededor del mío y le hicieron reverencias.
2: ¿Qué? ¿Me oyes, Judá?
3: Sí, Levi.
2: ¿Sabes lo que estoy pensando? Pienso que José cree que algún día va a dominar sobre nosotros.
3: Nunca reinarás sobre nosotros, José. ¡Nunca!
2: ¡No, José! ¡Nunca! ¿Tuviste otro sueño, José?
3: ¿Y qué soñaste esta vez, José? Acércate, José, no seas tímido. ¿Qué fue lo que soñaste?
4: Veía que el sol, la luna y 11 estrellas me hacían reverencias.
2: ¿El sol y la luna y 11 estrellas? ¿Qué representan el sol y la luna?
3: No entiendes, Levi. El sol y la luna son papá y mamá. Las 11 estrellas somos nosotros, los hermanos de José.
5: Un momentito, hijos. José,
0: ¿de verdad soñaste eso?
4: Sí, padre.
0: ¿Acaso tu madre y tus hermanos y yo tendremos que hacerte reverencias?
2: Es solo un sueño, padre. Nunca tendremos que hacerle reverencias a José. Nunca, nunca.
6: ¿Es verdad que no?
3: Nunca, nunca tendremos que hacerle reverencias a José. Nunca tendremos que hacer eso.
2: Padre.
0: Sí, Levi.
2: Se está acabando el pasto y las ovejas están perdiendo peso.
0: Lo sé y estoy preocupado.
2: Tendremos que llevar los rebaños a algún lugar donde haya mejores pastos.
0: ¿A dónde?
2: ¿Y si los llevamos al terreno que compraste en las afueras de Siquem?
0: ¿Siquem? Oh, no.
2: ¿Cuál es el problema con Siquem? Es un lugar donde hay buenos pastos.
0: Es muy peligroso. La gente de Siquem los odia por lo que ustedes le hicieron.
2: Ah, ¿es eso lo que te tiene preocupado? Nosotros podemos cuidarnos solos.
0: Ay, Levi, escúchame. Por supuesto que ustedes pueden cuidarse solos, tanto individualmente como en forma colectiva. Y ese es el problema. Ustedes jóvenes son impacientes y peleadores.
2: Pero padre, las ovejas necesitan nuevos pastos.
0: Ay, hijo mío, he fracasado en educarte a ti y a tus hermanos en debida forma. Pero no sé dónde he fallado.
2: Padre, tú te haces un drama con nosotros. No somos malos, no. Tenemos ambiciones, energía, sí. Somos muchachos, muchachos de verdad. Pero no somos perfectos como José. Nadie es perfecto, excepto José. Pero padre, él es más perfecto de lo necesario. Él es... ¿Vamos a llevar las ovejas a Siquén o vamos a dejar que se mueran de

0: hambre.
1: Muy bien, Levi. Vete con tus hermanos y lleva las ovejas a Siquem. Pero sean muy cuidadosos. ¡José!
2: Sí, padre.
1: Hace tiempo que se fueron tus hermanos y no sé nada de ellos.
2: Están bien, padre.
1: Posiblemente. Pero yo no estoy muy seguro y estoy preocupado.
2: ¿Quieres que vaya a Siquem y vea si todo marcha bien?
1: ¿Quieres ir, José?
2: Estaría contento de ir, padre.
1: Hay una buena distancia, unos 80 kilómetros.
2: Me las arreglaré bien.
1: Y tus hermanos no se parecen a ti. Parece que están resentidos de ti. Tal vez ni siquiera es seguro que te deje con ellos. Ellos...
2: No, padre, mis hermanos no me harán daño.
1: No, supongo que no. Muy bien, José, hijo mío. Puedes hacer los preparativos para el viaje y salir mañana temprano. Adiós, José. Estaré esperando tu regreso.
2: Me voy a apurar, padre.
3: Adiós, José. Pórtate bien, Benjamín. Yo siempre me porto bien.
1: Adiós, José.
2: Adiós.
1: Y
2: adiós,
1: cuídate.
2: José. Ay, ¡qué calor! Me pregunto cuántos kilómetros faltan. Tal vez unos 25. Creo que será mejor que descanse aquí por un momento. No pensé que 80 kilómetros era tanta distancia. Perdón, señor, ¿es esta Siquem?
4: Sí, esta es la ciudad de Siquem.
2: Estoy buscando a mis hermanos, son pastores. Son 10, los hijos de Jacob.
4: Yo no los conozco.
2: ¿No los ha visto?
4: Un momentito. ¿Dijo usted que eran 10?
2: Sí, señor.
4: Sí. Creo que oí hablar acerca de ellos. ¿Son ellos los 10 hombres que se vengaron de los hombres de Siquem por causa de su hermana?
2: Sí, son mis hermanos.
4: Oí que llegaron aquí hace poco tiempo.
2: ¿Sabe usted dónde están ahora?
4: No, y no quiero saberlo. Son hombres peligrosos y no quiero encontrarlos en mi camino.
2: Tal vez mi padre tenía razón. Tal vez estos siquemitas han herido a mis hermanos en venganza por lo que ellos le hicieron.

0: Los 10 hermanos mayores de José habían estado ausentes por algún tiempo. Su padre Jacob se preocupó por ellos y envió a José para que los encontrara y viera cómo estaban y regresara a traerle la noticia. Cuando José llegó a Siquem, no pudo encontrar a sus hermanos.
1: Tal vez mi padre tenía razón. Tal vez estos siquemitas han herido a mis hermanos en venganza por lo que ellos les hicieron. Si continúo mirando y haciendo preguntas, encontraré algo. Tengo que saberlo más pronto o más tarde.
2: Así que quieres saber dónde están esos 10 hombres, los hijos de Jacob, ¿eh?
1: Sí, señor.
2: Bueno, hijo, se fueron. Se fueron a Dotán, a unos 25 kilómetros de aquí.
1: Gracias, señor.
3: Hermanos, hermanos, vengan aquí y escúchenme. Tengo un anuncio importante que hacer.
4: ¿Qué pasa?
3: Muy bien, Levi. Dinos enseguida, ¿cuál es tu anuncio? Quiero mostrarles algo. Miren. Un viajero a pie. ¿Y con qué está vestido? Con una túnica. Una túnica de brillantes colores.
4: Verdaderamente es algo
3: precioso. No es José. Pero sí es José.
4: El soñador de sueños. Ahí viene el soñador de sueños. ¿Y con qué propósito viene hasta aquí, hasta Dotán?
3: A espiarnos, para contárselo a papá. ¡Cuánto lo odio! A él y a su túnica de brillantes colores. ¿Le vamos a hacer reverencias? Yo digo que no, nunca, nunca.
4: Ya es tiempo que terminemos con esa aspiración que tiene de convertirnos en siervos, en sus siervos.
3: Estoy de acuerdo, Judá. Pero ¿cómo podemos deshacernos de él?
4: Vamos a matarlo.
3: Eso es. Lo mataremos, sí. Y echaremos su cuerpo en uno de los tantos pozos vacíos que hay por aquí. Y le diremos a papá que alguna mala bestia lo devoró.
4: Y vamos a ver qué pasa con sus sueños.
3: Todos los que estén de acuerdo, digan sí.
4: Sí, todos, digan que sí.
5: Un momento, hermanos.
3: Rubén, tú no estás a favor de que matemos a José.
5: Lo odio tanto como vosotros. Pero bueno, después de todo, José es nuestro hermano. Y yo no quiero manchar mis manos con sangre. ¿Y qué le vamos a decir a papá sabiendo lo que hemos hecho? Creo que amamos mucho a papá como para hacerle daño, aunque odiamos a José.
3: ¿Y de qué otra manera podemos deshacernos de él?
5: Tú mismo acabas de decir, Leví, que hay muchos pozos vacíos por aquí. Bueno, lo echaremos vivo dentro de uno de esos pozos para que no pueda salir y se muera de hambre. Así nos deshaceremos de él para siempre. Y no mancharemos nuestras manos con su sangre.
4: Sí, pues estoy de acuerdo.
0: Cuando Rubén convenció a sus hermanos para que aceptaran su plan, los dejó temiendo no poder controlar sus pensamientos. Él tenía toda la intención de volver más tarde al pozo y sacar a José secretamente. José, sin saber el complot que estaban tramando contra él, se acercó cada vez más al campamento. Estaba muy contento porque al fin, después de un largo viaje, había encontrado a sus hermanos.
1: Indudablemente aquel es su campamento, aquel que está en aquella colina. Ay, me pregunto qué tendrán para la cena porque tengo hambre y estoy muy cansado. Pero no me importa. Lo principal es ver a mis hermanos y regresar a casa para aliviar la ansiedad de papá.
6: ¡Hola, hermanos! ¿No me reconocen? ¡Soy José, vuestro hermano! Estoy muy contento de haberlos encontrado. Creo que pasó mucho tiempo. Primero fui a Siquén, pero ya se habían ido de allí. Papá está muy preocupado y él... ¿Qué es lo que pasa? ¡Yo soy José! ¡Soy yo! ¿No me reconocen?
4: ¡Agárralo, Leví! ¡Suéltalo! Y ahora voy a arrancarle esa hermosa túnica.
3: No, déjame hacer eso a mí, Judá. Siempre lo quise hacer.
4: Leví, yo arrancaré esa túnica del hermoso muchacho.
6: ¿Por qué? ¿Por qué me despojan de mi túnica?
7: Claro que sí.
4: De nada. Te vale rogar, José.
6: ¿Qué es lo que van a hacer?
4: ¡Ya lo vas a ver!
6: ¡No!
1: Por favor, por favor, por amor a papá, deténganse. Déjenme ir a casa, por favor.
3: ¿Sabes una cosa, José? Ahora tú estás en nuestro poder. Oh, sí. Completamente en nuestro poder. Y ¿sabes otra cosa? Nosotros estamos encolerizados. Estamos furiosos y cansados de tu dominio sobre nosotros.
4: Así es.
3: Nunca serás nuestro jefe, como aquellos sueños tuyos parecían indicarlo.
4: Vamos a deshacernos de él, hermanos. No. ¡Arrástrenlo hasta el pozo! No. Vamos. Hermanos, aquí hay un pozo profundo.
7: Sí, es verdad.
4: Exactamente lo que estamos buscando.
3: Él no podrá salir de este pozo. No.
4: Muy bien, hermanos. ¡Al pozo con él!
0: Después de arrojarlo al pozo, se sentaron a comer. Al fin se habían deshecho de José, cuya pureza de vida era un reproche para el mal comportamiento de sus hermanos. Pero algunos de ellos estaban inquietos. No sentían la satisfacción que habían esperado de su venganza. Además, José era el hijo favorito del padre. ¿Cómo le explicarían su desaparición? Tal vez su pena sería tan terrible que no podría soportarla.
4: ¡Hermanos! ¡Hermanos, miren! ¡Miren lo que viene por el camino! ¡Una caravana!
5: Bueno, ¿y qué pasa? No hay nada raro que venga una caravana. Muchas pasan por este lugar en su viaje hacia Egipto.
4: Pero esa caravana es de ismaelitas del otro lado del Jordán. Sin duda están yendo a Egipto con especias y otras mercaderías.
5: Me imagino que tienes razón, Judá. Esa caravana va a Egipto para vender especias y mercaderías y cualquier cosa que se pueda vender.
1: Sí.
5: ¿No creen que deberíamos sacar a José del pozo y venderlo a aquellos ismaelitas?
4: ¡Exactamente! Así desaparecería para siempre de nuestro camino y estaríamos limpios de su sangre. Después de todo, José es nuestro hermano, nuestra carne y sangre.
5: Es una idea excelente. Yo la propongo.
7: Yo también.
4: ¡Pronto! Saquemos a José del pozo para que esté presentable antes que la caravana llegue aquí.
5: ¡Eso es!
4: ¡Vamos!
5: Sí, eso es.
4: ¡Vamos! ¡Vamos! ¡Saquemos a José!
8: ¿Esclavo? ¡No! ¡No! ¡Ustedes no me van a vender como esclavo!
4: Tú vas a ser un buen esclavo, José.
8: Levi, por favor, no me vendan como esclavo. Dan, no vas a tratar de que los hermanos no me vendan. ¡Por favor! Zabulón, no me vas a vender tú. Gad, tú eres bondadoso. ¿No me quieres ayudar? ¿Hacer? ¿Qué vas a hacer tú? Issacar, Simeón, ¿me vas a vender tú? Por favor, hermanos, no me vendan.
4: Yo le digo solo una cosa, que a este precio lleva algo muy barato.
2: Sí, creo que tiene usted razón. Muy bien, guía, sigamos adelante. Aún nos falta mucho para llegar a Egipto.
1: Simeón, Judá, Dan, Leví, despiértense, despiértense.
5: ¿Qué pasa, Rubén? ¿Qué pasa? ¿Por qué tanto alboroto?
1: José desapareció. No está en el pozo. Ha sido muerto.
5: ¿Y eso es algo malo? Déjame dormir.
7: Oh, claro.
4: Un momento, hermanos. Dices, Rubén, que José no está en el pozo.
1: Se fue. Ya os lo dije. Ha sido muerto.
4: ¿Y cómo sabes que José no está en el pozo?
1: Acabo de venir de allí.
4: ¿Y qué estabas haciendo en el pozo? ¿Ibas a soltar a José?
1: Bueno, yo quería estar seguro.
4: Vamos, Rubén. Tú fuiste allí para sacarlo del pozo, ¿verdad?
1: Sí. En primer lugar, no debería haberlos ayudado a echarlo al pozo.
5: ¿Te estás ablandando, Rubén?
1: No me estoy ablandando. Estoy tratando de razonar con esta cabeza que tengo. Se supone que todos nosotros ya somos hombres y estamos actuando como si fuéramos unos tontos celosos.
5: ¿Te has olvidado cómo nos trató José? ¿Cómo dominó sobre nosotros con sus sueños y pretendió que algún día nosotros...
1: No me olvido de nada. Ojalá que pudiera olvidar lo que hicimos esta noche.
5: Siempre nos perseguirá. Siempre estará en nuestras conciencias.
4: Deja de hablar y vete a dormir. José está bien.
5: ¿José está bien?
4: Eso es lo que te dije.
5: Ustedes me están ocultando algo. ¿Qué es? Tan, dime qué fue lo que pasó en mi ausencia. Hacer, dímelo. ¿Será mejor que alguien me diga qué pasó? ¿O le diré a papá todo lo que pasó aquí hoy?
3: Por favor, cálmate, Rubén, cálmate, yo te lo diré.
5: Y será mejor que me digas la verdad, Levi, si no quieres saber lo que significa tener mal genio.
3: Nosotros... nosotros soltamos a José.
5: ¿Ustedes? ¿Ustedes lo sacaron?
3: Sí. Y lo vendimos a una caravana de mercaderes ismaelitas.
5: ¿Vendieron a José como un esclavo?
3: Eso es mejor que la muerte, ¿no?
5: No. La esclavitud es peor que la muerte.
3: Al menos está vivo. Y no manchamos nuestras manos con su sangre.
5: Pero, ¿qué van a hacer con papá? ¿Le van a contar la verdad?
3: Ya nos hemos encargado de eso. Judá y yo sumergimos en sangre la túnica de brillantes colores de José. Se la mostraremos a papá y pensará que algún animal salvaje lo devoró.
7: Oh, sí. Sí, es la túnica de mi hijo. Algún animal salvaje lo hizo pedazos y se lo comió. José. José, hijo mío.
1: Le diremos a papá que José está vivo en Egipto.
4: No. Nunca debemos decírselo.
7: Guardaré luto por mi hijo hasta que baje a la sepultura. Oh, hijo mío, hijo mío.

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1: Hasta la próxima, amigos.
2: Que el Señor les bendiga.
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7: 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En Betel Radio, esta es la hora exacta.
10: 3:30.
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0: 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Esta es la hora exacta.
10: 4:00
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12: 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Yo doy siempre lo que Dios me da. Así que luego el dilema de la retribución. Aquí estamos entre abogados. Nuestra hermana Rode, amén, la pianista, también es abogada. Aleluya. La retribución, eso es un término legal, porque todos tenemos el sentido que el que la hace la paga, ¿cierto, no? Entonces hay ese escollo de la retribución, que va a ser el dilema o la perplejidad de este salmista. Luego vamos en el tercer punto a entender la naturaleza divina. Nosotros tenemos que estudiar la naturaleza divina. Como Él se revela, tenemos que estudiarla, entenderla, porque si no, pues vamos a tener problemas serios. Y el último punto, ¿cómo Dios se mueve? ¿Por reacción o por revelación? Bueno, yo creo que ya usted sabe, ¿verdad?, que no por reacción, sino que Él siempre se mueve por su revelación. Amén. Gloria a Dios. Entonces, vamos a entrar un poquito en el trasfondo de este hombre llamado Asaf. Asaf era uno de los cuatro cantores principales, diríamos director del coro de adoración del tabernáculo, porque acuérdese que el templo se construye cuando Salomón. Entonces era en el tabernáculo. Y mire lo que nos dice, Primera de Crónicas 25:1, dice: asimismo David y los jefes del ejército, mire qué importancia, gloria al Señor en esto, apartaron para el ministerio a los hijos de Asaf. O sea que Asaf tiene hijos. Amén. A los hijos de Emán, que era el segundo director, vamos a decir, del coro de alabanza, amén, y de Jedutún, son tres principales. Y viene este punto: para que profetizasen con arpas. Gloria a Dios. En la Biblia yo siempre lo he dicho, ¿verdad, hermana Rode?, que cuando vamos a cantar o vamos a dirigir los cánticos en la iglesia, no tenemos que limitarnos en cantar, sino ministrar. Es el momento de una ministración. El devocional prepara el corazón, el alma y el espíritu del pueblo para la palabra. Entonces cuando llega la palabra, si ha habido una ministración en el devocional, como esta mañana, yo no sé usted, pero a mí el Señor me ministra. Amén. Entonces, pues, ese es el objetivo. Y lo he dicho en muchas convenciones, no porque viera que la gente que canta no ministran, sino porque es el énfasis. Cantar, usted puede tener una voz de ángeles, pero si no ministra. Y usted puede tener una voz de rana, pero ministra. No quiero mirar a nadie en esta congregación, ¿verdad? Gloria al Señor. Entonces es muy importante que entendamos este punto. Amén. Que profetizasen. Siempre en Israel se identifica la música con profetizar. Amén, gloria al Señor. Tenemos el caso de Eliseo, ¿verdad?, cuando vienen a preguntarle y entonces dicen que le toquen el arpa, y tocando el arpa, esa música, ¿verdad?, servía para entrar en comunión con el Espíritu, y entonces venía la inspiración. Sabemos también que David, cuando Saúl, el rey Saúl, se endemoniaba, él cantaba, y ese cántico lo ministraba. Primero se sacaba los demonios, segundo lo hacía que él se sintiese mejor. Gloria al Señor. O sea, que era una administración que él tenía. Entonces siempre se une la profecía con la música.

0: bienvenido. Eso era casi que el diablo en la iglesia. Pero hermano, la Biblia dice que hay salterios, alpa, guitarras, gloria al Señor, címbalo resonante, maracas, ¿verdad? Gloria al Señor, güiro, de todo, amén, pero todo para adorar a Dios. ¿Qué haría una iglesia pentecostal sin panderetas? Alabado sea el Señor. A mí las hermanas pentecostales eran muy celosas de su pandereta. Se iban a su casa con su pandereta y volvían con su pandereta. Y si le arrebataba el espíritu en el búho o donde fuera, empezaba a tocar allá, hermano, gloria al Señor.
1: Aleluya.
0: Dice, y el número de ellos, hombres idóneos. No se puede poner cualquiera a ministrar la verdad, gloria al Señor. Para la obra de su ministerio. Mire bien lo que dice, ministerio. Amén, gloria al Señor. Es ejercitar un ministerio. Amén. Y entonces, en el siguiente versículo 2, mire cuántos hijos tuvo y cuántos hijos tenía. De los hijos de Asaf, Zacur fue el primogénito. José, Netanías y Asaera, hijos de Asaf, que ellos cantaban bajo la dirección de su papá, de Asaf, el cual Asaf profetizaba bajo las órdenes del rey David. Es decir, que el rey David era el que introducía a Asaf, y Asaf era el que cantaba. O sea, no es que David decía, venga, empieza a profetizar, porque nosotros sabemos que eso no es así. El Espíritu Santo no viene a hacerle a usted profetizar cuando alguien se lo indique. Eso es un trato del Espíritu Santo. Pero que entonces, gloria al Señor, pues entiendo que el rey David, que era un adorador, y le aseguro que era pentecostal, de la cabeza a los pies.
1: ¡Aleluya!
0: Si no le hace cuando llegó el arca a Jerusalén, cómo danzaba en el espíritu, hermano, gloria al Señor. Entonces el rey David, cuando en el momento de adoración, ahí entendí, le hacía señal a Asaf, y Asaf empezaba a ministrar con sus cuatro hijos y todo el coro que había, porque no eran solo ellos, sino que había un coro. Dicen que era extraordinario, porque ponían a un lado las voces féminas altas y al otro lado las voces de varones, que era el tono bajo, ¿verdad? Gloria al Señor. Entonces, mire, este hombre le pone el nombre al salmo. Y mire lo que confiesa: un hombre de Dios, amén, gloria al Señor, que no esconde su identidad. Tuvo un problema. Usted sabe lo que es estar perplejo. Estar perplejo, la perplejidad, es estar en un estado confuso o vacilante. No saber qué pensar. Cuando usted no sabe qué pensar, eso lo tiene perplejo. Amén, gloria al Señor. ¿Cómo salir de una situación embarazosa? ¿Y por qué es una situación embarazosa que él está experimentando? Está experimentando un shock con lo que está viendo y sintiendo, y el Dios que él representa, al que él canta y ministra en el tabernáculo. Amén, gloria al Señor. Entonces, este hombre de Dios no esconde su identidad. Dice, Salmo de Asaf, yo tuve ese problema. Amén, gloria al Señor. No deja en el anonimato este salmo. Dice, no, ese soy yo. Es una experiencia mía.
2: Aleluya.
0: Amén. Lo experimentó, lo escribió, lo confesó y lo cantó con sus cuatro hijos. ¿Se imagina usted los cuatro hijos cantando? ¿Esa es tu experiencia, papá? ¿Tú has tenido eso? Un hombre como tú, tan distinguido aquí, que eres el principal dentro de los tres cantores, eres el principal. Tú has pasado por ahí. ¿Y usted qué cree que hizo Asaf? Dice, canten, canten, hijos. Aleluya.

0: Gloria al Señor. Lo más sorprendente todavía es que uno puede pensar, alguien que confiesa que está en una posición tan alta de adoración y que confiesa esa perplejidad, era para que lo destituyeran. Bueno, no solamente él no destruyó a sus cuatro hijos, sino que tiene seis generaciones: nieto, bisnieto, tataranieto. En Nehemías capítulo 12:35, mire lo que dice. Nehemías es mucho, un siglo después. Dice: y de los hijos de los sacerdotes iban con trompetas. Oiga bien, Zacarías, hijo de Jonatán, hijo de Semaías, hijo de Matanías, hijo de Micaías, hijo de qué, Zacur, el primogénito de Asaf. Esto es toda la familia de este hombre. No solamente impactó en sus días, sino hasta su sexta generación. Abba, Padre, gloria al nombre del Señor. Alabado. Relatando su experiencia. Amén. Todos decían, no, pues ahí, no, que el abuelo, o el mi bisabuelo que estaba allá y era el cantor, y mira qué problema tenía. Estaba dudando de Dios. Aleluya. ¿Para qué seguir? No, hermano. Cuando uno es sincero y cuando uno habla de un encuentro con Dios y de cómo Dios le quita a usted la perplejidad que tenga, porque yo se lo digo en esta mañana, cualquier duda que usted tenga, yo se lo digo en esta mañana, Dios está aquí para quitársela. Alaba la gloria de Dios. Aleluya. Amén. Es un testimonio sincero de este hombre que impactó a sus hijos, impactó a la congregación de Israel. Amén. Y a través de los siglos, a todos los que han leído este salmo, les ha impactado. Porque este es un salmo impactante. Gloria al Señor. Tenemos que entender que estos descendencia de este hombre, de Dios, fueron varias generaciones, ¿no? Seis generaciones. Amén. Y entonces encontramos, y yo estaba pensando, hermano Alex y hermana Lizdi, ¿la fe se impone? No. La fe es una invitación divina.
1: Así es.
0: Yo siempre he creído en eso. Amén. Dios no le impone a nadie la fe. Diga lo que digan los calvinistas. Amén. No impone la fe a nadie. Es una invitación divina. Amén. Nunca será una imposición. No trate de imponerle la fe a sus hijos. Háblele de la fe y de cómo pueden tenerla y de lo que se experimenta cuando usted tiene fe, pero no se la imponga. Porque esa será la vacuna que usted le meterá en el cuerpo, en la mente, en el espíritu, para que nunca crean. Amén, gloria al Señor. Aleluya. Entonces, tampoco nace la fe a través de la predestinación, es decir, que Dios decide quién va a creer, ser salvo, y quién no va a creer y se va a perder. Lo tiene determinado. Ahora, yo no sé si vamos a YouTube, ahora mismo hay una... yo creo que decirle algo, más del 98% de los pastores norteamericanos son calvinistas. Salvo, siempre salvo. Dios te ha escogido para salvación, Dios te ha escogido para mandarte al infierno. No importa que lo que tú hagas, lo que tú quieras, lo que tú vayas a una iglesia, te vas para el infierno. Bueno, ese no es el Dios de la Biblia. Gloria al Señor. Amén. Entonces, es una invitación divina. Y la respuesta es voluntaria. Amén. La respuesta es voluntaria. Dios nos invita a la fe, no la impone. No la impone. Gloria a Dios. Ni amenaza, ¿verdad? Si usted le dice, si tú no crees, te va a mandar al infierno. Bueno, es verdad. Pero no es Dios que te va a mandar al infierno, es lo que usted decide. ¿Qué es el infierno? El lugar donde no está Dios. Y si usted no quiere estar con Dios, ¿qué es lo que va a tener? El lugar donde no está Dios, el infierno. Pero eso lo decide usted. Amén, gloria al Señor. Y vamos a entrar en este punto muy importante para que usted entienda. esta aflicción de Asaf el justo. Oiga bien esto. Gloria al Señor. Está en la copa de todos los que son salvos. Esta aflicción en esta mañana está en la copa tuya. ¿Eres cristiano? En tu copa tienes aflicción que vas a encontrar. Si todavía no la has encontrado, prepárate porque las vas a encontrar. Gloria al Señor. Amén. Si usted está viviendo para Dios y está viviendo con Dios, en la copa de su salvación usted tiene aflicciones que afrontar. Si no ha afrontado ninguna, gloria al Señor, pues siéntase, ¿verdad?, bendecido. Pero hay aflicciones en tu copa en esta mañana. Si ya no, si todavía no has pasado por esa aflicción, créelo que tienes en tu copa de salvación aflicciones. Gloria al nombre del Señor. Vamos a hablar la palabra, porque hay gente que solo dice bendición, bendición, y yo ato y yo proclamo y yo digo y yo esto y yo lo otro, yo cualquier cosa, mentira. Alabado sea el Señor.
1: Gloria a Dios.
0: Y está en la palabra. Muchos son las aflicciones de quién. ¿Es usted justo? ¿Es usted salvo? Entonces en su copa, en esta mañana, están las que ya se ha tragado y están las que se va a tragar. Dígale a que está a su lado, prepárate porque vas a tragar alguna. Gloria al Señor. Mire el Salmo 34, verso 21 y 22. Matará al malo que la maldad, y los que aborrecen al justo serán condenados. Pero Jehová redime el alma de sus siervos. Y ahí está, que ninguna de las aflicciones que has pasado y ninguna de las aflicciones que están presentes en tu copa y que un día, tarde o temprano, va a tener que tragarla, te van a poder condenar. Mire lo que dice: y no serán condenados cuantos en Él, en Dios, confían. Alabado sea Dios. Eso ya está preparado por Dios. Aleluya, gloria al nombre del Señor. Y si vamos al Nuevo Testamento, porque el Nuevo Testamento es la exégesis del Antiguo. Mire lo que dice: ahora pues, Romanos 8:1, ninguna condenación hay. Eso es grande. Está diciendo Pablo, ninguna aflicción te va a llevar a la condenación. Dice, para los que están ¿en quién? ¿En cuánto están en Cristo Jesús? Alabado sea el Señor. Dígale al que está a su lado, tienes que estar en Cristo Jesús. Los que, y entonces explica, los que no andan conforme a la carne, sino conforme al Espíritu. Hay que entender que la aflicción no es para condenación, sino todo lo contrario. Amén. No serás condenado. La aflicción no es una condenación, todo lo contrario. Es una evidencia de que usted es salvo. Sufrir por Cristo es un privilegio. Mire, hermano, hay un hombre en la Biblia, hermano Alex, que tenía 7 shocks. Estaba en 7 shocks. Era Job. Job, el padre amante de sus hijos, sufre el choque emocional de la pérdida de todos sus hijos.
1: ¡Gloria a Dios!
0: Segundo, Job, el acomodado, sufre el choque financiero, lo pierde todo. Tercer shock, el sano sufre el shock de la enfermedad. Un médico ha analizado la sintomatología que tiene Job y dice que tenía más de 40 enfermedades a la vez. Analizando, ¿no? Gloria al Señor. El quinto o el cuarto, Job el juez, hermano fiscal, sufre el shock de un veredicto injusto. Él está pensando, es injusto lo que me están acusando, ¿verdad? Gloria al Señor. Job el sabio, hermana Lizdi, sufre el shock del pensante. Era sabio y también pensaba. Y entonces en su sabiduría no entendía por qué estaba pasando lo que estaba pasando. Usted puede ser sabio pero no pensante, pero él era sabio y era pensante y analizó y se desconcertó. Gloria al Señor, aleluya. Amén. Tengo sabiduría, pero cuando pienso, esto no me encaja. Gloria al Señor. Sexto shock. Job el justo sufre el shock de la retribución injusta. Él es justo porque está sufriendo una retribución injusta. Y el séptimo, gloria al Señor, Job el amigo sufre el shock de la enemistad de sus amigos. Sus mejores amigos vinieron para allá, hermano, y vinieron es a patearlo. Gloria al nombre del Señor, ¿no? Entonces, en el Nuevo Testamento, o sea, nosotros vamos a pasar. Yo le aseguro que si uno dice, ¿cómo? El proceso de Asaf, uno lo pasa. Yo lo he pasado en mi vida. Ver como alguien que está en un desorden y no le pasa absolutamente nada. Y uno que está midiendo cada paso, hermano. De repente, hermano, le arrolla el tren. Y uno dice, bueno, ¿y cómo esto? Gloria al Señor. Entonces, mire, el Nuevo Testamento va a inyectarnos, a ponernos en la posición para que nosotros entendamos, amén, ese momento de perplejidades que yo no entiendo, no sé por qué. Gloria al nombre del Señor. Y el apóstol Pablo lo encontró. Y dice en 2 Corintios 4:17, mire cómo dice, porque esta leve tribulación momentánea. ¿Usted sabe cuántas veces le dieron 40 varazos menos uno? ¿Usted sabe cuántas veces este hombre tuvo los pies en el cepo? Estuvo en una cárcel romana donde tenía que orinar y defecar y comer en la misma celda. Las celdas de hoy eran hoteles de 4 estrellas. Para Pablo, amén, hasta gimnasio tienen. Aquí, amén, gloria al Señor. Comen, ¿verdad? Gloria al Señor. Aquellos, si la familia no venía a traerle algo, usted no comía. Gloria al Señor. Entonces, él cuando pesa esas aflicciones por las cuales estaba pasando, dice, estas aflicciones, aleluya, esta es leve. Y hermano, cuando yo estudio todo por donde pasó él, y yo digo, yo no hubiera resistido eso, hermano. Mire, yo fui una vez a una cárcel porque una madre me dijo que tenía a su hijo encarcelado y que lo fuera a visitar. Y lo fui a visitar y lo tuve que me metieron en la misma celda de él. Y hermano, mientras yo estaba hablando con él, a mí me estaba entrando claustrofobia. Yo estaba deseando de salir de ahí. Esa celda, oh gloria al nombre del Señor, aleluya. Entonces yo hablé con él, oré por él y le di gracias a Dios que terminamos. Y cuando salí fuera de la cárcel, ay, ay, el aire, hermano, gloria al Señor. Y usted sabe lo que es estar 15, 20 años ahí. Es para perder la mente. Gloria al Señor, aleluya. Entonces Pablo, amén, nos da una clave en el Nuevo Testamento. En el Antiguo la aflicción del justo no se entendía. Pero en el Nuevo Testamento, con el, ya usted sabe, el justo que sufrió la cruz, ¿verdad? Gloria al Señor. Entonces él dice que toda tribulación, que es un grado más de la aflicción, la tribulación es un grado más, una aflicción más alta, es momentáneo, no tiene comparación con lo que Dios te va a dar. Alabado sea el Señor, amén. Dice, produce en nosotros un cada vez más excelente y eterno peso de gloria. Ayer nuestro hermano Mario Lima, reverendo Mario Lima, dijo que, bueno, aquella famosa de Belsasar, el que está falto de peso, gloria al Señor, que hay una manera de tomar peso en tu vida cristiana. Amén. Y es esta. Amén. Gloria al Señor. Y entonces, nos da el exégesis de por qué. Y menos en aquellos días, las iglesias, no era que moría la gente de viejo o de presión arterial o de glucosa alta, de diabetes, no, morían de martirio.
1: Gloria a Jesús.
0: Asesinados. ¿Se congregaría usted en la iglesia cuando dice, ay, Padre?
1: Gloria a Dios.
0: Ayer estaba el hermano Pedro por ahí y ya no está. Lo decapitaron. No, hermano, no se asuste.
1: Alabado sea Cristo.
0: A la hermana tal. Señor, la llevaron a su casa, la arrastraron y la apedrearon. La lapidaron. Eso era el cristianismo. Pero ellos consideraban que eso era una leve tribulación. La medida de eso es leve con lo que tenemos de parte de Dios. ¿Cuántos pueden alabar la gloria de Dios? Son ligeras, son breves y productivas. Producen peso de gloria. Amén. Gloria al nombre del Señor. Amén. Nosotros tenemos una hermana, la hermana Milén de Francia. Gloria al Señor, que estuvo en la convención del bloque A, porque ella está en Francia, gloria al Señor. Hermano, un domingo en la mañana, ella era maestra de escuela dominical, tiene la carrera de psicóloga, y tenía los niños, gloria al Señor. Y un domingo en la mañana, allí en Grenoble, cuando venía la nieve, hermano, se nublaba, y usted no veía el sol por una semana, dos semanas, con nieve, con frío. Y yo la vi con gafas de sol, espejuelos de sol, y yo dije, wow, pero aquí, ¿cómo es? Esto siempre venía nos esperaba debajo de, vivíamos en el mismo lugar, que allí la policía no entraba por la noche. Vivíamos y ella venía siempre, y nosotros íbamos, la llevamos con el carro y me volvíamos. Y yo siempre iba a comprar dos baguettes, ¿verdad? Dos baguettes de pan francés. Iba, y cuando llego la veo, y la veo con... Digo, oiga, aquí hay algo raro. Y entonces ella se quitó, tenía los ojos morados. Había recibido una paliza. Y en la mañana se levantó y fue a la escuela dominical. Dio la clase con esas gafas de sol, ¿verdad? Gloria al Señor. Pero no renunció. Ella dijo unas palabras una vez: para mí, el culto es vida o muerte.
1: Santo, aleluya.
0: Y ya lleva 41 años, ¿verdad? Lleva ya 40 años, creo que lleva ya en la obra. Gloria al Señor. Es una mujer de fe. Es una mujer, gloria al Señor, que antes de salir de su casa le hacía la cena al esposo, ¿verdad? Y una vez venía el abrigo y venía con el delantal. Gloria al Señor. Dios la bendiga a ella y a su familia. Menciona que las aflicciones del justo son ligeras en comparación. Mire, si usted compara lo que Dios le ha dado, le ha prometido, y las aflicciones, usted las mide las dos cosas. Las aflicciones son, usted recibe más en Dios de lo que usted se merece.
2: Amén.
0: Más de lo que nosotros merecemos es lo que Dios nos va a dar. Amén, gloria al Señor, amén. Entonces, gloria a Dios, se enfatiza en que estas aflicciones son cortas. Amén. No duran toda la vida. Y son medios de gracia. Pierden su aguijón al comprender el propósito, y lo que hace es inspirarnos a la paciencia, amén, y la esperanza en Dios. Eso es lo que hace la tribulación. Hay cristianos que dicen, yo no voy a la iglesia para estar tribulado. Bueno, pues entonces usted escoge la tribulación que nunca va a terminar. Gloria al Señor. Amén. También lo que está señalando es que la aflicción del justo son solo un comienzo de nuestro camino hacia el cielo, amén, a través de la sangre de Jesús, amén. Mientras que las alegrías de los pecadores tienen final y no tienen regreso. Nadie va a salir del infierno. O sea, Dios no va a enviar a alguien al infierno. A mí, yo me encanta, hermano Alex, a gente que vienen del infierno. Ay, padre. Vienen del infierno y ven esto y lo otro. Mire, hermano, si el infierno nos cambiara, Dios nos mandaría todo el infierno. 3 o 4 días nada más. Y saldríamos, hermano, ay, asustado, temblando. Sí, te voy a servir. ¿Quiere que le diga más? Si el cielo nos cambiara, nos enviaría al cielo. 1 semana, 10 días. ¿Cuántos días quiere estar aquí en el cielo para servirme? Ay, Señor, dame un mesecito de vacaciones que yo vea. Lo único que cambia un hombre y una mujer es la sangre de Jesucristo, el Hijo del Dios viviente. Lo demás, ni el cielo ni el infierno cambia a nadie. Gloria al Señor, aleluya. Entonces, insta a no olvidar la situación de los pecadores y de nosotros trabajar para evitar que vayan en donde están escogiendo. No es que Dios los manda, es que si usted no escoge a Dios, usted va a recibir el infierno, que es el lugar donde Dios no está. ¿Usted no quiere a Dios? Eso es lo que usted está diciéndole. Pues no querías estar sin Dios. Pues ahí lo tienes. No te quejes porque te doy lo que tú quieres. Amén, gloria al Señor. Mire, hermano, vamos a ir al primer verso de este Salmo 73. Ciertamente, mire cómo dice. Usted sabe que en los Salmos el primer versículo va a declarar, es una declaración de fe o del conflicto que está el hombre teniendo, ¿no? Dice, ciertamente, léalo conmigo, ciertamente es bueno Dios para con Israel, para con los limpios de corazón. Ay, papá.
3: Aleluya.
0: Aquí vamos a entrar al corazón transparente, hermano Alex.
4: Aleluya.
0: ¿Sabe lo que dice originalmente ese texto? Ese texto dice, ciertamente es bueno Dios para con Israel, para los corazones transparentes. Óigame, transparencia de corazón. ¿Se imagina usted que en esta mañana Dios aquí?
3: Alabado sea Cristo.
0: Hiciera transparencia de nuestros corazones. Uno dice, no, Señor, por favor, no.
4: ¡Aleluya!
0: Y todos pudieran ver. Ya usted se imagina la persona que a usted no la quiere mucho. ¡Yo lo sabía! ¡A mí no me engañó! Dele gracias a Dios que Él no lo hace. Pero yo me quedé la transparencia del corazón. ¿Qué grado de transparencia tengo yo? ¿Qué grado de transparencia tiene usted? Dígale al que está a su lado, ¿qué grado de transparencia tienes? Ay, ay, ay, ay, ay, ¿verdad? No. Ahí sí que nos encogemos un poquito como el pulpo cuando siente el agua caliente. Si Dios en esta hora mostrara nuestro corazón transparente totalmente y que todo el mundo pudiera mirar en Él. Gloria al Señor. Mire, Asaf era el cantor de David, el que profetizaba bajo la mano de David. Era un hombre de santidad. era un hombre consagrado. Este hombre no tenía doble vida. Era un padre ejemplar. Gloria al Señor. Pero de repente, ¿qué es lo que hace? Miró, como dice, ¿verdad? Miró, vio a los arrogantes y la transparencia de él se nubló. Como dice en inglés, blur. Se nubla porque ve algo que lo deja perplejo. Ve algo que no entiende. Cuando usted no entiende algo en el dominio espiritual, en el dominio de Dios, hermano, eso puede nublar su mente, puede nublar su espíritu, puede nublar su alma, puede nublar su fe. Por eso este salmo es tan importante e interesante. Gloria al nombre del Señor. Amén. Ve los arrogantes, dice él. Amén. Dice en cuanto, y el efecto de lo que él ve en cuanto a mí, dice en el verso 2 y 3, se deslizaron mis pies, por poco resbalaron mis pasos, porque tuve, oiga, Asaf, tú el cantor, tú el que profetizas, tú el que dirige el coro, tú que tienes esos cuatro hijos consagrados, que cantas frente a la congregación de Israel, tienes envidia de arrogantes. Y no solo eso, no solo se queda perplejo porque el arrogante confiesa a un hombre de Dios, hermanos, que tiene envidia de los arrogantes. Y si hay algo que tenemos que descartar en nuestra vida es la soberbia, la arrogancia. Amén. Si hay algo de lo cual tenemos que soltarnos, precisamente es de arrogancia. Amén. De orgullo, de soberbia. Gloria al Señor. Amén. Entonces, mire, hermano, gloria a Dios, eso afectó su andar. Y yo he logrado traducir esto originalmente. Mire lo que dice originalmente. Mis pasos tropezaban. Amén. Por muy poco, de una nada mi paso se hundía. Estuve ahí al límite, límite, límite, límite, hermano. Era casi que era como un pelo. Sí. Fui ardiente contra los malsanos, viendo la paz de los criminales. Esto es la traducción original de ese versículo. ¿Quién no se desespera, entra en perplejidad cuando ve, gloria al Señor, aleluya, amén? Como dice, fui ardiente contra los malsanos. ¿Quién no es ardiente contra alguien malsano? Una persona malsana. ¿Quién no se no tiene una reacción de tener distancia con ella, no? Gloria al Señor. Y mire, hermano, gloria a Dios, aleluya. Dice, viendo la paz de los criminales. Un criminal, pastor, en términos jurídicos, un criminal, ¿qué supone?
5: Que cometió un crimen, un delito.
0: Probado.
5: Probado y confesado.
0: Probado, con pruebas. Alguien, o sea, usted le puede acusar de cualquier otra cosa que usted no ha hecho, pero cuando dice un criminal, significa que ha sido encontrado, sentencia culpable, hay pruebas y sentencia firme. Y entonces dice, este es culpable, hay pruebas y no le pasa nada. No solo no le pasa nada, porque ahí entro todavía, gloria al Señor. Amén. En un criminal en paz, porque nadie le da la retribución debida. es aquel que sale del tribunal pavoneándose, todo y habiendo pruebas. Ejemplo, Maduro. Ese es un arrogante. De ahí es que tira este salmista, gloria al nombre del Señor. Y sabe usted, la palabra que emplea halal en hebreo, y dice, se alaba a sí mismo, hace brillar su crimen, lo hace notorio, se jacta a la vista de todos. ¿Usted se imagina un criminal que dice, no, yo lo maté, y si tengo que hacerlo otra vez, lo vuelvo a matar, y si tres veces se levanta, tres veces lo mato? ¿No le dejaría eso a usted perplejo? ¿Dónde está Dios? ¿Dónde está la justicia? Amén, gloria al Señor. Entonces, el individuo arrogante expone su impunidad y la pone a la luz. Es que no se esconde, es que además se agrada de enseñar. Aquí tiene, sí, lo maté o hice esto, lo otro, pero estoy orgulloso de hacerlo. ¿Sabe por qué esto es grave, hermanos? Porque cae en el pecado de Lucifer. ¿Y por qué precisamente dice Halal brillar en su crimen? El pecado de Satanás era el pensar que el brillo que él tenía era de él. Lo que no sabía, es como si la luna se jactara de brillar en la noche. Apágale el sol y no la vemos. Entonces, mire, hermano, aquí está en Ezequiel 28:13, nos va a destacar, gloria al Señor, precisamente el pecado de ese orgullo. Amén. De poner luz y brillo. No, mándeme aquí las cámaras, que yo estoy aquí. Dice, en Edén, en el huerto de Dios estuviste, privilegio. De toda piedra preciosa era tu vestidura. Aleluya. Cuando Dios le diseñó la ropa, hermano, eso fue excelso, gloria al Señor. De cornerina, topacio, jaspe, crisólito, berilo, iónice, de zafiro, carbunclo, esmeralda y oro. Hermana Esmeralda.
6: Aleluya.
0: Aleluya. Los primores de tus tamboriles y flautas estuvieron preparadas para ti en el día de tu creación. Versículo 14 y 15. Tú, querubín grande, protector, yo te puse en el santo. Mira, hermano, te puse en el santo monte de Dios. ¡Qué privilegio! No solo lo vistió, sino le dio una posición privilegiada. Allí estuviste en medio de las piedras de fuego, te paseabas. Perfecto eras en todos tus caminos, desde el día que fuiste creado hasta que se halló en ti maldad. El 17 ahora, se enalteció tu corazón a causa de tu hermosura. Corrompiste tu sabiduría a causa de tu esplendor, de tu luz. Yo te arrojaré por tierra. Delante de los reyes te pondré para que miren en ti. ¿Usted sabe por qué lo va a poner Dios a Satanás delante de los reyes? Porque, amén, los reyes representan los que tienen autoridad máxima en la tierra, cuya posición se abusa más del poder. Los que están en presidencia, hermano, son los que más abusan del poder. Entonces lo va a poner delante de los reyes. Gloria al nombre del Señor. Aleluya. Amén. Entonces, literalmente, dice, por tu voluntad propia y terquedad, obstinación, te creíste mejor que los demás. Mirar por encima del hombro a los demás. Hay gente, hermano, que, gloria al Señor, parecen que están en el tercer cielo. Y usted pasa por ello y dice, uy, este me recuerda a mí la tierra. Alaba la gloria de Dios, hermano. Baje de la nube. Baje de la nube, que aquí no hay nadie más alto que otro. No hay nadie más importante que otro. El único importante aquí es Jesucristo, el Hijo del Dios viviente. ¿Cuántos pueden alabar la gloria de Dios? Gloria al Señor. Entonces, ¿qué problema tiene Asaf? El problema, el escollo de la retribución. ¿Cómo este descarado? ¿Cómo este falto de gracia? O sea, desgraciado. Usted lo ha dicho. Amén, gloria al Señor. No, no ve Dios esta, este energúmeno, esta persona. Amén, gloria al Señor. ¿Qué hace usted cuando no ve que hay retribución? Amén, gloria al Señor. Entonces, hermano, cuando usted entra y no hay retribución, entonces inmediatamente usted entra en problema. ¿Por qué Dios no actúa?
6: Amén, amén.
0: ¿Por qué Dios no acaba con esto? Y mire lo que dice aquí, esto es importante, el Salmo 73 del 4 al 5. Porque no tienen congojas por su muerte. Mire que tú te vas a morir, a mí me importa poco. A mí yo la muerte no le tengo miedo. Bueno, usted no le podrá tener miedo a la muerte, pero cuando le reciban allá. Alabado sea el Señor, ¿verdad? Que dicen, a mí que no me manden para el cielo, que es un sitio aburrido, que me manden al infierno, hay salsa, hay merengue, hay baile, hay cerveza, hay alcohol. Ahí usted sufre solo y no tendrá ninguna mano que le diga, aquí estoy. Sufrirá solo y no tendrá salida. Ni en 1000 años, ni en 2000 años. Hay gente que dice, ¿y por qué tanto? Si he vivido 60 o 80 años, ¿cómo que voy a tener una eternidad? No, es que no, es que usted decidió. Y Dios le da lo que usted quería. Punto. Amén. Gloria al Señor. Entonces, Asaf conoce que en la mente de Dios sí que hay una retribución. Sí que va a haber una. Usted sabe, el ¿verdad lo que decimos? El que la hace, la paga. Y usted está esperando. Y no la paga. Que ayer tenía un Toyota liqueando aceite en el parqueo. Y ahora tiene un Ferrari. Alabado sea Dios, que antes vivía en Opalaca y ahora vive en la isla de las Estrellados, ¿verdad? ¿Cómo va a ser eso?
7: ¡Santo Dios!
0: Alabanza al Cordero. Aleluya. Mire, muchos dicen no creer en Dios precisamente por eso. Porque dicen, gloria al Señor, que la maldad que hay en la tierra, Dios no existe. Amén. ¿Por qué no interviene? ¿Por qué no termina con la guerra y esto y lo otro? Pero hermano, la Biblia revela que hay una retribución. Usted sabe cuando una familia va, por ejemplo, a corte y ha habido un asesinato de un hijo, de un menor o de alguien, ¿verdad?, de la familia. ¿Qué es lo que espera la gente? ¿Qué es lo que va a aliviar la gente? Justicia. Dios promete justicia.
6: Amén.
0: Y nadie se va a escapar.
6: Gloria a Dios.
0: Por lo tanto, Dios está diciendo que va a haber un momento en que una justicia revelada. Por eso yo le hablo de la naturaleza divina. Dios no actúa por impulsos, sino por revelación. Y revela. Mire, hermano, la revelación divina es claro. Primera de Reyes 8:32. Tú oirás desde el cielo y actuarás. Está hablando. Y juzgarás a tus siervos, condenando al impío y haciendo recaer sobre su proceder, sobre su cabeza. No se va a escapar. No tiene escape, aunque se muera, aunque lleve 1000 años muerto, 2000 años muerto, no va a escapar del juicio. Amén. Justificando al justo para darle conforme a qué. A su justicia, ahí está la retribución. La retribución que no vemos en la tierra, Dios la tiene profetizada, revelada. Viene de camino, gloria al Señor. Amén. Mire lo que dice el Señor Jesucristo, Juan 5:24. De cierto os digo, el que oye mi palabra y cree al que me envió tiene vida eterna. ¿Y no vendrá qué? ¿Qué está diciendo Jesús? Que hay una condenación que viene, que está viniendo, que está

0: está acercándose. Amén, gloria. Ya usted sabe lo de los Juegos Olímpicos, ¿verdad? Oh, gloria al nombre del Señor. Que sigan, porque están despertando al fuerte, al valiente. Amén. Y eso no lo va a pasar por alto, no, eso, porque eso no es inocencia, no. Ya, gloria al Señor. Y dice, y no vendrá condenación, mas ha pasado de qué? De muerte a vida. Gloria al Señor. Romanos 2:16. En el día que Dios juzgará por Jesucristo los secretos de los hombres conforme a mi evangelio. Apocalipsis 20:11. Gloria al nombre del Señor. Y vi un gran trono blanco y al que estaba sentado en él, de delante del cual huyeron la tierra y el cielo, y ningún lugar se encontró para ellos. Verso 12. Y vi a los muertos, grandes y pequeños, de pie ante Dios. Los libros fueron abiertos, y otro libro fue abierto, el cual es el libro de la vida, y fueron juzgados los muertos por las cosas que estaban escritas en los libros según sus obras. Versículo 13. Y el mar, oiga, no se va a escapar nadie. Hay gente que se van ahí a la cremación y tiran la ceniza en el mar, que no. Aleluya, el mar tomará esa ceniza y te la va a devolver para atrás. Alaba la gloria de Dios. La muerte y el Hades entregaron los muertos que habían en ellos y fueron juzgados según sus obras. ¿Qué es lo que está diciendo Dios? Que habrá justicia. Que hay. Habrá veredicto. Hay justicia. Habrá lo que tiene. Aleluya. Mire, hermano, gloria al Señor. Aleluya. Esto es importante que usted lo entienda, porque a veces usted está hablando con las personas ignorantes que no conocen la palabra. Amén. Mire, hermano, ¿se da usted cuenta que en Lucas 23:13, por tres veces Pilato dice que no encuentra ningún delito en el Señor? No encuentra ningún delito, pero lo crucifican. Entonces Pilato, convocando a los principales sacerdotes, a los gobernantes y al pueblo, amén, gloria al Señor, dice: me habéis presentado a este como un hombre que perturba al pueblo, pero habiéndole interrogado yo delante de vosotros, sois testigos, que no había prueba, no he hallado en este hombre delito alguno de aquellos que la acusáis. Gloria al Señor, aleluya, amén. En el 15 dice: y ni aun Herodes, porque os remití a él, y aquí nada digno de muerte ha hecho este hombre. Aleluya. Y en el 22 dice: y les dijo por tercera vez: pues qué mal ha hecho este, ningún delito digno de muerte he hallado en él, y le castigaré y lo dejaré libre. Pero ¿qué dijeron? No lo deje libre, crucifícalo, mátalo. Gloria al Señor, aleluya. Ay, usted dirá, pero pastor, eso fue en el año, ¿cuál, qué año fue? En el año 30 de nuestra era. Yo no estaba allí. Yo estaba en Nicaragua. Yo estaba en la República Dominicana. Yo estaba en Guatemala. Yo estaba en El Salvador. Yo estaba en Honduras. Yo estaba en Puerto Rico, en Cuba, en Venezuela. Yo no estaba. Usted no estaba, ¿está seguro? ¿Está seguro?
1: ¡Aleluya!
0: Porque Isaías 53 a mí me dice otra cosa: mas el herido fue por nuestras rebeliones, molido por nuestros pecados, el castigo de nuestra paz fue sobre él, y por su llaga fuimos nosotros curados. Aleluya. Gloria al Señor. Si usted sigue leyendo Isaías, dice: todos nosotros nos descarriamos como ovejas, cada cual se apartó por su camino, mas Jehová cargó en él el pecado de todos nosotros. Pongámonos de pie en esta mañana.
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1: En Betel Radio, esta es la hora exacta.
2: 5:00 PM.

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0: 25 y 29.
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3: Seis en punto.

0: Amados, un gozo de estar nuevamente con ustedes, acompañado de mi amada esposa, amén, la hermana Rita Vázquez.
1: Gloria al Señor. Así eso es importante, gloria al Señor. Que Dios les bendiga en esta tarde. Es un gozo volver a encontrarnos aquí en este su programa, Respuesta Pastoral. Respuesta Pastoral, como ustedes saben, es un programa diseñado con la finalidad de darle una respuesta a todos aquellos que nos llaman, o por lo menos a todos los que podemos alcanzar, porque son miles y miles y miles de personas que llaman, envían correos electrónicos, de alguna u otra forma se comunican con nosotros para recibir una respuesta. Gloria. Queremos que usted en este día esté atento, porque Dios tiene una respuesta para usted. Dios es una realidad gloriosa y queremos que usted entienda eso, que lo crea con todo su corazón. Si lo cree, recibirá el milagro.
0: Aleluya. Bien, pues aquí estamos para compartir con ustedes la palabra de Dios. Y hay un Dios lleno de amor y misericordia, y sobre esto estaremos hablando en esta hora. Hermana Rita, denos lectura a la palabra allí.
1: Gloria, claro, a Dios. Que sí, con mucho gusto. Vamos a leer en Isaías capítulo 1, donde señaló el pastor, en el verso 18.
0: Amén.
1: Leemos la palabra con toda reverencia y confiando que ella es poderosa para obrar en nuestras vidas. Venid luego, dice Jehová, y estemos a cuenta. Si vuestros pecados fueren como la grana, como la nieve serán emblanquecidos. Si fueren rojos como el carmesí, vendrán a ser como blanca lana. Si quisierais y oyereis, comeréis el bien de la tierra. Oiga bien esto, si quisierais y oyereis, usted tiene que tener una disposición. Gloria a Dios, comeréis el bien de la tierra. Si no quisierais y fuereis reverdes, seréis consumidos a espada, porque la boca de Jehová lo ha dicho.
0: Amén. Palabra de Jehová Dios a través del profeta Isaías. Bendito el nombre del Señor. Mis amados, esta palabra del capítulo 1 del libro de Isaías, uno de los grandes profetas que nos da cosas muy maravillosas, la dio para aquel tiempo a los pueblos y naciones de aquel tiempo, inclusive para los imperios que existieron en este tiempo. Isaías vivió aproximadamente unos 800 años antes de Cristo. Es uno de los profetas más grandes de la Biblia, y que escribe de todo lo que Dios quiere comunicar al pueblo para manifestar sus misericordias, sus bondades, su deseo de ayudar y perdonar los pecados más grande que el hombre o la mujer cometa. Pero aquí también nos habla, en este libro maravilloso, de los acontecimientos finales que ya estamos viendo que se acercan a velocidad vertiginosa. Estamos ya próximo al tiempo del fin. Bendito sea el Señor. Ese próximo que digo puede ser un año más, 10 años más o 50 años más, y quién sabe más. Solo Dios lo sabe. Pero para los años que tenemos de existencia después del diluvio, 100 años más sería nada. Pero Dios habla ya para que nos preparemos, porque si nos tenemos que morir, tenemos que enfrentarnos con la realidad de lo que Dios ha declarado. Si ya usted ha continuado en la vida pecaminosa después que llegó este mensaje de Dios a su vida, entonces usted no tendrá escapatoria. Hay un lugar para aquellos que mueren practicando el pecado que sea, que será un tormento eterno, donde después también el diablo terminará allí mismo, él y todos sus millones, legiones de demonios y espíritus inmundos que él arrastró en su caída desde el cielo. Dios lo echó del cielo porque se rebeló contra Dios, quiso ser igual que Dios y usurpar el poder de Dios. del Dios que lo había creado a él. Y él creyó que podía ser tan igual como Dios y hasta vencer a Dios y desplazarlo de su silla, de su trono. Alabado sea el nombre de Cristo. El diablo mismo se engañó a sí mismo como engañador, y como muchos engañan, también ellos mismos son engañados. La Biblia dice que engañando y siendo engañado, robando y siendo robado, matan y también luego eres matado. Así terminan todos los que andan en las prácticas pecaminosas que el diablo les mete al mundo entero. Miren ustedes esta palabra profética. Dice visión de Isaías. Visión, fue una visión que Dios le mostró y le habló Dios con voz audible, la cual vio acerca de Judá, de Jerusalén, en días del rey Usía.

Y dice entonces: oíd cielo y escucha tu tierra, porque habla Jehová. Crié hijos y los engrandecí, y ellos se rebelaron contra mí. El buey conoce a su dueño, y el asno el pesebre de su señor. Pero Israel y las naciones no entienden. Mi pueblo no tiene conocimiento. Oh gente pecadora, pueblo cargado de maldad, generación de malignos, hijos depravados, dejaron al Dios Jehová y provocaron a ira al Santo Dios de Israel. Se volvieron atrás. Hasta aquí esta palabra. Dios le habla aquí, dice: oíd cielo y escucha tu tierra. Porque usted lee este libro hasta el final, que son 60 y pico de capítulos. Oiga, esto es maravilloso lo que dice Isaías aquí. Al final usted va a ver que declara todos los acontecimientos que vendrán cuando llegue la hora del fin. Aquí está declarado todo esto. Capítulo 66 de Isaías es el último capítulo. 66 capítulos donde describen hechos aconteciendo en esa época que vivió él, y hablando de futuros siglos que vendrían y hasta milenios, como son ahora 1000 aproximadamente antes de Cristo y 2000, 3000 años ya aproximadamente. Es decir, estamos en el tiempo que la Biblia declara. Cuando vea ustedes pueblos conocedores de la palabra de Dios, que están sucediendo estas cosas, que están también en el libro de Apocalipsis, en el libro del profeta Daniel, también el gran profeta Ezequiel hace unas descripciones extraordinarias, hasta cómo se formó Lucifer, que es el diablo. Dios lo echó del cielo después que lo creó y lo llenó de gloria y vestidura maravillosa, porque se creyó igual a Dios y más que Dios. Hizo contrataciones siendo un querubín glorioso creado por Dios. Comenzó a hacer contrataciones con las criaturas que Dios creó, ángeles y arcángeles y querubines, para arrastrarlos y traerlos con él para hacer un gobierno aparte de Dios. Y entonces golpear a Dios y quitarlo de su trono. Como no lo pudo hacer, entonces está ahora golpeando a hombres y mujeres que Dios creó a su imagen y a su semejanza. Entonces quiere voltear a todas las naciones de la tierra para ir contra Dios. Pero todo el que se ha volteado contra Dios hoy está en prisiones de oscuridad y en tormentos eternos, en el llamado infierno. Y luego, al final de todo, serán lanzados en el lago de fuego juntamente con el diablo y todos aquellos falsos profetas que la Biblia habla. Bendito sea el Señor. Así que, mis amados, aquí Dios demuestra en esta escritura, hablándole al pueblo de Israel, le dice: vuestra tierra está destruida, vuestras ciudades puestas a fuego por los vecinos imperadores enemigos de Israel. Vuestra tierra delante de vosotros está comida por extranjeros. Dice asolada, que es destruida, con asolamiento de extraño. Y queda la hija de Sión, Jerusalén, como enramada en viña y como cabaña en melonar, y como ciudad asolada. Si Jehová de los ejércitos, el Dios Todopoderoso, no nos hubiese dejado un resto pequeño, hablando del pueblo de Israel, como Sodoma fuéramos y semejante a Gomorra. Alabado sea el nombre del Señor. Y esto es palabra de Dios. Gracias a Dios por su grande misericordia. Así que venid luego, si habéis hecho cantidad de cosas inmorales, inmundas, todo lo que

0: he mencionado, lo está haciendo usted. Se ha ido contra la ley de Dios. Dice Dios, venid. Luego, dice Jehová, estemos a cuenta, pongámonos a cuenta con Dios. Y si vuestros pecados, de los que hemos hablado ya, y de todo lo que no hablamos, que son pecados declarados por Dios, para que no lo practiquemos, si usted lo ha hecho y está en ello todavía, si usted se arrepiente, el versículo 18, venid luego, dice Jehová, estemos a cuenta. Si vuestros pecados fueren como la grana, como la nieve, serán emblanquecidos. Si fueren rojos como el carmesí, vendrán a ser como blanca lana. ¿Qué está hablando aquí Dios? Que no importa que usted haya estado viviendo en el pecado 40, 60, 80 años, 90, y si hubiera sido como aquellos antediluvianos, 900 y pico de años llegaron a vivir, y muchos de ellos con esa edad murieron en la inundación del diluvio y no escaparon, sino que se fueron al infierno. Y solo Noé, su esposa, los tres hijos de Noé y la esposa de sus tres hijos, 8 personas. Y San Pedro apóstol lo declara en su carta universal, casi al final de la Biblia está la carta de San Pedro, donde declara, y solo 8 se salvaron por medio de una embarcación que Dios les mandó hacer. Todos los demás perecieron. Familia de Noé, familia cercana de Noé, posiblemente hasta hermanos de Noé, primos de Noé, sobrinos de Noé, parientes. Gloria a Dios. Todos ellos se envolvieron en el pecado. El diluvio los arrastró. Y a los que el diluvio arrastró fue por su rebelión. Si se hubieran querido salvar, Dios hubiese impedido el diluvio, si hubiesen habido muchos que se quisieran salvar.
1: Así es, amén.
0: Ahora Dios nos da la oportunidad de que usted pueda oír la palabra y decir, en verdad yo soy pecador. El fin viene. Me tengo que morir de todas maneras. Y después de la muerte, dice la Biblia, inmediatamente, después de la muerte, viene el juicio. Es decir, Dios determina dónde usted va a ir. Al cielo que Dios tiene preparado para aquellos que se arrepienten, y entonces su pecado vendrá a ser como blanca lana. Gloria a Dios, emblanquecido. Gloria a Dios, como blanca lana. Poder en el nombre del Señor. Vengan, vengan y estén a cuenta, dice el Señor. Esta es la palabra en breve para que ustedes entiendan. Sí, Dios es muy bueno, es bien grande, bien poderoso. Todo lo sabe y no hay quien lo engañe. Las mejores computadoras que puedan haber para controlar hasta el pensamiento y los sentimientos profundos del ser humano, las tiene Dios. Dios le dio la sabiduría al hombre para crear computadoras y todas estas máquinas modernas que hay para hacer todo lo que se hace. Eso lo hizo Dios, lo puso Dios en la mente de los hombres. Lo que tiene Dios en el cielo, usted no sabe. Aquí tenemos cámaras, pero estas cámaras son insignificantes al lado de las cámaras. Cámaras que tiene Dios para firmar todo. Desde que el embrión se unió con el espermatozoide en el vientre, en la vagina de la mujer. Gloria a Dios por el útero y sube luego. Gloria a Dios para formar una criatura. Todo eso lo tiene grabado Dios de su vida y de la mía también. Y un día en la eternidad Dios va a mostrar todas estas cosas maravillosas y gloriosas. Pero aquellos que son sentenciados, no más que verán fuego y azufre que los consumirá por haber seguido al diablo. Porque si usted permanece en el pecado, usted es siervo del diablo, lo dice la Biblia. El que hace pecado es esclavo, siervo de Satanás. Entonces no sea siervo del diablo, no sea esclavo del pecado. Si usted practica el pecado y sigue practicando y entra en otro pecado, usted es esclavo del diablo. Mientras que miente y engañe y haga lo malo, sea lo que sea, usted es un siervo del diablo. Siervo es esclavo. Y si usted es siervo o esclavo del diablo, se irá con el diablo al mismo lugar, al fuego eterno. Pero si usted se arrepiente de todo su pecado, gloria a Dios, dice, vengan y estemos a cuenta. Si fueren como la grana, que es también roja, como la nieve, serán emblanquecidos. Aleluya. Y dice, si fueren tus pecados como rojo, como el carmesí, vendrán a ser como blanca lana. Eso lo va a hacer el Señor. Si tú vienes a Dios, no a mi religión, amigo, amiga, no es con mi religión, no es conmigo, es con Jesucristo, el Hijo de Dios, que vino a dar su vida, la ofrendó en la cruz del Calvario, en un martirio terrible, espantoso. Cuando vemos solamente esa película no expresa toda la realidad de lo que Cristo sufrió. Aunque hay una película por ahí, creada por un hombre a lo máximo de sufrimiento, con todo y todo, no es lo mismo una película y un artista que se presta para hacer de Jesucristo en la película, que el Cristo que sí padeció. Porque ese era Dios, y siendo Dios, se humilló hasta lo sumo, por tal de que con esa sangre que Él derramaba como un Cordero de Dios, inmolado, que se mataban en los siglos pasados, para el perdón de los pecados de hombres y mujeres. Ahora Jesucristo es el Cordero de Dios, y la Biblia lo señala así. Cristo, el Hijo de Dios, el Mesías que iba a venir, el Cordero de Dios que quita el pecado del mundo. Así que esperamos que esta palabra les ayude a recapacitar a cada uno de ustedes. Ahora tenemos ya unas cuantas llamadas que han llegado a nuestras manos y queremos responder, hermana Rita, correo electrónico también. Así que
1: sí, pastor.
0: Vamos a ver, Rita.
1: Porque tenemos muchos correos electrónicos que han llegado y bueno.
0: Amén.
1: Bien, vamos entonces a dar comienzo. Qué bueno que el Señor tiene perdón para nosotros. Él es amplio en perdonar. Mire qué lindo. No importa cuál haya sido el pecado, no importa lo horrible. Usted a lo mejor dice, ¿qué va? Yo no tengo perdón. Yo soy un degenerado. Yo soy un desgraciado.
0: En el libro de los Hechos, en el capítulo 17 del libro de los Hechos, hay un versículo, versículo 30 y 31, si mal no recuerdo, donde dice que Dios pasará por alto el tiempo de la ignorancia, en que ellos ignoraron la ley de Dios, los mandamientos de Dios, hicieron muchos pecados. Por eso es que Dios es tan bueno y tan misericordioso. Adelante, hermana Rita.
1: Sí, Señor, gloria al Señor. Es importante también, pastor, si me permite, que Dios, claro, desde luego, el pecado, Dios lo aborrece, pero dice que no aborrece al pecador que se arrepiente. Si el pecador viene al Señor arrepentido, recibe el perdón de sus pecados. Ahora, si hay uno, una persona que conoce al Señor, que ha disfrutado, como dice la Biblia en Hebreos capítulo 6, que ha disfrutado de este evangelio y de los beneficios de este evangelio, y habiendo disfrutado de la presencia del Señor, de todo lo maravilloso que es el Señor, se vuelve atrás y peca, Dios se desagrada en gran manera. Y para conseguir perdón, el enemigo no le va a dejar tan fácil. No le va a soltar tan fácil. No va
0: el
1: a ser,
0: diablo no quiere soltar a nadie.
1: No va a ser muy fácil regresar. Bien, esta es una mujer, pastor, que está llamando, ella está llamando de forma anónima, es de San Martín de Porres, tiene 51 años, es casada y es miembro de una congregación. Ella dice, mi hija divorciada vive en pecado en el segundo piso de mi casa. Yo vivo en el primer piso y todo me roba. O sea, me roba todo. Todo me lo roba. Hoy me robó lo que cobré de mi pensión. Oiga, qué terrible. Esa mujer está posesionada. Es violenta. ¿Qué hago, pastor? Pues está endemoniada. Decirle que ella no puede vivir ahí en esas condiciones. Mientras usted viva, si esa propiedad está a nombre suya, obviamente si usted muere, sus hijos heredan. Pero mientras usted viva, usted tiene la autoridad de decirle, mira, tú no puedes estar aquí en la casa. Y si hay otros hijos, hablar con los hijos y decirle que salga de la casa, porque en esas condiciones no puede estar ahí.
0: Y hermanos de ella, familiares de ella, ir a la policía porque es tu hija, pero es un diablo que te está destruyendo tu vida y cogiendo tu dinero. ¿Con qué vas a comer? ¿Con qué vas a beber y vestir? Si ella te coge las cosas que tú tienes.
1: Y que Dios no se agrada que ella la tenga ahí.
0: Es una hija del diablo, ya no es hija tuya. Ya es propiedad de Satanás. Ore por ella. Clame. Para que los demonios se le vayan.
1: Ay, qué triste.
0: Pero si no, usted sálgase a vivir a otro lugar con algún otro hijo que tenga. O un hermano, un familiar. Que lo respalde, la respalde usted. Y le dé tranquilidad. El vivir con un familiar, un pariente, hasta con una buena amiga o amigo, familias que usted conoce y que saben lo que su hija es. Puede ser, pero busque ayuda. Pero sobre todo, la ayuda de Dios. Y clame por su hija, que pueda ser conocedora de este programa de Betel Televisión y los diferentes pastores que predican a través de Betel Televisión, para que ella llegue a conocer la verdad. La palabra de Dios tiene un poder tremendo. Si la gente escucha, por muy ateo que sea, por muy degenerado que sea, muy corrompido que sea, si están escuchando Betel, los demonios se le van a ir por el poder de la palabra de Dios. Va a ser libre, va a ser cambiado. Usted no tiene que hacer ningún esfuerzo, sino solo oír la palabra. Y la palabra penetra y los demonios salen. Y usted dice, ay, qué bien me siento. Ay, qué cambio, qué me ha sucedido. Que tú oíste la palabra y dijiste por dentro, eso es verdad. Eso es verdad. Eso que está hablando ese hombre o esa mujer es verdad. Y cuando usted dice eso es verdad, el diablo dice, ya no puedo estar aquí ya. Llegó la verdad, tengo que irme. La verdad se llama Jesucristo. Dijo, Cristo, yo soy la verdad. Jesucristo es la verdad. Hermana Rita, adelante.
1: Pues, pastor, voy a leer un correo electrónico. Es Manuel de Tingo María, que está escribiendo y dice, pastor, ¿cómo podemos diferenciar a los falsos cristos y a los falsos profetas que se mencionan en Mateo 24:24? Existen muchos canales de televisión en los cuales muchos pastores y profetas, varones y mujeres, predican de Cristo, sanan enfermos, oran, ayunan, pero estos predicadores y profetas no visten decorosamente y sus iglesias tienen miles de seguidores. Dios está con ellos. ¿Hacen ellos milagros por el Espíritu de Dios? En realidad no entiendo, pastor.
0: Pues va a entender ahora. Cristo dijo, cuidado con esa gente que vienen en mi nombre. Vienen en nombre de Cristo, en nombre de Dios. Pero Cristo dijo, capítulo 7 del Evangelio de San Mateo, por los frutos los conoceréis. Si usted conoce la Biblia, escucha el movimiento misionero mundial en una ciudad o país, un pastor, por radio, por internet, por televisión, sea Perú, sea Colombia, sea Chile, sea Brasil, sea Argentina, sea cualquier país del mundo, que haya un predicador verdadero de la palabra. Y usted tiene Biblia, usted confirma que lo que decimos es conforme a la Biblia. Entonces usted va a decir, estos son mentirosos. Aunque hablan de milagros y de poderes, toman a la gente para atrás. Y parece que son grandes predicadores y predican muy bonito y que oiga una elocuencia. Y parece que tienen un poder tremendo y que son profetas y se llaman hasta apóstoles. Mire, el mundo está lleno de toda esa hipocresía y falsedad. ¿Cómo diferenciarlo? Vea lo que dice la Biblia. Vea lo que predican no solo el hermano Rodolfo, sino muchos otros predicadores por Betel Televisión. Y notará la diferencia. Aún en nuestras iglesias, cómo viven los hermanos y las hermanas de nuestras iglesias. Hay una gran diferencia con esa gente. Y usted se dará cuenta ¿Quién es de Dios? La Biblia dice que no adoren imágenes ni fabriquen imágenes. No se postren delante de ninguna imagen. No le pidan a ninguna imagen. Eso es idolatría. Y los que son idólatras se van al infierno. Si usted está adorando imágenes vírgenes o llamados santos, ya usted sabe que usted está haciendo la voluntad de Satanás, que fue quien creó la idolatría, la adoración de imágenes. Y ha hecho que la gente crean que son santos y que le pueden escuchar a ustedes. Y en verdad que Pedro, María, Juan y cuántos profetas están en el cielo, porque fueron santos acá. Hay que ser santo acá en la tierra. ¿Cómo es eso? Bueno, santo es la persona que se aparta de las prácticas pecaminosas y obedece atentamente la palabra del Señor nuestro Dios. Sea del Padre, sea del Hijo, es la palabra de Dios. Entonces usted, amado amigo y hermano, usted puede diferenciar quién es de Dios y quién no es de Dios. No vea el título de apóstol, ni de reverendo, ni de que es profeta, ni que hace muchos milagros, ni que sopla y que tumba para atrás. No crea a esa gente. Cree a lo que dice la Biblia y no te equivocarás. Adelante, hermana Rita.
1: Bien, seguimos adelante. Shirley de Moyobamba está llamando, tiene 17 años, es soltera. Ella es creyente. Vivo en Moyobamba. Vivo en Moyobamba con mi mamá. Mi papá vive en Lima con otra mujer. Ella está embarazada de él. Mi papá me ofrece ayuda para estudiar. ¿Puedo venir a Lima para vivir con mi papá? Pues claro que no.
0: Si es cristiana.
1: Y una joven, y una menor de edad.
0: Va a sentir repudio.
1: Claro.
0: Repudio va a sentir usted. Hombre o mujer.
1: La ayuda sí.
0: Con un hombre que ha traicionado.
1: La ayuda sí se la tiene que dar.
0: Que ha traicionado a su esposa. ¿Qué edad tiene ella?
1: 17 años. La ayuda. Pues,
0: tiene que ayudarle hasta los 18 años.
1: La ayuda sí la tiene que recibir, porque esa es responsabilidad sí. De él.
0: Pero ir a vivir con una mujer que está en adulterio y un padre en adulterio.
1: ¿Qué va?
0: Es meterte en la casa de Satanás. A vivir con el diablo. No, hijita. No. Eso para ninguno es bueno. Pero ese es tu padre. Tienes que orar por él. Ámalo. Que Dios tenga misericordia. Que Dios lo liberte del infierno y de los demonios que tiene. Porque el que comete adulterio está bajo una posesión satánica fuerte. El adulterio es del diablo. El matrimonio conservado es de Dios. Y es una bendición. Pero la traición y el maltrato a la mujer, o la mujer que maltrata a su esposo y lo obliga a huir y buscarse otra mujer, pues eso es pecado. Lo ve Dios, lo conoce Dios. Y si es tu mamá la que fue mala con tu papá, pues Dios le dará el pago a tu mamá. Pero si fue él, el sinvergüenza, que se buscó otra mujer y abandonó a tu mamá, pues Dios le va a dar el pago a él. Adelante, hermana Rita.
1: Bien, esta es una mujer que está escribiendo de forma anónima, es de Lima, tiene 35 años, ella es casada, ella es miembro de otra congregación. Mi esposo tiene un carácter muy fuerte, es grosero y malcriado.
0: Véalo ahí. Uh-huh. Ahí está el caso, el esposo.
1: Hace tiempo estoy orando por él, porque lo amo, pero no sucede nada.
0: A pesar de ser grosero y malo.
1: Pero no sucede nada, lo que hablábamos hoy en la casa. Una mujer que ama, perdona cualquier cosa.
0: Así es esta mujer.
1: Así es esta.
0: Porque ella ama.
1: Porque ama.
0: Y lo soporta.
1: Y lo soporta y ellos no valoran eso.
0: Pero llega el día que Dios lo corta al hombre y entonces serás libre.
1: Sí, Señor, Dios es justo. Esta es otra mujer que nos llama de forma anónima. Es de Villa María del Triunfo, está casada, tiene 39 años, es miembro de otra congregación. Mi hija de 19 años, siendo miembro en plena comunión, cayó en fornicación. Ahora llega a la casa de visita, sigue en el pecado. ¿La puedo seguir recibiendo? Ya el pastor acaba de contestar esta pregunta. ¿Cómo debe usted actuar con una hija que está en pecado, que llega a la casa de su madre, que es una mujer cristiana, que sirve a Dios con todo su corazón? viviendo una vida en fornicación, una vida de pecado. Así que usted tiene que hablar con su hija y ponerse fuerte con ella. Eso no, hija, aquí no. Tú decidiste vivir esa vida, tú decidiste darle frente a la vida de esa forma, así que tú tienes que resolver esta situación, pero aquí yo no te puedo vivir, permitir que vengas en esa condición. Tú tienes que decidirte por buscar al Señor o por romper con ese pecado. Es muy duro, esto es muy duro, porque la verdad que el amor de una madre es incomparable. No se puede comparar con nada. Gloria al Señor.
0: Una mujer aquí, desde La Oroya, Gloria, una mujer casada de 56 años, Gloria a Dios, de otra denominación. Dice, mi hijo y yo somos cristianos, pero mi esposo es adúltero. La maldición del adúltero llegará a mi hijo. Agradezco su respuesta. No sé qué edad tiene su hijo, pero si su hijo es grande ya, está libre de todo eso, porque no va a llevar, dice la Biblia, el hijo no van a llevar los pecados de los padres. Aunque sí habla también Éxodo capítulo 20 que el pecado de los padres caerá sobre los hijos. Pero un hijo pequeño que tiene una mamá cristiana, la maldición del padre no le va a caer a ese hijo, sino que Dios lo va a guardar. Pero la madre debe de orar y enseñarle a ese niño, adolescente o joven, que su papá anda mal delante de Dios y va a irse para el infierno. Y nosotros tenemos que orar por él para que él se arrepienta. Pero no le va a alcanzar la maldición al hijo que respeta a la madre y obedece a la madre. Pero los hijos rebeldes que siguen el camino del padre, ya lo cogió a la maldición y andará en muy, mal, muy malas condiciones. Así que esta es la respuesta para nuestra hermana en La Oroya con su hijito. La bendición de Dios estará con ustedes mientras que sean fieles al Señor. Y la maldición de este hombre será para él y la mujer que tiene. Adelante, hermana Rita.
1: Bien.
0: Mientras que la encuentre, yo voy a seguir con un anónimo de otra mujer de Manchay. Tiene 25 años. Ella es casada. No va a ninguna iglesia. Pastor, estoy pasando un mal momento. He descubierto que mi esposo se dedica a la brujería. Es brujo. Tenemos un hijo pequeño. Uy, qué tremendo y qué terrible. ¿Qué hago, pastor? Usted es casada con este hombre. Si usted es cristiana de verdad, la brujería de este hombre, que puede ser de una brujería inventada para sacarle plata a la gente, no va a hacer nada. Pero él sí es maldito por engañar a la gente y hacerle trabajo de brujería. Está con el diablo, con los demonios. Si usted vive con él en su casa, estoy segura que usted va a descubrir que los demonios le atormentan su casa y la atormentan a usted también, durmiendo o despierta. Y a sus hijos que usted tenga van a estar sufriendo con un hombre que trabaja la brujería, la hechicería, el espiritismo. El diablo tiene posesión de esta persona, y como él es cabeza de hogar también, él tiene al diablo dentro de su casa, y nadie puede ser feliz con el diablo dentro de su casa. Mi querida hermana, por fe, crea, siga oyendo Betel. Escuche la palabra de Dios. Entréguele su vida a Cristo. Y ore por su marido. Que escuche que los brujos son instrumentos de Satanás. Si es brujo de verdad y si es un brujo falso para engañar a la gente, también es maldito por engañar a la gente usando métodos diabólico. Adelante, hermano.
1: Sí, pastor, está escribiendo desde Colombia, Ragombalia. Mi pregunta es, si la cruz simboliza muerte, pues es lo que me han enseñado, ¿por qué ustedes la utilizan en varias partes? Por ejemplo, el púlpito en la iglesia y el logotipo del canal. Muchas gracias y que Dios los continúe bendiciendo.
0: Yo no sé quién le enseñó a usted, mi querida hermanita, por fe o amiga, ¿Quién le enseñó a usted que la cruz significa muerte?
1: Maldición.
0: ¿O maldición?
1: Simboliza muerte.
0: Bueno, la cruz fue establecida muchos siglos antes de Cristo para pagarle así a los malos hombres corrompidos. Habían leyes que lo condenaban a la pena de muerte. Y la peor pena de muerte es la de morir en una cruz, porque los dolores dicen, y la misma Biblia lo dice, Jesús sufrió terribles dolores. Por eso Él se preparó espiritualmente como Hijo de Dios para enfrentar la muerte. La cruz es realmente la cruz para juicio, es para matar personas malas, no para que se vayan al cielo, sino para que mueran en un martirio. Pero la cruz, lo que significa para los cristianos, es que nuestro Señor y Salvador derrotó al diablo muriendo en la cruz. Mi querida hermanita o amiga, la cruz significa hoy que el diablo fue derrotado en la cruz por Jesucristo. Él venció la muerte porque murió y resucitó.
2: Amén.
0: Gloria a Dios.
2: Amén.
0: Y eso está claro en toda la Biblia. Alabado sea el Señor. ¿Entienden, mi hermanita? Por eso la cruz en cualquier lugar representa al Cristo crucificado. Pero no quiere decir que la cruz, si tú la cargas, te va a salvar. Si la pones en la puerta de tu casa o en la ventana o en los techos, como muchos la ponen en los techos para que los truenos no los maten. El trueno no te va a matar a ti, caiga donde caiga, si tú tienes a Cristo. Pero si tú andas con el diablo y los demonios, el diablo lo que quiere es matarte para que te vayas para el infierno. Entonces te envuelve en el pecado, te manda un trueno o permite que un trueno te mate. ¿Para qué? Para que te vayas a acompañarlo a él al infierno. Bendito sea el nombre del Señor. Pero la cruz para todo el pueblo cristiano de cualquier religión habla de la crucifixión, de la muerte del Cordero de Dios, Jesucristo, que murió para llevar los pecados de todos los hombres y mujeres que se arrepientan y le pidan perdón a Cristo. Eso es lo que representa la cruz, hijita. Si te dijeron otra cosa o no te explicaron bien, no saben hablar ni conocer la verdad. Esta es la verdad. Adelante, hermana Rita.
1: Bien, pastor. Una mujer de forma anónima nos está escribiendo, nos está llamando. Es de Casma, tiene 31 años y es casada. Hace 5 años mi esposo me fue infiel y se fue a vivir a casa de su mamá. Estuve casi 4 años congregándome en el movimiento misionero mundial con nuestra hija de 13 años. Pero ahora ella no quiere congregar, quiere irse con su papá. ¿Qué hago, pastor? El mismo caso que este caso lo acaba de contestar el pastor, una adolescente de 13 años que quiere irse a vivir con su papá que está viviendo en adulterio. Esta adolescente, ¿qué va a hacer en la casa de su padre con una mujer que no es su mamá?
0: Porque le va a dar la ayuda, el respaldo económico, seguro, o
1: claro,
0: una buena casa, una buena cama, etcétera.
1: Pero el respaldo económico o la ayuda económica no es si él quiere, es una obligación que él tiene por ley de sostener a esta hija menor, es su hija.
0: Y hasta la mamá que atiende a su hija, que sirve a su hija siendo menor, él debe pasar una pensión también.
1: Hay leyes que nos amparan y las desconocemos. Para esto están los abogados. Pero su hija de 13 años no debe irse a vivir a la casa de su papá que está viviendo en adulterio.
0: De Cajamarca, un anónimo, dice que es casada, tiene 41 años, de otra denominación. Congregaba en otra iglesia donde no había doctrina de santidad. Sin santidad, dice la Biblia, por todas partes, nadie entrará al cielo, nadie verá al Señor. Ahora dice esta mujer, mi esposo cayó en adulterio. Este es el pan de cada hora del día y de la noche, la gente cometiendo adulterio. Mi esposo cayó en adulterio. Yo salí de esa iglesia. Estoy asistiendo al Movimiento Misionero Mundial. Pero mi esposo se opone. Veo Betel y me gusta la palabra. Qué lindo. Que Dios te bendiga, hija. Sigue fiel al Señor. ¿Qué hago, pastor? Tenemos 3 hijos pequeños. Gracias por su respuesta. Así que dice nuestra hermana que asistía a una iglesia donde no había doctrina de santidad y el esposo cayó en adulterio. Pero no está con la mujer ya. Cayó en adulterio, pero no está viviendo con la mujer en adulterio. Pecó, pero sigue con usted. No sigue con la mujer esa. O sigue con la mujer. Si no sigue con la mujer y pecó, y ahora viene, está arrepentido, te ha pedido perdón, te ama y te ayuda. Entonces ora por él, si eres cristiana, para que él también se convierta y Dios le perdone el pecado del adulterio. Y si se muere, puede entrar al cielo. Pero si sigue pecando en adulterio, la maldición no se la quita absolutamente nadie. Ninguna religión, ningún líder religioso puede perdonar pecado. El único que puede, dice la Biblia, el único que llevó nuestros pecados se llama Jesucristo. Y el único que tiene autoridad para perdonar pecado es el Cristo que murió crucificado. Y el Padre Celestial con el Espíritu Santo. Así que si su esposo sigue en adulterio, pues usted, gloria a Dios, tiene que haberse salido de la iglesia. Porque en la iglesia él congrega o él es pastor. ¿Era pastor él? No lo dice. Gloria a Dios. Pero dice que salí de esa iglesia. Estoy asistiendo al movimiento. Pero mi esposo se opone. Se opone que vea Betel. Se opone que venga el Movimiento Misionero Mundial. Y me gusta la palabra. ¿Qué hago, pastor? Pues siga. Cristo dijo, el que ame más, oiga, padre, madre, hijo, esposo o esposa, o propiedades o bienes materiales, más que a mí, dijo Cristo, capítulo 10 del Evangelio, según San Mateo, bien claro. Todo el que ame cualquier cosa, familia, propiedades, bienes materiales, más que a mí, y por tener esas cosas pisotea los mandamientos de Cristo, las enseñanzas de Cristo, es maldito y no entrará al reino de los cielos. Así que siga habiendo Betel, hermana, buscando al Señor. Y si su esposo sigue con la otra mujer, pues usted lo que tiene que hacer es salirse hasta de la casa. Si la casa es de los dos, pues por ley partirla a la mitad, para que usted venda la mitad y se vaya usted a comprar otro lugar. Y que él siga en su adulterio, porque él es maldito. Él es maldito. Él tiene al diablo adentro. Si rompió con el adulterio y le ha pedido perdón a usted, entonces perdónele, ore por él y ayúdele. Pero él no puede prohibir a usted que vea Betel o que venga a la iglesia. No puede, porque primero está Dios que el esposo o que la esposa o que los hijos. Adelante, hermana Rita.
1: Bien, esta es otra mujer que nos escribe de forma anónima. Tiene 20 años, es soltera y es miembro de una congregación. Pastor, estudió en la universidad. Algunos profesores me molestan porque quieren estar conmigo y me ofrecen muchas cosas. ¿Qué les digo? El Señor te reprenda, diablo. Ellos se ríen. No, ella les dice, el Señor te reprenda, y ellos se ríen. Yo me siento muy mal. Bueno, tiene que decirle eso mismo, el Señor te reprenda, y mantenerse a la distancia. Si siguen hostigándola, usted puede denunciarlo.
0: ¿Y quién es un profesor?
1: Los profesores.
0: Ah, pues.
1: Ella puede denunciarlos por hostigación sexual.
0: Los expulsan del colegio, los meten
1: así
0: preso.
1: Es.
0: Oiga, y tú eres una menor de edad.
1: Un delito grave.
0: Es un delito. Acúselo ante la policía nada más. Y si no, se va a otra parte superior, que es el departamento de la fiscalía. Porque a veces que la policía se vende. Hay muchos policías buenos, pero hay muchos policías, son más los malos que los buenos. Por eso hay tantos policías con SIDA, enfermos y oficiales militares. Porque son corrompidos y la mano de Dios les cae arriba a todos, más luego o más temprano. Les va a caer, gloria a Dios. Así que estos profesores son hijos del diablo. Vaya y acúselo. No tenga miedo ninguno. Y si usted tiene familia, vaya con su familia, su mamá, hermano, padre. Estos que están tratando de insistir que usted tenga relaciones con ellos son unos hijos del diablo. Adelante, hermana Rita.
1: Bien, esta es otra mujer de forma anónima. Nos escribe, es de Villa El Salvador. Tiene 65 años y es miembro del movimiento misionero mundial. Tengo 4 hijos, uno de ellos está en fornicación. Tiene 43 años y tiene 2 familias. No está casado, toma licor. Dice que una de ellas le ha hecho brujería porque él quiere alejarse de ella y no puede. Él quiere alejarse de ella y no puede. Tampoco puede ir a la iglesia. Estuve en una casa de rehabilitación, pero no mejoró. Se llama Jaime. ¿Qué hago, pastor? Por favor, sus consejos.
0: Contéstele, Rita.
1: Bueno, mujer anónima, gloria al Señor. Él dice que le hicieron brujería y que le hicieron qué sé yo cuántas cosas, porque dice la Escritura, huye al impío sin que nadie lo persiga. El hombre que no tiene a Cristo, cualquier cosa le hace daño hasta que lo miren mal. O a lo mejor que lo miren nada más, sencillamente que lo miren y le molesta y piensa que lo están mirando porque están pensando mal de él, porque quieren saber algo de él, o a lo mejor porque están enamoradas de él, porque está endemoniado. Lo que usted tiene que hacer con este hombre definitivamente es hacer lo que le corresponde por la ley. Decirle, denunciarlo para que le pase una pensión a sus hijos y dejarlo que él siga haciendo su vida. Pero él tiene que pasarle una pensión a sus hijos, aunque está escribiendo la madre de él. Las esposas tienen que denunciarlo para que le pase pensión a las 2 familias. Si ellas no lo hacen, es problema de ellas. Pero usted como madre no lo reciba en la casa. Ore por él. Esta es una mujer que escribe de forma anónima. Ella de Pitarte, tiene 35 años, casada y miembro de una congregación. Tengo 2 hijos. Un varón de 14 años y una niña de 7 años. El varón hace 6 años asiste a la iglesia. Ahora conversa por celular con una joven que recién ha llegado a la iglesia. No participa de su grupo. Lo encontré masturbándose. Le quité el internet y tengo miedo por mi hija menor. Por favor, sus consejos.
0: Háblale tú.
1: Bueno, mi querida hermana, a la verdad que se sorprende usted porque este joven de 35 años, un joven adulto que está en la iglesia, bien descuidado, por supuesto, porque si estuviera buscando al Señor en la iglesia o en el templo, él no estuviera haciendo esto, y mucho menos haciéndolo de una manera tan, tan descuidada que usted entró y lo vio. Y ahora usted tiene la preocupación de que él pueda violar a su hijita pequeña.
0: ¿Y el hombre qué es lo que es de ella?
1: Hermano carnal. Hermano de su hija. Ese es su hijo, papi. La madre entró y vio al hijo masturbándose. Él está en la iglesia, pero estaba con el asunto del internet y ella lo encontró masturbándose. Y ella tiene miedo de que le vaya a violar su hijita.
0: Bueno, ella sabrá quién es su hijo.
1: Claro.
0: Ella sabrá quién es su hijo.
1: Sabrá quién
0: Porque
1: es su hijo.
0: Que un joven haga esto, pues es propio de muchos jóvenes hacer la masturbación. Porque no están casados y están desesperados por el sexo. Pero, gloria a Dios, en esa forma que lo está haciendo descaradamente, es grave también. Es grave para todos. Y muy duro para una madre ver a su hijo haciendo este acto. Dios tenga misericordia. Ore a Dios, hermana, hable con su hijo y cuide a su hijita también. Aquí tengo yo un anónimo. Una mujer de Lima de 23 años dice que es soltera, sí es creyente, no va a ninguna iglesia, tuve una hija con mi pareja.

0: nos separamos. Ella conmigo iba a la iglesia, la hija. Pero cuando iba a visitar a su papá, él la llevaba a las fiestas. Ahora tiene 14 años y está muy rebelde. No quiere saber nada de Dios. Quiere irse de la casa. Por favor, su consejo, pastor. Hermana, su hija de 14 años es menor de edad, pero ya es una mujer y tiene un papá que parece que la ayuda y que la tiene también. Ha estado viviendo con su papá ella y ha estado yendo a las cosas del mundo. Y ahora ella quiere elegir por el diablo y el infierno con 14 años. Si usted es cristiana y no puede hablar con su hija y hacerle ver la gran maldad de ella, de dejar a Dios para buscar las cosas del mundo, hermana, usted también está muy mal. Hágale ver a su hija que el mundo lo único que da es inmoralidad, sexo, adulterio, golpe y hasta muerte, y el infierno por fin. Si tú quieres irte al infierno, hija, pues dale, vete con tu padre y vete a la fiesta y al mundo. No me vengas a buscar cuando esté embarazada, ni cuando vayas a dar a luz. Búscate a tu padre y a la madrastra, porque yo no voy a estar contigo. Así, así de duro. Tan duro, pastor, sí, así. Si ella con 14 años es una mujer ya y está queriendo escoger el mundo, pues que coja el mundo. Está cogiendo al diablo, está cogiendo a Satanás y a todos los demonios que ya se le han metido a ella. Si ella no reacciona, ella se va para el infierno con el mismo diablo. A ti sea la gloria y la alabanza. Pero ahora te pido, Padre, junto con mi esposa y con todos los pastores, cada hogar, cada persona en Perú, fuera de Perú, que ha escuchado, libértale del poder del diablo ahora. Salgan los demonios en el nombre de Jesús allá lejos. Salgan los demonios. Salga el poder satánico en los hogares, en la familia, en los hijos, en los esposos, en el conviviente, en la conviviente, donde hay pleito, pelea, desgracia, sufrimiento, Padre, ten misericordia. Liberta del poder del diablo, liberta de la idolatría, de la brujería, de la hechicería, del espiritismo. Gente que practica la religión de los rosacruces, obras diabólicas, satánicas. Liberta del poder del diablo, Padre. Salva las almas. Abre el entendimiento de millones de hombres y mujeres que están cautivos bajo el poder del diablo. Que el poder de tu palabra los haga libre ahora, Padre. En el nombre de Jesús. Amén.
1: Gracias, Padre.
0: Gracias, Señor.

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